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0: gracias.
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2: Rey de reyes y Señor. ¡Aleluya!
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1: A veces lo mejor que podemos hacer es permanecer quietos.
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conocí el amor verdadero de Jesucristo, llegué a comprender que nadie me ama ni me amará como Él. Su amor es incondicional, sin reproches, puro. Su amor es fiel y verdadero. Me amó cuando nadie lo hacía. Su

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1: Bendito.

0: adoramos. Te adoramos.
1: Vamos a declarar que Él es el vencedor. Cristo nuestro Señor es el vencedor. Aleluya.

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1: Dice así. Súbelo, súbelo, súbelo.

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permitas que tu corazón se atormente. Confía en Dios. Entrégale todo lo que te preocupa y déjalo en sus manos. Él puede hacer todo, menos fallarte.

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tú eres libre en Jesús. Apláudele a Él, apláudele a Él. Él es digno, Él es santo. A Él la gloria, el honor y el imperio por toda la eternidad. Aleluya.

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Sí. No sé lo que va a pasar hoy aquí, Padre. Pero habla nuestro corazón, habla nuestra mente. Y ayúdanos a entender lo que significa esa palabra en nuestra vida. Gracias, Espíritu, por estar aquí en esta noche. Haz lo que tú quieras y de la manera que tú quieras. En el nombre de Jesús. Dios te bendiga, hermano.

Señor, desde el día en que te conocí, realmente he sido el hombre más feliz. Por eso viajo por el mundo diciéndole a la gente que tú eres un Dios maravilloso.

0: eso.
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1: ¿Qué te parece si nos hacemos como niños? Celebramos al Señor sin inhibiciones, con libertad. 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

¿Cuántas hermanas hay aquí? ¿Cuántas mujeres hay aquí? A ver, solo mujeres, digan aquí. Grande y fuerte. Es el tiempo de los hombres. Grande y fuerte.

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2: ¡Un aplauso, hermano, al Señor! ¡Eres digno! ¡Aleluya! ¡Eres digno! ¿Cuántos pueden gritarlo? ¡Eres digno! ¡Oh, sí! ¡El Dios Todopoderoso! ¡Salga de su cámara la novia! ¡Aleluya!

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Aquí estoy, Señor, delante de ti, cansado, sin fuerzas, con mucha sed de ti. He luchado mucho, sufriendo, y mi armadura he desgastado. Señor, necesito de tu fortaleza, mi corazón seco.

0: que él es grande. 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
1: Porque sí lo es.
0: Y diré que él es grande.

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yo. Y ese era el mensaje de mis canciones. ¿Sabe por qué? Porque esa era mi vida. Y al igual que cualquier artista de este mundo, al igual que cualquier persona que no ha reconocido el poder y la autoridad de Dios en su vida, me dejé arrastrar por las costumbres y tradiciones de este mundo. Y durante 15 años fui prisionero del alcohol, las drogas y las bajas pasiones. Y en esa condición humana anduve por muchos lugares de este mundo, cantando y haciendo canciones al amor, a la mujer o a cualquier circunstancia propia o extraña de mi vida. Tanto cantaba que al final, ya cansado y confundido, no sabía ni por qué cantaba.

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Salmos capítulo 32, versículos 1 y 2. Bienaventurado aquel cuya transgresión ha sido perdonada y cubierto su pecado. Bienaventurado el hombre a quien Jehová no culpa de iniquidad y en cuyo espíritu no hay engaño. 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

bueno es nuestro Dios. Qué bueno es nuestro Dios. Cuando nadie invertía nada en nosotros, Él invirtió la sangre de su Hijo en la cruz del Calvario. El Dios que se acuerda de los ignorados, el Dios que sabe pensar en los pequeños, el Dios

Y Priscila tenía 26 años, entonces agradezco a todos los que estuvieron orando por mí, la iglesia y algunos de ustedes, gracias. Y regresamos el día de ayer por la tarde. Yo voy a agarrar vacaciones, casi no estoy impuesto, yo voy a agarrar vacaciones todos los días a trabajar, pero bueno, y no se mortifique, el que pagó por las vacaciones fue mi esposa. No salió de Radio Vida ningún centavo para ir a las vacaciones, ni salió de Venecer Worship Center, que soy pastor ya por 5 años, tampoco salió ningún centavo para ir a las vacaciones. Sí, algunos hermanos se sacaron conmigo, dijeron, hermano, aquí está, lleve para cuando menos el café. Eso fue voluntario. Gracias a los que lo hicieron, muchas gracias. Y regresamos ayer tarde. Y obviamente, uno está al pendiente de tanto la radio como las radios y como la iglesia. Así que gracias a los que estuvieron orando por mí y pues echándole ganas todavía a la obra del Señor. Para mí, vacaciones me siento incómodo. Sí, fuimos a muchos lugares bonitos, muy bonitos, pero algo que aprendí yo, a ver si lo comparten durante estos días próximos, cuando dice el salmista, el que bajo la cobertura de lo omnipotente, ¿verdad? La sombra de lo omnipotente, hay algo ahí muy interesante que lo pude yo ver en la naturaleza misma. Bueno, después se lo comparto, pero ahorita quiero compartir esto. A continuación, todavía no me llame, las peticiones de testimonios son unos minutos más, todavía no me llame, por favor, pero quiero compartir este canto. Esto no lo tocamos casi, esto es un canto dedicado más a los, yo digo en parte, a los providers, a los que cuidan a esos enfermos, esas personas, y se llama Dios bendice al cuidador. Lo escribió los testimonios Samuel Hernández, para todos los que cuidan a un anciano, ahí unos providers, ¿verdad?, que hicimos aquí en Estados Unidos. Escuche esta letra, este canto con Samuel Hernández. Eso casi no se toca, no está en the rotation of the music. Este canto es diferente, una melodía muy, muy acertada. Dios bendice al cuidador con Samuel Hernández.

0: Selección con Samuel Hernández. Dios bendiga al cuidador, a aquellos que cuidan, a aquellas personas. Es muy tocante, y por cierto, si usted le gustó, cuando llame y lo quiere escuchar, se llama Dios bendiga al cuidador con Samuel Hernández. Esto no va a estar en la música que se toca normalmente, esto está fuera de ese rotación. Esto es individual, así que si usted le gustó este canto con Samuel Hernández, que habla precisamente como aquella enfermera, aquel doctor, aquel provider, aquella persona, aquellos hijos que velan por sus enfermos, sus seres queridos. Este bonito canto que dice el Dios bendiga al cuidador. Y se trata de, precisamente puse este canto porque el día de hoy, 14 de octubre, del librito Pan Diario, edición 2026, que por cierto, estamos esperando los 2027 que nos llegue. Y usted que ha colaborado con Radio Vida y su ofrenda fue de $300 o más, creo que es para ustedes estos libros, pero todavía no han llegado. Y el día de hoy, del Levito Pan Diario, dice Actos Sencillos de Bondad, y se trata algo a semejanza a lo que acabo de mencionar. Así que vamos a escuchar esta reflexión a las 11 de la mañana. Entre tanto, vamos a abrir las líneas telefónicas. En estos momentos tiene usted un testimonio, una petición. Vamos a unirnos junto con usted en esta hora de intercesión. El número para marcar, área 956-968-7777.
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0: Hermanos mexicanos, usted marque el 001 956-968-7777. Para mensaje, texto, hágalo ya cuanto antes también, o hágalo con tiempo, no la última hora. O mándeme un email. Yo sí leo los emails, no sé si los doctores están entrenados a leer los emails, pero creo que sí. Pero yo sí estoy en la expectativa de los emails. Esto es saludos@radiva.com. Mándeme su petición en estos momentos, pero hágalo cuanto antes, no después. Ahorita es el tiempo, hermanos. Para mensaje, texto, hágalo ya. La área 956-351-8622. Hermanos mexicanos, marque el 001-956. El teléfono

0: Nada, damos la bienvenida a la primera persona el día de hoy, 14 de octubre, mediados casi de octubre. Damos la bienvenida, buenos días. ¿Con quién hablo?
1: Soy yo, hermano.
0: Sí, hermana Blanca.
1: Amén.
0: González de Hidalgo, le escucho.
1: Amén, hermano. Para darle gracias a Dios, hermano, por un día que me presta más de vida y darle gracias a Dios que lo tenemos de regreso. Que Dios lo llevó y lo trajo con bien.
0: Gracias.
1: Un poco, hermano.
0: No me aguantaba, hermana. Yo no estoy acostumbrado a vacaciones. Discúlpeme, pero yo respeto a cada quien, pero yo me sentía como un pájaro enjaulado, como decimos. Y a mero me les venía, pero bueno, no, como quiera, aquí estamos.
1: No, qué bueno que regresaron. Bien.
0: Gracias, mi hermana.
1: Gracias a Dios. Estuvimos orando por usted.
0: Sí, yo sé.
1: Estuvo allá, hermano, y pues sigo pidiendo la oración, hermano, ya saben mis peticiones.
0: Sí, por la familia Raúl y sus hijos y los nietos, oiga. Bisnietos, el otro día me dijo,
1: Sí, hermano, y por mi hermana Rosario, hermano.
0: Oh, sí, sí, sí.
1: Según ya lo desahuciaron los doctores porque ya no tiene remedio, hermano.
0: Ya está en Houston, ¿verdad?
1: Sí, hermano.
0: Bueno.
1: Pero yo tengo fe en Dios, hermano, que así como hizo el milagro en sus senos, también puede hacerlo.
0: Hermano. Claro, hermano.
1: Yo sé que Él es grande y poderoso, hermano, y para Él no hay.
0: Vamos a orar por ella. Lo importante es que ya está a cuentas con el Señor, ¿cierto?
1: Amén, hermano. Eso. Sí, hermano. Gracias a Dios.
0: No queremos hablar de este tema, pero es la realidad de la vida,
1: Amén, hermano. Yo le pido a Dios que si Él ya la necesita, si ya quiere que esté con Él, hermano, y si Él la quiere dejar todavía aquí, que sea de su destino.
0: Exactamente, nos resignamos a su voluntad.
1: Y pues por su hijo y por su ex esposo, que es el que la está cuidando.
0: Uh-huh.
1: Que Dios los bendiga y que sigan adelante también. Y pues por todos mis hermanas también en la carne, hermano, por ellas que también están enfermas, hermano.
0: Okay.
1: Que Dios sobre sus cuerpos, que Dios toque sus corazones, a los que todavía no se entregan a Cristo también.
0: Exacto.
1: Y también, hermano, por mi sobrina María de Lourdes, que sigue con el diálisis, que Dios sobre su cuerpo, por mi hija Sonia, por ese sinusitis y la anemia, que Dios sobre su cuerpo, hermano, porque sí está batallando un poco, porque está en cambio de vida ahorita.
0: O sea, bien, sí, eso afecta.
1: Uh-huh. Cambio de vida, hermano, sí.
0: Perfecto. Ande, mi hermana.
1: Y pues por todos los ahí en Radio Vida, hermano, por todos los pastores, por este país, porque Dios sobre, hermano, en estas elecciones.
0: Ah, sí, sí, sí, no, hermana, hay que orar por esta nación y no solamente Estados Unidos, pero el mundo entero, como usted siempre lo pide también.
1: Hermano, sí, que Dios sobre y que Dios venga la paz en todo el mundo, hermano, que pare las guerras, que pare todas las cosas.
0: Oiga, los temblores que están sucediendo. ¿Sabe qué, hermana? Tocó un tema que lo va a abrir, pero tocó un tema muy importante. Estas son las señales de los últimos tiempos. Okay. Entonces no lo podemos evitar, pero sí podemos decir, Señor, ten misericordia de nosotros y que Dios cuide a su pueblo, pero que el pueblo tenga alerta, tenga la expectativa del regreso, o sea, primeramente el rapto de la iglesia. Sabemos que el Señor vendrá, seremos arrebatados y entre tanto pues séle fiel al Señor, pero esa es cierto, hermana, ahí hay que orar. Okay.
1: Que Dios los bendiga mucho, hermano, y ahí le saluda a su esposa. Muchas felicidades.
0: Gracias por regresar de nuevo.
1: Que Dios bendiga a Cristal y a todos sus
0: hijos. Ándele, gracias, mi hermana. Cuídese. Ándele. Bendiciones. Y eso es algo cierto, ¿eh? La tierra está gimiendo. Tantos huracanes. De repente se manifestaron tantos huracanes. Y nosotros, como creyentes, pues take it easy, ¿eh? No, que take it easy, que nada. Hay que estar orando. Estos días que estuve fuera, mientras que mi esposa y mi hija andaban, yo estaba ya preparándome para el bosquejo para el domingo que voy a predicar, precisamente el tema sobre la fe. Así que, y el Señor habla, dice, está bien, estás tomando vacaciones y todo, pero necesitamos platicar, ¿eh? Con el Señor no hay vacaciones. Habrá vacaciones acá, nosotros en lo personal, pero con el Señor no hay vacaciones. Y si hay vacaciones, regresémonos al Señor. Hablaba con esta jovencita Carla, creo que me va escuchando. Hija de nuestra hermana Carmen Hernández, si no me equivoco, que así. Es que a veces los nombres no se me quedan. Pero yo le decía a Carla, mi hija, tienes 20 años, tienes mucho por delante, pero la vida no es segura contigo. No sabes si vas a regresar a San Antonio. Lo importante es que estemos a cuentas con el Señor. La primera persona el día de hoy, vámonos con el mensaje de salvación. Eso es lo que a Dios nos ha llamado. A la gente que se arrepienta y le sirva al Señor. Porque no sabemos cuándo el Señor vendrá. Venga hoy día, mañana, no sé. Y si el Señor no viene, de seguro viene la muerte, ¿eh? Así que no somos eternos y hay que estar preparados. Arregla cuentas con el Señor. Hoy es el día de salvación. Llega la paz. Vamos con la siguiente llamada. Buenos días. Sí, ¿con quién hablo?
2: Sí, buenos días.
0: Hermana Lupita.
2: Bendiciones.
0: Gracias, hermana Torres. Le escucho.
2: Le extrañábamos.
0: No, pero aquí...

0: hacen buen trabajo, la hermana Hilda, hermana Cintia, el hermano Eri, todos estos muchachos hacen buen trabajo, hermana Lupita.
1: Están trabajando, pero ahí cuando se oye, como a mí me dicen cuando no voy a los cultos, hermana, ¿por qué no vino?
0: ¿Por qué no vino? Le extrañamos, ¿sí?
1: Le extrañamos.
0: Así es, yo sé.
1: Gracias a Dios, ¿verdad, pastor? Porque regresó con bien, usted y su familia, qué bueno que se pueda dar sus vacaciones. Necesita también un descanso.
0: Un descanso, ¿verdad? Sí, yo sé. Gracias, mi hermana.
1: Y también doy gracias a Dios porque fuimos y vinimos nos invitaron a predicar a Miguel Alemán.
0: ¡Oh, qué bien!
1: Gracias a Dios, para la honra y gloria de Dios, estaba lleno de gente.
0: ¡Aleluya, gloria a Dios! Nos Oiga, ya la predicadora evangelista internacional Lupita Torres. ¡Qué bendición, hermana!
1: Y luego, ¿qué cree, pastor? Le fui y le dije a una que estaba sentada, todos pasaban a la oración, y le dije a una que se quedó sentada con dos muchachas por cada lado, le digo, ¿puede pasar? ¿Quiere pasar a que oren por ustedes? No, gracias. Otra vez. ¿Quieren pasar para que oren por ustedes? No, gracias. Ah, bueno, está bueno. Ustedes se la pierden.
0: Exacto.
1: Pues oiga, que ahí sentada, ya cuando todos se sentaron, se acabó la oración, oraron por todos, el pastor. Oiga, y que empieza a brotarme aceite y unos escarchas de oro. Ajá. En las manos.
0: Gloria a Dios.
1: Y dije yo, fíjense, alguien más que tenga. Uh-huh. Porque eso es.
0: Son las maravillas, sí, los milagros, sí, las señales.
1: Grandes. Uh-huh. ¿Qué cree, pastor? Que ella, esa señora, es curandera ahí en ese lugar.
0: Oh.
1: ¿Cómo le dije ese? Donde fuimos, Miguel Alemán.
0: Sí, Miguel Alemán, sí.
1: Es curandera. Pues se quedó asustada, hasta se paró, dijo, miren, aceite y brillo en mis manos, en el cuello.
0: Sí, sí, sí.
1: Todo, pero bien en una escarcha.
0: Sí, sí, sí, sí.
1: Y entonces se quedaron todas sorprendidas. Dijeron, mira, la que no tiene fe, Dios le dio ese
0: milagro. Le dio sí, para probarle que él es más poderoso que el mismo Satanás, ¿eh? Así es.
1: Y ahora pues le pido sus oraciones porque voy a salir primeramente, Dios, que vayamos la hermana y yo, que esté lista la troca otra vez porque le falta un fierro.
0: Uh-huh.
1: A Monterrey pasó.
0: Okay. Bueno, vamos a orar por ustedes. ¿Cuándo sale? ¿Cuándo piensa salir, hermana Lupita?
1: Salimos el domingo.
0: Domingo, el favor de Dios. Este domingo. Okay.
1: Regresar el miércoles.
0: Okay.
1: Y aparte, ahorita pues voy a llevar a Ricky al probation.
0: Uh-huh.
1: No, primero a la corte.
0: Uh-huh.
1: Por andar dando ride,
0: se metió un problema. Bueno, vamos a orar por Ricky.
1: Okay.
0: Bueno, vamos a orar por él. Ande, mi hermana Lupita.
1: Voy aquí a la corte con él y al provecho.
0: Bueno.
1: En el nombre de Cristo, que todo va
0: que a todo salga bien y que ya aprende esta lección, que hay que tener mucho cuidado, ¿sí? Ándele.
1: No del right.
0: No, sí, no, hermana. Es que a veces uno con buen corazón y todo, pero ya ve que a veces con las personas que son las que.
1: Él iba para el doctor, pastor.
0: Fíjese.
1: Él iba para allá para el doctor.
0: Pero pues está ahí.
1: Por él, pastor, porque ya le están mandando. De lo de la malla, a ver si lo ayuda
0: con ese cheque. Vamos a orar por Ricky. Se une conmigo.
1: Bendiciones.
0: Ande, gracias Lupita. Pastor. Bendiciones. Vamos con la siguiente llamada. Gracias por esperarme. Buenos días. Ok, ahora sí. Buenos días. ¿Con quién hablo?
2: Con Manuela.
0: Hermana Manuela, ¿dónde me habla usted, hermana Manuela?
2: De aquí, de McAllen.
0: De McAllen. ¿Cuál es su petición, hermana Manuela?
2: Mi petición es por una amiga, primeramente por los levitas.
0: Los hermanos levitas, el hermano, sí,
2: Morales.
0: Morales, sí.
2: Que hay por toda mi familia.
0: Toda su familia, hermana Manuel.
2: Y Manuel. Hay por una amiga, Elda.
0: Elda, ¿qué le pasa a Elda?
2: No sé de ella.
0: Bueno.
2: No, como es persona mayor, tengo tiempo que no hablo.
0: No se sabe de ella.
2: Y también por Concepción de Montemorelos.
0: Concepción, ándele. Sí.
2: A toda su familia. Sí. La saludo.
0: Okay. De Montemorelos. Ya me iba yo para Montemorelos. Ok.
2: Concepción Cárdenas.
0: Cárdenas, allá en Montemorelos. Cárdenas. Montemorelos. Perfecto. Aquí lo tengo ya. Ok.
2: Esa es mi necesidad.
0: Vamos a orar por sus peticiones, hermana Manuela.
2: Sí.
0: Ándale, pues. Gracias.
2: Dios me lo bendiga.
0: Bendiciones. Montemorelos, muy bonito por allá. Y por cierto, ahí está una radio de Montemorelos. Ya no me acuerdo la radio que tenemos por allá. Vamos con la siguiente llamada. Esta es la siguiente llamada. Buenos días. Sí, ¿con quién hablo?
3: Sí, buen día, mi hermano. Habla María Díaz de Brosville.
0: Hermana María Díaz. Gracias, pues espérame, le escucho.
3: Mire, mi hermano, primeramente quería dar acción de gracias por otro día más que el Señor me ha dado a mí y a toda mi familia. Por la vida y la salud. Y quería pedir muy especialmente por una tía, se llama Juanita Sánchez, mi hermano.
0: ¿Qué le pasa a la tía?
3: Ella ya es una señora, de tiene 86 años, me parece. Le habían metido sus hijos con el escudo, pretexto de que terapia, para, ocupaba terapia a un nursing home, y ya la dejaron fija ahí.
0: Pero ella está, perdón, Juanita, su tía, ¿está en sus habilidades todo bien? Y,
3: Pues sí, hermano, estaba bien, pero pues ahorita como... la soledad, o sea, ayer que fuimos ya estaba bien desorientada, ¿no?
0: Sí.
3: No, estaba molesta porque ella no quiere estar ahí, quiere regresar a su casa.
0: Bueno, vamos a ver a positivo.
3: Mi hermano, de perdido esos últimos días que ella pase en su casa.
0: Con su, sí, pues vamos a ver pues este caso. Yo sé que son casos tristes, hermana, pero a la vez, dependiendo el caso, sí. A veces ellos ya no pueden valerse a sí mismos. Entonces, pues se requiere un poquito más ayuda y pues vamos a orar por el caso de su tía. ¿Qué más?
3: Sí, porque Dios le toca el corazón a su hija, mi hermano, porque es la que se encargaba de ella.
0: Ok. Yeah, bueno,
3: que Dios le toque pues, el corazón a su hija.
0: Que se haga. Sí, ahorita toqué un canto muy bonito, que Dios bendiga al cuidador y precisamente habla así, ¿verdad?, de los hijos que cuidan a sus seres queridos y pues, pero vamos a orar por esto.
3: No quieren, como que ellos no quieren echarse el paquete con su mamá y es una.
0: No, y no es el primer caso, hermana. Sí, estos casos.
3: Una madre excelente. Sí. Una madre que yo le daría un 100 si yo tuviera una calificación. También quería pedir por mi hermano Rogelio Díaz, por su, tiene un problema que no está pasando el suficiente oxígeno a su cerebro.
0: Rogelio Díaz, ok.
3: Díaz. Y también por mi mamá María Félix Díaz, que le van a hacer unos exámenes de su hígado para que todo le salga bien cuando ella vaya.
0: Vamos ahora por su mamá. Claro que sí. Ande, mi hermana.
3: También, y también por el señor Hugo Torres, que hoy le hacen un examen de su cerebro porque todo le salga bien, mi hermano.
0: Ok, vamos a ir por el señor Hugo
3: Torres. Porque le habían encontrado anteriormente unas manchas en su cerebro.
0: Ay, ay, ay.
3: Porque todo le salga bien.
0: Vamos a ver apuestos casos.
3: Se muevan sobre su
0: cabeza. Ande, mi hermana María Díaz.
3: Ah, bueno, mi hermano. Y por mi hijo Miguel Ángel.
0: Vamos a ver por su hijo.
3: Es un hijo muy rebelde, mi hermano. Tiene buen corazón, pero es muy...
0: rebelde. Ah, tú son los candidatos perfectos para el Señor, hermana. Que Dios sabe cómo hacerle, ya ve con el apóstol Pablo, perseguidor de la iglesia y todo, pero mire cómo Dios lo hizo, y luego dice el Señor, dice, va a padecer mucho por mi obra. Entonces, y Pablo, las últimas palabras, el apóstol Pablo dice, para mí vivir es Cristo y morir es ganancia, y luego dice, no sé qué escoger, si quedarme para con ustedes es bueno, pero irme con el Señor es muchísimo mejor. ¿Cómo Dios lo transformó el apóstol Pablo? De igual manera, Miguel Ángel, que Dios es candidato perfecto para que una transformación, un cambio poderoso, yo siempre he dicho, hermana María Díaz, que el milagro más grande que Dios, o que el ser humano conoce en la faz de la tierra, es la transformación de una alma, que él cambie una alma y la salvación.
3: Pues, es un muchacho de 26 años, mi hermano, y a veces está tan amargado, tan vive todo histérico, de mal humor y de pilones majadero, ¿ves?
0: Sí.
3: Yo pido porque el Señor le cambie su.
0: No, hombre, hermana.
3: El Señor y le cambie su actitud.
0: Usted va a ver un milagro en el nombre del Señor. Sí, ¿okay?
3: Primeramente Dios,
0: la salvación es su alma. Claro que sí, se une conmigo, hermana, ¿eh?
3: Dios me le bendiga, mi hermano.
0: Perfecto, bendición. Vamos con la siguiente llamada. Gracias por esperarme. Buenos días.
4: Buenos días, hermano.
0: ¿Sí? ¿Su nombre, hermana?
4: Angélica Aguilar.
0: Ah, hermana Angélica Aguilar de Plainview, Texas. Bendición por allá.
4: Igualmente para allá, hermano. Te quería pedir oración especialmente por toda mi familia, pero más por mi nietecita y por mi hija que no ha querido reaccionar. Y la niña se ve triste, se ve enferma. Ya le había dicho que ella no tenía buenos pensamientos.
0: ¿Qué edad tiene la nieta, perdón?
4: Me preocupa mucho, tiene 14 años.
0: Ah, sí, ¿no? Sí. ¿Qué 14
4: años? Sí, y ayer la vi, la llevan al doctor porque le dolía un lado de su cuerpo, del riñón, y pues la veo muy triste, y era muy gordita, y ahora ya...
0: No, es un 100. En matar, hutar, destruir, es en esa área, pero tú no te dejes, le dije yo a esta niña Carla, no te dejes tú, Y la amonesté, le dije, mi deber como pastor y ministro es amonestarte.

0: y aclararte y como dice, ponerte en la alerta, bueno, mucho ojo, como hicimos en ocasiones. Entonces, de igual manera, hermana, estas jóvenes, el diablo quiere venir contra ellos, pero alguien tiene que levantar un clamor, alguien tiene que ponerse la brecha. Y hermana Aguilar, pues la felicito y vamos a orar por su hija también, ¿ok?
1: Pero mucho depresión y pues ella está triste ahí, más encerrada para la escuela, pero como quiera vive en un encierro.
0: No. Hermana, a veces yo me topo con tanta gente, tantos casos diferentes, y una vez me acuerdo que dice, hermano, ore por mi hijo, que esto y que el otro, y que depresión, y que, y dije, oiga, hermana, ¿qué edad tiene? Tiene 5 años. 5 años, un niño ya deprimido. Le dije, hermana, nosotros a los 5 años hasta jugábamos con las canicas y los trompos y hasta comíamos tierra en ocasiones, ay, y todo ahí, ¿verdad? Mocoso y todo, pero bueno, y estos niños de depresión, hermana, a esta edad, no, alguien tiene que levantarse y no me eche el paquete a mí. A veces le dice la gente, ahí le dejo, no, vamos usted y yo a echarle frente a esto, exacto, entonces vamos a orar por sus necesidades.
1: Que también, pues ya sabe que no están muy bien, tiene unas reacciones muy malas y no me gusta.
0: Bueno, otro caso ahorita allí de un joven de 26 años que venga a la salvación, que haya un cambio, y vamos a orar también por su hijo, ¿ok?
1: Sí.
0: Ande, hermana.
1: Hermano, gracias, saludos a todos.
0: Bendiciones ahí en Plainview, Texas. Dios me lo guarde.
1: Gracias, hermano.
0: Vamos con la siguiente llamada, esto es de México, esta llamada es de México. Buenos días.
2: Buenos días, escóndeme,
0: hermano. Sí, ¿de qué parte de México y su nombre, sí?
2: San Juan Grimaldo, hermana.
0: Hermana Grimaldo, bendiciones acá, ahora verá.
2: Gracias, Teddy.
0: En el Cárdenas. Ande, elegido Cárdenas. Ok, dígame, hermita.
2: Sí, música. Gracias a Dios, hermana, que lo trajo con bien.
0: Gracias por orar por mí, mi hermanita. Le escucho.
2: Amén. Siempre estamos atentos a las oraciones también de Radio Vida. Y
0: gracias.
2: Y gracias a Dios porque también nos da bendición, nos alienta. Se lo quiero poner esas peticiones, hermano, delante de Dios. Por un nieto que tengo, ¿verdad? Que se llama Jorge Leiva.
0: ¿Qué le pasa a Jorge?
2: Mire, él iba a la iglesia, pero y se separó mi hija de su papá, lo abandonaron.
0: Ay, señor,
2: como quien
0: sí,
2: los dos. Y él no tiene vicios, él no tiene nada, hermano, él solamente iba a la iglesia, pero hasta le pesa cargar la Biblia para ir a la iglesia.
0: ¿Qué edad tiene Jorge?
2: 20 años, hermano.
0: 20 años, bueno,
2: ya de qué lado, pero él es muy buen muchacho, modelo. Pero pues el enemigo atacó a los padres y se separaron. Mi hija ya va para 2 meses que no viene a verlo, se fue con un hombre desconocido.
0: Ay, señor, no, vamos a ver pues este caso no, de...
2: Y también, hermano, mire, tengo una parcela, son de 20 hectáreas, pero tengo tiempo de estarla rentando con una persona. Pero esa persona dice que yo le doy 1,5 millones porque ella quiere la parcela, es una mujer.
0: Oh, no, estos son otros casos, sí, el enemigo miserable quiere apoderarse, sí, adueñarse.
2: Por eso, ¿verdad? Ándele, sí, hermano.
0: No, estos... Pues no me estos casos...
2: Como debe ser.
0: Perdón, estos casos suelen suceder mucho en México, y la gente, no sé por qué no se respeta esto, pero gente que ve un lugar ahí abandonado, o vamos a decir que no está, van y se meten ahí sin permiso, sin autoridad, y luego se hacen dueños.
2: Yo la tengo rentada con ella, hermana, pero...
0: ¿Y ahora quieres ese dueño?
2: Quiere que se la venda, y como no se la quiero vender, hermana, porque la quieren pagos y...
0: Pues, no, pero ella no es dueña de esa propiedad, punto. Entonces vamos a ver, porque eso sería un robo. Vamos a orar por este caso suyo, hermana,
2: ¿ok? Sí, hermano, le agradezco bastante y que Dios nos lo bendiga, lo proteja y lo cubra.
0: Gracias.
2: Con la sangre de Cristo Jesús.
0: Lo recibo también.
2: Acompaña a todos.
0: Amén,
2: hermano. Familia también, hermano.
0: Gracias, mi hermana Grimaldo. Vamos a orar para que este caso se resuelva. Y si es necesario que estas personas abandonen ese lugar y que Dios traiga un comprador, no sé, Dios puede hacer algo maravilloso, ¿ok?
2: Amén, amén.
0: O un rentero, alguien más que no. O sea, usted no quiere vender, quiere rentar, quiere alquilar. Vamos a orar por este caso, ¿ok? Ándele.
2: Amén.
0: Gracias.
2: Sí, hermano. Dios lo bendiga.
0: Bendiciones. Entonces, vamos a orar. Voy con la siguiente llamada. Gracias por esperarme. Buenos días. Bájeme el radio tantito, por favor.
3: Sí, buenos días.
0: Sí, mi hermano, su nombre, ¿dónde me habla?
3: José de los Fresnos.
0: Hermano José, gracias por esperarme. Le escucho, hermano José.
3: Bueno, quería seguir la petición de oración, es que me fui a hacer unos exámenes. y que salieran bien, ¿verdad?
0: Médicos.
3: Estamos un poquito preocupados, pues no sabemos qué es lo que pueda salir, pero exámenes de sangre y todo eso.
0: Oh, okay.
3: También por mi esposa también.
0: Ah, sí, sí, sí.
3: Porque ya en días pasados, pues habían hecho malas, ¿verdad? Echaron malas. Le habían diagnosticado esto y no era, y a mí los doctores dijeron, no, eso no es. Entonces, están echando muchas malas, pero en el nombre de Cristo Jesús, le digo a ella que el Señor es el que tiene el control de todas las cosas.
0: Exacto,
3: no se preocupe.
0: Exacto.
3: Él es el que determina lo que va a pasar. Entonces, bueno, le digo a ella, ten confianza, ten fe, ¿verdad? Y a pues echarle ganas.
0: Exacto, hermano. Sabe. Y
3: también le quería decir,
0: cuénteme,
3: pues ella estuvo muy grave ahora en junio y claro, yo constantemente estaba pidiendo la oración.
0: Me acuerdo.
3: Y la oración lo puede mucho, sí.
0: Exacto.
3: Ella estuvo muy grave en el mes de junio, casi todos los días a emergencia, hasta que la tuvieron que hospitalizar. Dijo el doctor, ya tienes que estar hospitalizada. Y ahí el Señor hizo el milagro, ¿verdad?
0: Exacto.
3: Cuando yo finalmente ya dije, Señor, oye, esto tú la puedes sanar, nada más.
0: Exacto.
3: Tú la puedes sanar, porque ni los doctores dan un buen...
0: No, ellos su no capacidad está limitada.
3: Sí, no saben ni qué, pero yo pongo mi confianza en ti, Señor.
0: Vamos a orar por este caso suyo.
3: Puede mucho. Y también una petición más, Pastor, que acabo de meter mi compensación para ver si me suben al 100% del rating.
0: Okay.
3: Porque yo soy veterano, ¿verdad?
0: Okay.
3: Serví al gobierno 12 años.
0: Okay.
3: Entonces, pues ya me canso, ando ahí en la construcción y perdí mi trabajo y me puse a ayudarle a un hermano mío y ay, me canso.
0: No, yo sé, no, vamos a orar a mi hermano que estos beneficios, estos beneficios que le corresponden, el enemigo a veces usa trabas o algo, ¿verdad? Y a veces a causa de muchos problemas que ha habido anteriormente, el que necesita la ayuda es víctima y vamos a orar para que usted reciba sus beneficios. Se une conmigo, ¿sí?
3: Sí, me van a operar de la hernia, operación hernia.
0: Vamos a orar por su salud completa también. Gracias, mi hermano José. Cuídese.
3: Gracias,
0: bendiciones,
3: gracias.
0: Ahí en Los Fresnos. Dios me lo guarde. Ande, bye bye. Vamos con la siguiente llamada. Gracias por esperarme. Buenos días.
4: Buenos días. Perdón, Pastor, ¿es conmigo?
0: Sí, ¿sabes? Su nombre y dónde me habla usted.
4: Soy Erlinda Martínez de Edinburgh.
0: Hermana Martínez de Edinburgh. Le escucho, hermana. Adelante.
4: Hermano, muchas gracias a Dios porque, ¿verdad? Dios los trajo con bien.
0: Gracias a Dios, sí.
4: Sí, sí, que Dios los
0: trajo. Gracias por orar por nosotros también, mi hermana Erlinda. Gracias.
4: Amén. Hermano, yo esta mañana le pido la oración por Luis Pérez.
0: Ok.
4: Y lo van a operar mañana.
0: ¿Quién es Luis Pérez? ¿Algo?
4: Es primo mío.
0: Ah, primo suyo. Ok, vamos a orar por el señor Luis Pérez, ¿ok?
4: Sí, y primeramente, ¿verdad? Pues también que busquen del Señor, ¿verdad?
0: Claro, sí, hermana. Uh-huh. Nos encomendamos en la mano del Señor y que Él también vea que pues la vida que Dios nos ha dado, pues hay que rendir cuentas con el Señor. Ojalá que todos, mi oración es que salga bien esta operación, pero también que Él recapacite el peligro que hay cuando no tenemos a Cristo en su corazón, ¿ok?
4: Amén. Sí, y Pastor, sí, perdón, Pastor, porque él hace un año, el año pasado, sí, ya hizo un año que perdió a su esposa.
0: Ay, Señor. Bueno, vamos a orar por él. ¿Ok?
4: Sí,
0: André. ¿Algo más, mi hermana Martínez?
4: No, yo soy por mi familia, hermano, por mi familia.
0: Familia, bueno, Martínez, claro, sí, hay que pedir al Señor la bendición de parte de él a nuestra familia. Claro, se une conmigo, ¿sí?
4: Sí, muchas bendiciones. Vale,
0: bendiciones por allá. Vamos con la última llamada. Esta es la última llamada. Buenos días.
5: Aló.
0: Aló, hermana Visitación.
5: Ándale, qué bueno que ya regresaste.
0: Y ahí, hermana, y pues yo no me llamaba por allá, pero bueno, mi esposa dijo, te voy a secuestrar.
5: Ya, y yo te digo una cosa, que tienes unos compañeros de trabajo muy lindos.
0: Oh, excelente, hermana, lo estoy preparando.
5: Todo.
0: Tanto aquí en el Ministerio de la Radio como en la iglesia, tengo a mis ministros, tengo a mis, aquí tengo el personal, todo.
5: Tengo noticias.
0: Cuénteme.
5: Imagínate tú que ese día que usted oró, ¿verdad? ¿Te acuerdas que tú paraste en las peticiones?
0: Ah, sí, sí, sí, sí.
5: Nieta, ¿verdad?
0: Sí.
5: Hermano, dice ella que en ese momento...

0: cuando ella dijo, mamá, yo sentí así como estaba, pero yo no sé, yo no sentía nada, pero yo sentí en ese momento que algo me empujó.
1: ¡Gloria a Dios!
0: Porque me tocaron y me empujaron. Y entonces yo oía después que decían los médicos, está volviendo, está volviendo, está despertando de la coma, está
1: ¡aleluya!
0: Despertando. Bueno, hermano, entonces, ¿cómo es que dice ella que sí se despertó, veía las cosas para allá, pero que una cosa hermosa, grande por dentro de ella? Entonces, ¿sabe cómo me llamó ese día, hermano? A las 10:30 de la noche.
1: ¡Aleluya!
0: Entonces, y que le dijo al doctor, porque ella sintió que su mamá algo, como yo siempre los tengo en oración, acuérdese con usted, ¿verdad?
1: Sí, sí, sí.
0: Entonces me dijo, mamá, y yo le dije al doctor, ¿puedo hablar con mi mamá? Entonces, ¿qué le dijo él? Pero si tu mamá está muerta. No, es mi mamá, abuela, mi mamá. Entonces, ¿sabe qué pasó? Vino, como es que el médico le dijo, bueno, ¿cómo no? Habla, yo te digo cuando vas a parar. Se le dijo, mi hija, mi vida. Sí, mamá, ya desperté.
1: ¡Aleluya!
0: Y me dijo lo que le acabo de decir, que ella sintió un empujón así en el pecho, una mano que le empujó, y enseguida ella despertó, hermano.
1: ¡Aleluya, gloria a Dios!
0: Yo le dije que era usted, que era de la oración, que todos en la, porque yo lo sentía, todos en la radio, yo oía a mi hijita que estaban orando por usted. Y entonces, ¿cómo es que? En ese momento, hermana, en ese momento de la oración, yo le dije, él paró las peticiones para orar por ti en ese momento, mi vida. Oíste, hermano, ya ayer, después del siguiente día, ya hablé con ella, le mandé una ofrenda, te fija, porque pobrecita mía. Pero gracias, hermano, ya está en la casa.
1: ¡Gloria a Dios! Gracias te damos.
0: La están examinando y todas esas cosas, pero el doctor le dijo, no tienen nada, María Camila. ¿Qué pasó? Te estaba haciendo la dormida. Y le dijo, mi hermano, gracias, hermano, Dios te bendiga.
1: Gracias, mi hermana Visitación. Esto es lo que hace el Señor. Esto es lo que hace el Señor.
0: Compañeros.
1: Ándele.
0: Sí, yo para allá llamé y le dije al hermano Eric, que era el que estaba.
1: Sí, estaba haciendo la oración.
0: El testimonio.
1: Amén. Gracias.
0: Gracias, hermano.
1: Y yo sigo orando por usted y por el hermano Luis, ¿ok?
0: Todas las cosas que hace por mí. Mira, ora por mí también, porque me van a meter en un tubo, ¿viste? Porque tengo un dolor en el hueso de la pierna.
1: Ok.
0: Que me duele mucho y me van a meter ahí.
1: Vamos a orar para que todo esté bien y que se...
0: No sé cuándo, en esta semana, pero...
1: Bueno, que Dios se... Para cuando vaya, diga, ¿qué está haciendo aquí, mujer? Vete para la casa porque Dios te ha sanado, en el nombre de Jesús.
0: Me estaba haciendo una dormida.
1: Ale, no, pero cuando, gracias, mi hermana, visitas. Ándale, bendiciones allá. Wow, este es un milagro, iglesia. Este es un milagro. We spoke the word of life. She's in Colombia, all right? Mind you, she's in another country. We're in Texas. And at that time that we prayed for her, María Camila, I believe that's her name, la nieta de mi hermana, Dios la resucitó. Así que esto es lo que hace el poder de la oración. All right, this is the power. This is the power in prayer. So I don't know about you, but there's an anointing right now that's flowing, and I encourage you to call. Hay una unción que está fluyendo esta mañana. Vamos a la edificación, pero quiero que me dejes sus peticiones. Si lo que Dios resultó a esta nieta de mi hermana puede ser un milagro también en usted esta mañana, llámenos a área 956-968-7777.
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1: 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Muy buenos días, gracias por acompañarnos. Les doy un minuto más para que me llame aquí al área 956-968-7777, porque lo que viene es grande.

esta mañana. Ya doy un minuto más para que me llame al área 956-968-7777. El Mundo de México marque el 001-956, el teléfono 968-7777. Quiero compartir con ustedes la lectura el día de hoy. Dice, esto es actos de sencillos de bondad. Dice, cuando mi mamá estaba internada cerca, dice, del final de sus días en la tierra, sigue siendo el autor, aquí dice, me conmovió la bondad genuina de una cuidadora de la residencia. Después de levantar suavemente a mi mamá de su silla y acostarla, la asistente la acarició la cabeza mientras se inclinaba para decirle, eres tan dulce. Luego me preguntó cómo yo estaba yo. Su amabilidad me conmovió en aquel momento y lo sigue haciendo hoy. Fue un simple acto de bondad, pero era lo que yo necesitaba en ese momento. Saber que a los ojos de esa mujer, mi mamá no solo era una paciente, me ayudó a sobrellevar la situación. La cuidaba y consideraba una persona muy valiosa. Cuando Noemí y Ruth sufrieron tras la pérdida de sus esposos, Boaz fue bondadoso con Ruth al permitirle que recogiera granos detrás de sus cosecheros. Dice, incluso les ordenó a los hombres que no la molestaran. El cuidado de Ruth hacia Noemí incentivó su bondad, incentivó su bondad. He sabido que todo lo que has hecho con tu suegra después de la muerte de tu marido no la vio como una extranjera o viuda, sino como una mujer necesitada. Dios quiere que nos vistamos de misericordia y de bondad, de humildad y mansedumbre, de paciencia. Colosenses capítulo 3, versículo 12. Con su ayuda, nuestros simples actos de bondad pueden alegrar corazones, brindar esperanza y generar bondad en otros. Y la moraleja esta mañana dice, Dios, la oración, ayúdame, dame la oportunidad de mostrar bondad a otros. Y esto es algo que cada mañana yo le digo, Señor, después de darle gracias y todo al Señor, esto es algo que a mí me conmueve mucho también. Cada mañana le digo, Señor, que un canto, con una oración, con un consejo espiritual, algo pueda yo, que yo sea ese instrumento de bendición para con otros. Así que esta mañana ya no me llame, vamos a orar, vamos a interceder por todas estas peticiones que han entrado. Ya no me llame, únase conmigo esta mañana. Padre, gracias te doy por lo que vas a hacer. Antes de pedirte cualquier cosa, Señor, te damos gracias. Gracias te doy, Señor, este día, por este día que tú nos regalas. Te doy gracias porque, Señor, pude regresar. Mi familia y yo pudimos regresar de vacaciones. Gracias, Señor, por aquellos que estuvieron orando por mí. Que te los bendigo, Señor. Ahora también te ruego esta mañana, Señor, por este país, Señor, esta nación, que se vuelva a ti, Señor. Este presidente, Señor, estas leyes que están, Señor, siendo perjudicando al inocente. Padre, yo te ruego por, Señor, estas elecciones que vienen también. Te ruego por Señor, Jerusalén, por Israel. Pon un vallado, una protección, hablo paz sobre Jerusalén, bendigo México también, que cese la violencia, Señor. Padre, que, Señor, que cuida a mis hermanos mexicanos, Señor, que tú los guardes todo peligro, Señor, y que tú les suplas también sus necesidades. Te ruego esta mañana, Señor, por este dar de vida, sé con cada uno de nosotros también, Señor. Padre, que tú seas con cada step de cada emisora en cualquier lugar, Señor, que tú bendigas, Señor, el step de vida por mi persona también, dame fuerza y salud, Señor, y yo bendigo a los que, Señor, siembran este ministerio, cada sembrador, Señor, cada persona que da sus donativos, Señor, sus promesas, sus diezmos a este ministerio, que no les falte, que abran los cielos, Señor, a favor de mis hermanos, bendigo su semilla, que dé fruto, no solamente el 30, 60 o más por uno, en el nombre de Jesús, Señor. Padre, cada programador también que está aquí en la vida, cada siervo tuyo que usa esta plataforma, Señor, que tú bendigas sus vidas, sus familias, sus congregaciones, en el nombre de Jesús, Señor. Ahora te ruego por estas peticiones, Señor. Padre, el pastor Utilo Guzmán, allá en Macuspana, sé con él, el pastor Guzmán, sé con él, Señor, la iglesia, la radio allá en Macuspana, Señor, toda la audiencia allá en Macuspana también, que tú les bendigas, Señor, el pastor Juan y Beth Salinas del Ministerio en Acción, la congregación, Señor, bendice el ministerio de mis hermanos Salinas, Señor, mi hermana María Ramírez también, y toda la congregación, los pongo en tus manos, Señor. Padre, el pastor, también te ruego por mi hermano Efraín Flores Senior también, Señor. Padre, sé con él, por Efraín Junior también, Señor, que pronto esté aquí en el Valle de Regreso, sé con mi hermana Dorita en Río Hondo, Señor, bendice. Dícele,
guardes. Mi hermana Rosita Garza, también que tú seas con ella, Señor, viuda, que tú guardes. Bendice a mi hermana Rosita Garza en Edinburgh, sé con sus hijos ahora. Mi hermano Francisco en Saldúa, allá por Mission, Señor, sé con él, por su hermano también, por su hijo Frank Jr., también bendice la familia en Saldúa. Mi hermana Patsy Aguilar, Señor, en Lubbock, sé con ella, sus hijos, dale su salud, su fuerza a mi hermana, sus hermanos, también su esposo, hermano Ricardo, hermana Lucy Padilla, también allá en Lubbock, Señor, que hizo llegar esta ofrenda a Red de Vida, gracias, Señor, sé con mi hermana Lucy Padilla, la pongo en tus manos, bendice el hermano Coronel en Plains, Texas, sé con él también, por su hija Cassandra, por su esposa, también sé con mi hermano Coronel, Señor, aún en la vejez serán fuertes y vigorosos, dale su salud. Mi hermana Lucy Ponce, aquí Nuevo Progreso, sé con ella, sus hijos, yo que cada uno de ellos también te sirvan, Señor, y bendice sus negocios. El pastor Lee Gámez, también en Lubbock, sé con él, Señor Padre, su familia, su empresa, la iglesia que tú has puesto, su familia, su esposa, sé con mi hermano Lee Gámez, Señor, el pastor Ezequiel Racheta, también que tú seas con él aquí en Branson, sé con la iglesia Camino del Rey. Padre, también te ruego por mi hermana María Esparza, Señor, su esposo, hermano Reina, sé con ellos, Señor, que están al frente de estas obras allá al interior de México, Señor. Padre, sé con sus hijos también, de mi hermana Mari, en tus manos está, Señor. Hermana Meche, renuncia también, que tú seas con ella. Hermana Sonia Murillo, acá de Mission, también que tú bendigas a mi hermana Murillo. Hermana Alma Trujillo, yo sigo orando por ella, Señor, por su matrimonio, sus hijos, sus casos legales, sé con ellos, Señor. Mi hermano pastor Adelaide Olivares, también que tú seas con él, la congregación, la salud completa, fuera de mi hermano pastor Elías y Catalina Rodríguez de Branson, sé con ellos también, bendíceles, Señor. Señor Padre, hermana Sara Moreno, también de aquí de Westlake, sé con ella. Hermano Joe Zúñiga, que tú también bendigas a mi hermano Joe Zúñiga. Padre, también mi hermano David Benavides, Señor Padre, acá en el área de Mission, sé con él, su esposa Jessica Seoquiró, sé con mis hermanos, bendícele, Señor, y que pronto mi hermana Jessica esté con su familia. Hermana Rosario Lerma, allá en Odessa, Texas, sé con ella, Señor, bendice a mi hermano, hermana Jovita Ríos de Quemado, Texas, sé con mi hermana Jovita, Señor, bendice todo lo que ella siembra este ministerio, Señor. Padre, gracias por lo que ella da a favor de Red Vida. Al pastor Frank ahí en Quemado, también que tú seas con él, con la congregación, Señor, sé con pastor Frank ahí en Quemado, Texas. Mi hermano David Caicho, Señor, allá en Reno, Nevada, sé con la audiencia de Reno, Nevada, el staff de Reno, Nevada, bendíceles, sé con mi hermano David Caicho, por su mami, su hijo, también hermana Roxana Castillo, también sé con ella, Señor Padre. Mi hermana Rosa Díaz Muñoz allá en San Valley, sé con mis hermanos. Mi hermano Gregorio, hermana Aurelia López de aquí de Reynosa, sé con mis hermanos, bendicen sus parcelas también, Señor. Padre, también los miembros de iglesia, hermana Plácido Guajardo, sé con ella, Señor, dale su salud. Mi hermana Marta Ávila también, bendice a mi hermana Marta Ávila, Señor. Padre, mi hermano Jaime, sus hijos también, Padre, por Samuel, Señor Padre, sé con Aide, Señor, allá en Las Vegas, Señor, por Genesis, Leida, Genesis, también su nieta, Señor Sebastián, bendice a sus nietos de mi hermana Ávila, Señor Padre, hermana María Mora, también sé con ella, Señor Padre, dale paz, tranquilidad, sé con su esposo también, mi hermano Mora, mi hermano Larry Olivares, Sister Fela, también bendícele, Señor, dale la salud a mi hermano Larry, dale la fuerza a mi hermana Fela también, Padre, hermano Raúl y Noemí Pedraza, sé con ellos también, se los pongo en tus manos. Mi hermano nietos también, sé con ellos, hermana Cani, hermano Osvaldo, hermana María Cabrera, obra a favor de mi hermana Cabrera, dale su salud. Hermana García, Graciela García, también sé con ella, Señor, la familia Cabrera, Señor, bendíceles, Señor, que no les falte la bendición tuya. Mi hermano José, Señor Reyes, también sé con él, Padre. Mi hermano Jorge Chapa, también su familia, su hijo también, Señor. El hermano Francisco Delgado, miembros de iglesia, que tú seas con él. Hermano Guadalupe Sosa, sé con él, Padre, la pérdida de mi hermana Mauri, Señor, sé con la familia Sosa, también, Padre, mi hermano Morán, Señor Martín Morán, sé con él, con su familia, también mi hermano Guadalupe Izaguirre, Señor, sus trámites, también que tú seas con él, Señor Padre, pongo a mi hermano Guadalupe Izaguirre en tus manos. Hermana Sara Rentería, Padre, obra a favor de ella, dale su salud completa en el nombre de Jesús, Señor, que se levante y pronto esté, Señor, en su completa salud. Sé con la familia Rentería, mi hermana Nico Padilla, también sé con mi hermana, la pongo en tus manos. Mi hermana Blanca González, que hablaba de Hidalgo, Señor Padre, te da gracia por un nuevo día. Sé con la familia González, su esposo Raúl, Padre, también sé con sus hijos, mi hermana Blanca, Señor Padre, su hermana Rosario, la ciencia médica allá en Houston, han dicho que ya no hay remedio, pero tú tienes la última palabra. Sé con mi hermana Rosario allá en Houston, Señor Padre, su hermana, también dale la salud. Su sobrina María Lourdes, también pon tu mano de poder, su hija
hija Sonia también, que tú le des su sanidad, Señor, por este país, Padre, por los inmigrantes, Señor, Padre, por la paz, Señor, sé con esta petición de mi hermana González, Blanca González de Hidalgo, hermana Lupita Torres, Señor, Padre, gracias porque tuve la oportunidad de ministrar aquí, Miguel Alemán, sigue siendo con ella. Señor, va a Monterrey, que tú seas con mi hermana, cuídala, protégela, Señor, y Señor, y que bendigo sus salidas y su entrada, Señor, por Ricky también, Señor. So con su hijo Ricky, Señor, que tú le ayudes a salir ante en esa audiencia que tiene, Señor, Padre, obra en Ricky, Señor, dale su salud también, mi hermana Manuela de McCallum, Padre, por esa amiga Elda también, que pronto tenga noticia, que todo esté bien, por los hermanos Señor, los levitas, Señor, Padre, mi hermano Morales, sé con él, Señor, acerca de la fuerza a mi hermano Morales, Señor, que está al cargo de este programa, los levitas, por la familia de mi hermana Manuela también, Padre, también por, Señor, esta Concepción de Montemorelos, Señor, Padre, que tú seas con ella, esa amiguita de mi hermana Manuela, sé con mi hermana Manuela de McCallum, mi hermana María Díaz, Señor de Brandsup, te agradezco por nuevo día, por la vida y la salud, por su tía, Señor Juanita Sánchez, Señor Padre, que tú seas con ella, Señor, que tú le des su salud, que pueda ella salir de esta situación, por su hermano Rogelio también, Señor, sé con él, por su mami también, María Félix, obra a favor de ella, por su padre, por su por Hugo, el Señor Hugo Torres también, que tú le des la salud completa, por su hijo Miguel Ángel, Padre, este joven, que tú trates con él y que él venga a tus caminos, a tus pies, sé con Miguel Ángel, transforma, cambia, sí, sé con la petición de mi hermana María Díaz de Branson, también mi hermana Angélica Aguilar, también que pide por estas peticiones, Señor, Padre, allá en Plainview, Texas, sé con ella, Señor, sus nietos también, su nieta, Señor, Padre, que dale una oportunidad para que ella tenga un encuentro personal contigo, Señor, sé con mi hermana, Señor, Angélica Aguilar, por sus hijas también, salva cada una. Mi hermana Grimaldo, por su nieto Jorge, Señor, Padre, cambia, Señor, y que haya un despertar, un hambre por tu presencia, sé con Jorge Lerma, por su mami también de Jorge, sé con ellos, Señor, Padre, a veces la apatía, Señor, todo esto les cuido, viene a perjudicar, también te ruego por esas parcelas, Señor, que mi hermana tenga, Señor, trae otro alguien que va a alquilar a rendimiento de estos lugares, Señor, sé con esta petición de mi hermana Grimaldo, hermano José de los Fresnos, Padre, por este examen médico que está pendiente, que todo esté bien en este trabajo, en este examen, Señor, de sangre, su esposa también, dale su salud completa, Señor Padre, y que él tenga los beneficios que necesita, Satanás, suelta tus manos de esta situación, mi hermano José en los Fresnos, hermana Erlinda Martínez de Elmer, Padre, por Radio Vida, por servidor, gracias por que estuvo orando por nosotros en esta estancia que tuvimos fuera del valle, Señor Padre, pues él pide por también por su primo Luis Pérez, Señor, que será intervenido, obra a favor del Señor Luis Pérez, primeramente la salvación de su alma, Señor, transforma, cambia por la familia Martínez, mi hermana Visitación Cepeda, gracias porque María Camila, Señor, tú la despertaste, salió de ese estado de coma, gracias por este milagro, a la hora que se oró, tú hiciste allá el milagro en el país de Colombia, sigue siendo ahora con mi hermana, dale su salud, ese malestar de Señor Padre, que en este examen médico que tú sanes a mi hermana, Señor, Visitación, sé con mi hermano Luis también, los bendigo, los pongo en tus manos, Señor, ahora estas peticiones que han llegado, Yolanda Ruiz de Matamoros, por sus hijos, Señor, la salvación de ellos, y por su cuñada también, Señor Padre, que están en cirugía en estos momentos, sé con mi hermana Ruiz, Padre, sus peticiones ahí en Matamoros, de Valle Hermoso, María Paniagua, por su hijo Eduardo también, Señor, de Progreso, Texas, mi hermana Tobar, sé con ella, Rosa de Ed Couch, por finanzas, Señor Padre, Irma Hernández de San Benito, por María Hernández, obras, Señor, deshacete de artritis en el nombre de Jesús, Marta de Eagle Pass, por su hogar, que haya paz en este hogar, Señor, de mi hermana Martita, y por la salud completa a favor de ella, de Elsa, Texas, Oralia, Loza, Señor, que pide por sanidad a favor de ella, Señor Padre, dale fuerza para seguirla a mi hermana en tus caminos, mi hermana Oralia, y que pronto pueda arreglar su vehículo, Padre, también mi hermana Elida Rodríguez de Eagle Pass, por sobrino Simona Alvarado, Señor Padre, que Señor, que tú seas con esta persona, Señor, hay problemas, Señor, está perdiendo, Señor Padre, su habilidad en su memoria, sé con él, por ella también que tiene un dolor en el costado, sé con mi hermana Rodríguez, obra milagros, un testimonio desde Miguel, del río Texas, este testimonio de mi hermana María Teresa Flores, Padre, que su nieta Gloria Guerrero Rodríguez le dieron el trabajo, gracias te damos por estos testimonios, sigue siendo con mi hermana María Teresa Flores de Andes, del río Texas, Padres de Seminole, Mercedes Zamora, Padre, que está pidiendo por ella, Señor, que le va a hacer una cirugía, sé con mi hermana Mercedes Zamora, que todo esté bien, por su hijo Samuel III, por salvación, liberación de vicios, Satanás, suelta tus manos de Samuel III y que quede libre de toda adicción, en el nombre de Jesús,
desde Matamoros, mi hermano Pedro Vázquez, el Señor, por bendición y protección. Sé con mi hermano Pedro ahí en Matamoros, de Brownsville, Elida Escobedo, Padre, por su hija Cintia Escobedo, Señor, que tiene cirugía de su vista. Padre, pon a mi hermana Escobedo, su hija, todo en tus manos, y que tú todo salga bien. Sé con Cintia, en el nombre de Jesús. Pastor Felipe Hernández de Matamoros, por bendición para toda la familia y congregación. Sé con el pastor Felipe Hernández de Matamoros, de Huesla, con hermana Eva Nájera, por su salud completa. Benita Gudido, Señor, de aquí de FAR, sé con Benita, Señor Padre, por su familia, por la salud de su, también por su hijo Alejandro, Señor Padre, que pueda vender, Señor, esa casa, Señor, trae el comprador. Santos de Branson, por ella, por la salvación de su familia. Rosalinda Rodríguez de Harlingen, por sanidad completa a favor de ella. Sé con mi hermana, obra mi hermana Rodríguez aquí en Harlingen. Irma de Tyler, Texas, por su hijo Oscar, Señor, por su colegio, sus finanzas. Padre, sé con mi hermana Irma allá en Tyler, Texas, que ya sea sanada de este malestar en su espalda. Toca a mi hermana de Matamoros, Juan Luis Salinas de Matamoros, por la salud completa, por finanzas, por su pensión. Sé con mi hermano, Señor Padre, que mi hermano tenga la ayuda que necesita. Sé con mi hermano Juan Luis Salinas. Carmen, Señor, que nos llama de Morton, Texas, hermana Carmen Rodríguez, por su hija Roxana Enríquez, Señor, por su tratamiento, que todo esté bien. Sé con mi hermana Rodríguez, sus peticiones allá en Morton, Texas, y su hija Roxana. Señor, Guadalupe de Matamoros, por salvación, unión en la familia. Petra Velázquez de Misión, Padre, por su nuera María del Carmen Vela, Señor, obra en ella, sana a mi hermana en el nombre de Jesús. También te ruego por Jorge Cruz Ortiz, protección, sanidad para su familia y para con él. Sé con mis hermanos, Señor. Padre, estos mensajes, textos que han entrado esta mañana, Lupita de Ciudad Acuña, Señor Padre, a través de WhatsApp, allá en Ciudad Acuña, sé con Lupita, Señor, por ella que se siente muy mal, en el nombre de Jesús, enfermedad, suelte tus cuerpos y que mi hermana Lupita sea sanada a esta hora de la mañana, en el nombre de Jesús. Rosa Arriaga de Virginia, por salvación, sanidad, por su mami, Padre, su suegra Lupita, también que tú seas con ellos, de aquí de Brownsville, a través de WhatsApp. Linda, Padre, pide por fortaleza para seguir adelante, y su mami también. Sé con mi hermana Linda, aquí en la ciudad de Brownsville, a través este mensaje, texto, Daniel de aquí de Misión, por su mamá, Angelina Gómez, Señor Jiménez, obra, Señor, en Angelina, toca, Señor, Padre, tú es lo que haces los milagros, glorifícate en cada necesidad, estas peticiones esta mañana, también a través de WhatsApp, Teresa Quevedo de Reynosa, Señor, pide por salvación de sus hijos, Melanie y Luis, Señor Padre, también por los trámites, Señor, que va a realizar, que todo salga bien. Sé con mi hermana Teresa Quevedo, Señor, ahí en Reynosa, la pongo en tus manos, en el nombre de Jesús, Señor Padre, también estas peticiones que yo estoy orando por el pastor Carmelo de aquí de Pancho Villas, yo sigue siendo con su hija Claudia, Señor Padre, obra en Claudia, la bendigo, Señor, también Eri Martínez, Señor, por su esposa, Señor, Eri Martínez, que está detenido, que pronto esté en libertad para estar con su familia, por su esposa Vanessa, por su mami Imelda y por su hija Amber, Señor Padre, son muchas las peticiones, imposible yo memorizar cada una de estas necesidades, pero tú conoces cada petición, acerca Señor, toca a mis hermanos. Padre, yo te ruego que tú bendigas a aquellos que sembraron este ministerio, Señor, esta mañana, aquellos que sembraron, Señor, este ministerio, aquellos que están sembrando en este ministerio, Señor, que ellos vean tu mano de provisión, de bendición, de multiplicación. Padre, mi hermana Carmen, que vino temprano, Hernández, desde, Señor, de Cleveland, Texas, y su hija Carla, Señor Padre, gracias, Señor, porque vinieron a dejar su ofrenda, Señor, pero tú les bendices en la estancia aquí en el valle en estos días, que la presencia tuya venga a invadir sus vidas, sus papás que están en Matamoros, si no se me olvida, Señor, Luciano, Señor, y Cerila, si no me equivoco, Cruz de Matamoros, Señor, que tú los bendigas también a ellos, en el nombre de Jesús, Señor. Oh, glorifícate en cada necesidad esta mañana, Señor. Que tu presencia se haga real, presente. Señor, que esta mañana, Señor, tu pueblo sea bendecido y que mis hermanos, Señor, reciban contestaciones. Señor, aquellos que están en trámite, Señor, que tú obras de una manera milagrosa, Señor, los milagros, Señor, que tengan, Señor, la instancia legal. Estamos orando por mis hermanos, que tú favorezca tus casos, Señor. Padre, avergüenza el diablo miserable en el nombre de Jesús, Satanás. Suelta tus manos de estos trámites y que mis
mis hermanos sean, Señor, tengan su estancia legal aquí en Estados Unidos. Oh, si le faltará a los demás, pero a mí no me falte nada, Señor. Padre, somos tus hijos y yo sé que tus hijos, Señor, son los herederos de las bendiciones que tú tienes para con ellos. Los bendigo en el nombre de Jesús. Gracias te damos, Señor. Amén, Señor, y amén.

Hasta la próxima, bendiciones. Bendiciones, mis hermanos. Los dejo con un canto nuevo que nos acaba de llegar. Un canto nuevo que nos acaba de llegar. Es bilingüe, Saraí Rivera. Lo viene interpretando. Be strong. Somos fuertes, no por nuestros méritos, pero por los méritos de Jesús. A continuación, en 3 minutos más, el pastor Iracheta con ustedes, de 11:30 a las 12. Así que esté pendiente aquí en Red Vida Local. Y a través de Red Vida FM, nuestra querida Red Vida, las diferentes emisoras, estará el pastor Vaquera con ustedes de 11:30 a 11:45. Bendiciones. 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
1: Muy buenos días, damos la bienvenida a nuestro hermano Sergio Vaquera. Adelante.
2: Muchísimas gracias, mi hermana. Dios le bendiga y, como siempre, Dios bendiga la vasta audiencia de Radio Vida. Te bendecimos en el nombre que es sobre todo nombre, en el nombre de Jesucristo de Nazaret. Vamos a darle gracias a Dios porque nos permitió un día más de vida. Padre nuestro que estás en los cielos, en la tierra y en todo lugar, gracias. Muchas gracias. Gracias, Padre Santo, por ser tan bueno con nosotros, Señor, y por darnos la bendición, Señor, de ver la luz de un nuevo día. La gloria es tuya hoy y siempre, en el nombre poderoso de Cristo Jesús. Amén, amén y amén. Pero que usted esté amanecido bien, ¿verdad? Es una bendición, hermano, es que estén aquí con nosotros y que estemos con ustedes también. También doy gracias a Dios porque los miércoles en FM, ¿verdad? 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Y bueno, recuerde, hermano, que tenemos 4 programas que no tenemos patrocinador. Así que estamos bien agradecidos con los hermanos que nos patrocinan 2 programas. No tenemos muchos patrocinadores, ¿verdad? Ellos, el hermano García, de Gabinete de García, también nos patrocina un programa. Y luego los 2 programas que nos patrocina mis hermanos Estrada, del restaurante Mar y Tierra, que también, ¿verdad?, se comunican con nosotros y nos ayudan, ¿verdad? De hecho, que ellos nos están apoyando para poder bendecir a Venezuela, y pues es por eso que podemos seguir teniendo los comedores en Venezuela, así que gracias. Ok, mis hermanos, yo fui al Valle de Texas solamente a un funeral, eso fue todo lo que fui, y en verdad, hermano, no es muy placentero ir a los funerales. Quisiéramos que no hubiera funerarias, ni funerales, ni muerte, ¿verdad? Mas sin embargo, la muerte es parte de la vida, y es verdad. O sea, mientras que estemos en esta vida, vamos a estar visitando la casa funeraria de una o de otra manera, así que no queremos, pero todos tenemos parte en eso. Y lo bueno de la palabra del Señor, ¿verdad? La Biblia dice en el verso 13 del capítulo 20 de Apocalipsis, dice: y el mar entregó los muertos que había en él, y en la muerte y el Hades entregaron los muertos que había en ellos, y fueron lanzados fueron juzgados según sus obras, y la muerte y el Hades fueron lanzados al lago de fuego. En el capítulo 20 nos habla del final de la muerte, ¿verdad? En el capítulo 13 es donde entró la muerte, ¿verdad? La Biblia dice que es desierto el día que pecares morirás, y pecó Adán y Eva y entró la muerte, ¿verdad?, por un hombre. Y aquí, hermano, Dios termina con la muerte. En el capítulo 20 de Apocalipsis, el verso 14, nosotros por eso, hermano, estamos felices, contentos de que un día estaremos con el Señor por toda la eternidad. La Biblia nos habla de un cielo que tiene calles de oro, mar de cristal, y me gusta lo que dice la Biblia, el verso 4 del capítulo 21 de Apocalipsis, dice: enjugará Dios

la Biblia, hermano, es un libro que nos trae tanta esperanza. Mire, Apocalipsis capítulo 14, verso 13, le llama a los muertos que son bienaventurados. Usted sabe lo que significa la palabra bienaventurado, ya sea que sea tres veces feliz o sumamente dichoso. ¿Cómo va a ser dichoso una persona que muere? Bueno, la Biblia dice que es dichoso, ¿eh? Apocalipsis 14, 13 dice: oí una voz que desde el cielo me decía. La voz viene del cielo, ¿eh? No es voz de hombre, es voz del cielo, que desde el cielo me decía: escribe, bienaventurado de aquí en adelante los muertos. ¡Wow! Bienaventurados los muertos, pero los muertos que mueren en el Señor. En otra palabra, los que mueren siendo cristianos. No son bautistas, ni metodistas, ni pentecosteses, ni católicos, ni asamblea, ni apostólicos, ¿ok? Sino aquellos que realmente tuvieron una relación con Dios, ¿ok? Aquellos que aceptaron verdaderamente a Cristo como Señor y Salvador de su vida, ellos, dice la palabra del Señor, hermano, que son bienaventurados. Y sabe, hermano, que cuando hay un funeral, este versículo debe de darnos esperanza a usted y a mí, de saber, hermano, que la muerte no es no es la parada final, ni cuando nos llevamos al cementerio, ¿verdad? Y decimos: descanse en paz, y nos enterramos. Eso no es la parada final, ¿ok? Cuando usted entierra a un muerto, solamente está enterrando el cuerpo, ¿ok? Porque el alma y el espíritu ya no están ahí, ¿ok? La Biblia dice que somos formados de tres partes: somos cuerpo, alma y espíritu. El cuerpo es el que enterramos. La Biblia dice que el polvo volverá al polvo de donde fue formado. Pero el alma y el espíritu, hermano, realmente el espíritu vuelve a Dios quien lo dio, y el alma, hermano, se va al cielo o al infierno, a un lugar de gozo o a un lugar de tormento. Entonces, cuando nosotros nos damos cuenta que alguien realmente murió en el Señor, eso nos debe dar gozo. Y cuando hay un funeral, hermano, una de las cosas que debemos de tener en mente, que un funeral es un tiempo de darle gracias a Dios. Yo sé que dirán: no, hermano, estamos tristes y todo. Sí, esté triste si su ser querido no era cristiano y se fue al infierno. Si tenía religión, se va al infierno, porque la religión nos salva, ¿ok? Pero si tenía Cristo, perdón, si tenía Cristo en el corazón, hermano, ya está, como dice aquí: bienaventurados los muertos que mueren en el Señor. Sí, dice el Espíritu Santo, van a descansar de sus trabajos, ¿ya? Ahora sí se le puede decir: descanse en paz. Yo sé que todos los que mueren, le dice la gente, descanse en paz. No todos los que mueren van a descansar en paz. Pero bueno, ok, hermano, cuando una persona muere en el Señor, para nosotros es motivo número uno de darle gracias a Dios. ¿Por qué? Porque ya no está sufriendo, ya no está batallando, hermano. La vida es difícil. Mi mamá tiene 85 años, me dice: hijo, batallo para cargar este cuerpo un día más, un día a la vez. Y batalla, no crea las dolencias, las enfermedades, los achaques, preocuparse. Todo eso, hermano, realmente son golpes, hermano, que le van quitando fuerza a su cuerpo. Y hermano, dice: ya estoy cansada, mijo. Y yo sé, hermano, que nuestros padres se cansan, nuestros abuelos se cansan. Mire, la gente se muere. Les decía el otro día que hace 100 años nadie de los que está aquí estábamos aquí. Y en 100 años nadie de los que estamos aquí vamos a estar aquí. Así se va la vida de repente. Pasa generación y otra generación. Y hermano, después de 100 años nadie se va a acordar de ti ni de mí. Ok, déjame te digo lo que dice la Biblia. Primera Tesalonicenses, capítulo 5, verso 18. Hermano, el propósito de un servicio funeral es para darle gracias a Dios. La Biblia dice que le demos gracias a Dios por todo, ¿sí? Ya cuando dejó de sufrir tu mamá, tu hermana, tu papá, eso es razón de darle gracias a Dios, ¿ok? Número dos, hermano, cuando hay un funeral, eso nos empuja, ¿no? Nos encajona, nos arrincona, para que usted y yo, hermano, meditemos en la brevedad de la vida, ¿sí? Es cuando alguien muere, cuando te paras un poquito y dices: caray, un día yo también voy a estar en una caja. O sea, no queremos ver eso, pero es la realidad, ¿ok? Job 14, verso 1 y verso 2 dice: el hombre nacido de mujer va a ser corto de días y hastiado de sinsabores. Sale como flor, es cortado, huye como la sombra y no permanece. ¿Okay? Entonces, número uno, hermano, es para darle gracias a Dios. Número dos, hermano, un funeral es para meditar en la brevedad de la vida. Te vas a morir, me voy a morir, todos vamos a morir. Necesitamos realmente, hermano, saber eso y pensar en eso. Es más, mira lo que dice. Lo más tremendo no es morir, lo más tremendo es que después de que mueras vas a ser llamado a cuentas, ¿ok? Hebreos 9:27 dice: y de la manera que está establecido que el hombre muera una vez, y después de eso viene el juicio, ¿ok? Entonces,

cuando alguien muere, hermano, es un momento para pensar en la brevedad de la vida, y es un momento para pensar que un día te vamos a dar cuentas a Dios. Así que, número tres, hermano, el propósito de un servicio funeral es para meditar. ¿Dónde vas a pasar la eternidad? ¿Ok? La Biblia siempre nos ha hablado que hay dos caminos. Hay dos puertas, dos caminos, dos destinos. ¿Ok? Te lo voy a mostrar aquí en la Biblia. Vaya, si gusta, al capítulo 7 del libro de Mateo. El verso 13 y el verso 14 nos dice de dos puertas, de dos caminos y de dos destinos. ¿Ok? ¿Ok? Dice, entra por la puerta estrecha. ¿Ok? El verso 14 dice, estrecha la puerta y angosto el camino que lleva a la vida. ¿Ok? Entonces, hay una puerta estrecha y el Señor nos invita a que entremos por la puerta estrecha. Dice, entra por la puerta estrecha. ¿Ok? Hay una puerta estrecha. Y luego dice, porque ancha la puerta. Hay una puerta estrecha y una puerta ancha. Espacioso el camino. Hay un camino espacioso y un camino angosto. Espacioso el camino que lleva a la perdición. Muchos, escuche, muchos son los que entran por ella. Porque estrecha la puerta y angosto el camino que lleva a la vida, y pocos son los que la hay. Entonces, hay una puerta estrecha y hay una puerta ancha. Hay un camino espacioso y hay un camino angosto. Hay un destino de perdición y muerte, y hay un camino de vida. ¿Y sabes quién decide dónde tú vas a pasar la eternidad? Tú decides dónde pasar la eternidad. Tristemente, lo que este versículo nos dice es que la mayor parte de las personas, hermanos, que van a las iglesias evangélicas no van a ir al cielo. ¿Cómo que no van a ir al cielo? Bueno, si Dios no se equivoca, dice que son pocos los que entran por el camino angosto que lleva a la vida eterna, y dice que son muchos los que entran por el camino espacioso que lleva a la perdición. Así que tú te tienes que asegurar de que tú, antes de que te mueras, vas a entrar, vas por el camino angosto, vas por la puerta estrecha, y que tú un día vas a ver al Señor y te vas a gozar con Él por la eternidad, ¿ok? Menos que eso, hay algo tremendo que estará esperándote, algo que ni siquiera quiero hablar de eso ahorita. Entonces, la Biblia dice en Juan 5:29, desde el verso 28, no os maravilléis de esto, porque vendrá hora cuando todos los que están en los sepulcros van a oír su voz. Y los que hicieron lo bueno saldrán a resurrección de vida, a los que hicieron lo malo a resurrección de condenación. El Señor habla muy claro, hermano. En realidad, estos versículos deben de darnos terror y miedo, ¿ok? Finalmente, el Marcos 8:36 nos hace reflexionar, hermano, porque ¿qué le aprovechará el hombre si ganare todo el mundo y perdiere su alma? Perder su alma, hermano, es que no vas a ir al cielo. No ir al cielo es que te vas a ir al infierno. Ir al infierno significa, hermano, que te vas a quemar por la eternidad. No me da gusto hablar de eso. Es el tema que todos le sacamos la vuelta, ¿verdad? Pero es el tema que se debe de estar hablando ahorita. ¿Por qué, hermano? Porque muchos de los que mueren cada día, más de 200

0: solamente tres de él. Así que, ¿quieres ir al cielo? Te voy a decir, acéptalo ahora. Arrepiéntete de sus pecados. Dile que entre tu corazón. Dile que cambie tu vida. Y hoy empieza una vida nueva para ti. Sea que vivas o mueras, sabes que te vas a ir con el Señor. Sabes que depende de ti. Yo doy la invitación y tú le dices a Cristo, entra a mi corazón o sigue tu camino. ¿Ok? Pero un día tendrás que enfrentar al Señor. Espero que en este momento repitas esta palabra. Señor Jesús, repítalo. Señor Jesús, te necesito. Te pido perdón por mis pecados. Me arrepiento de ellos. Sálvame y transfórmame. Hazme una nueva criatura. Y ayúdame a hacer tu voluntad y a servirte el resto de mi vida. En el nombre de Jesús. Amén. Espero que hayas hecho esta oración. Busca una iglesia, lee la palabra, ora y nos vemos en el cielo si no nos conocemos aquí. ¿Ok? 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Bendiciones. Hasta mañana. Amén, amén.
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Muy buenos días y saludamos a toda la audiencia de Radio Vida en este miércoles, octubre 14 del 2026. Continuamos con más música aquí en su estación preferida, Radio Vida.

Así es, porque no hay otro nombre dado a los hombres en que podamos ser salvos. Y su nombre es Jesús. Bonito canto con el grupo Oasis, Jesús es el camino. Vamos a continuar con más música. Son las 11 de la mañana con 57 minutos, hora central. Quédese en sintonía de Radio Vida.

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1: Vamos al programa especial de cada miércoles con el hermano Ábalos de Prearreglos Funerales RGB.
2: Para nuestras familias que hoy nos están escuchando aquí en vivo detrás de los micrófonos de Radio Vida, somos sus amigos Cristian y Esther Ábalos de Prefunerales RGB. Sus amigos Cristian y Esther Ábalos de Prefunerales RGB. Tenemos ya 5, 6, 7 años detrás de aquí de los micrófonos de Radio Vida compartiendo esta, para mí es una excelente información, el que usted pueda conocer los beneficios de un plan funerario. Y como siempre hemos mencionado, no estamos hablando, en realidad, no estamos hablando de cosas tristes, cosas negativas, ¿verdad? No estamos compartiendo ese tipo de noticias, sino lo que estamos haciendo por años, lo que hemos hecho por años a través de esta radio, de Radio Vida, y agradecemos a Dios la confianza que nos dan y el espacio que tenemos para poder ayudar y proteger a nuestras familias de un evento inesperado, ¿verdad? No queremos que nadie parta, no queremos, pero es parte de nosotros como personas, como seres humanos, tarde o temprano tenemos que despedirnos. Y el problema no es ese, el problema no es partir, ¿verdad? El problema es hablando como hermanos y entre hermanos. El problema es no tener al Señor en nuestro corazón, ¿verdad? Porque todos un día vamos a partir, pero gracias a Dios que Él es nuestro consuelo, nuestra esperanza de vida. Y lo que estoy diciendo no son palabras, sino es la verdad, que es Cristo en nosotros, como dice la palabra, nuestra esperanza de gloria, nuestra vida eterna. Y no vengo a predicar, vengo a compartir de los beneficios del plan funerario. Y nosotros que somos hermanos tenemos esa esperanza. El detalle, mis familias que me oyen, papá, mamá, mi hermano, mi hermana, mis hermanos que me escuchan, nuestros amigos y amigas, saben hoy que los costos de un servicio funerario, nada más hablando de los costos de un servicio funerario, mi hermano, mi hermana, viene a ser un gasto de 7, de 8, 10 mil, 12 o 15 mil dólares en el momento de la pérdida. ¿Cómo podemos resolver ese problema? Eso viene a ser un problema para la familia que está experimentando esa situación. La persona lamentablemente llega a partir, ¿verdad? El dolor siempre va a estar ahí. Gracias a Dios, repito lo mismo, que tenemos una esperanza los que partimos en Cristo. El apóstol Pablo decía, no sé qué escoger, si partir y estar con Cristo, lo cual es muchísimo mejor, porque él sabía y él conocía que Cristo es nuestra vida eterna. Pero otra vez no vengo a predicar acerca de eso, porque gracias a Dios que tenemos muchos programas y muchos hermanos que están predicando acerca de la verdad, que es nuestro Señor. Entonces, mis amados hermanos, ¿qué es lo que nosotros estamos haciendo? No queremos que usted pase por un problema económico en medio de la pérdida. Se viene un gasto de 8, 10, 12 o 15 mil dólares al momento porque no se estaba preparado, no se tenía un plan funerario. ¿Okay? ¿Qué es lo que nosotros estamos haciendo? 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El servicio funerario te cuesta 8, 10, 12 o 15 mil dólares. ¿Por qué, mi hermano? Una persona llega a partir y se requieren los servicios del director de la funeraria, el equipo, el staff. Viene a ser un gasto más o menos de 2,000, 2,100, 2,500 dólares. Y ese costo de ese servicio cada vez es más caro. Lo segundo es, una vez que el cuerpo ellos lo levantaron de la casa o del hospital o de donde falleció, se trae a la funeraria para embalsamarlo. Es el proceso, ¿verdad?, que se tiene que hacer en el cuerpo para tener una velación limpia, higiénica, de cualquier contaminación, y podamos tener a nuestro ser querido en el día de velación, en el día de del servicio funerario, ¿verdad? Eso es un gasto más o menos de $925. Luego, lo tercero es vestir, maquillar y colocar el cuerpo dentro del ataúd. Es un gasto de $175, $200, $250. Un día completo de velación, estamos hablando de $450, $500, $550 aproximadamente. Lo otro es el servicio funerario, el servicio ceremonial, la renta de los espacios. También es un gasto entre $450, $500. Lo otro es que después del día completo de velación, al otro día transportamos el cuerpo para la iglesia si se va a hacer un servicio ahí, y luego para el cementerio, otro gasto de $400, $500 más o menos aproximadamente. Obviamente la carroza que se tiene que usar es un gasto de $350, $400 aproximadamente. El carro y las flores que se ocupa, donde todas las familias, amigos, el día del servicio funerario nos llevan y nos llenan de flores, ¿verdad? Se necesita el carro y las flores, un gasto de $120, $150 aproximadamente. Por supuesto, el ataúd, el casket que viene aquí en el plan es un ataúd de $1,795, $1,800, $2,000, $2,500. Es un ataúd, ¿verdad?, digno. No es cualquier tipo de ataúd. ¿Por qué? Porque al momento hemos visto casos donde una persona partió, no se tenían los recursos, y el ataúd que se está usando es algo muy sencillo, de madera, perdón, de casi de cartón. Es donde experiencias en donde familias han visto eso, y el dolor todavía es más difícil, más grande. A través de esto estamos evitando esa situación. También se requiere el libro de registro, las tarjetas de oración, las tarjetas de agradecimiento. Es un gasto más o menos de $160. Entonces, ¿por qué les digo esto, mis hermanos? Porque es importante saber que el gasto del servicio funerario hoy, hablando de esto, usted tiene que estar preparado con 7, 8, 10 mil dólares. ¿Qué es lo que pasa cuando no se tiene esto? La familia tiene que estar buscando en ese momento cómo resolver ese problema. Y hemos visto casos, familias en donde papá llega a partir y los hijos no son abundantes, es uno o una hija. Me comentaba una señora, Cristian, a mí me tocó esto con mi padre, por eso te estoy hablando, porque quiero hacer el plan, no quiero que mis hijos pasen por lo mismo. Soy hija única. Y fue muy doloroso el día en el hospital cuando me dijeron, tu papá ya partió, ¿qué es lo que sigue? Hablarle a la funeraria. Entonces, Cristian ya no sabía si llorar o qué hacer. Tenía que resolver ese problema en ese momento, y hay que hacer platos de comida, pedir préstamos. A veces no te alcanza, ¿verdad?, o no calificas en ese momento para un préstamo. ¿Qué es lo que nosotros estamos haciendo, amados hermanos, amigo, amiga que me estás escuchando? 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No queremos que esto se tenga que resolver en el momento. Y hay personas que dicen, es que a mí me da miedo hacer esto, tengo miedo de hacerlo y luego de que esto pase. La mayor parte de nuestros clientes que por años hemos protegido y hemos cubierto con este plan son familias que terminan de pagar el plan, ¿verdad? No es, eso es una mentira. A veces, ¿verdad?, que es que si lo hago, eso tengo miedo de que me vaya a pasar. 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No queremos el dolor, y juntamente con el dolor, el gasto económico. 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Hay personas que me dicen, Cristian, pero tengo una aseguranza de vida de $10,000. 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Personas que parten dejaron un seguro de $5,000, pero la funeraria te está cobrando $12,000. ¿Cuánto es el balance? 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Ninguna de nuestras familias que nos está escuchando se queda fuera de esta ayuda y de este beneficio por causa de su presupuesto. ¿Por qué? Porque no todos tenemos los mismos ingresos, no todos recibimos la misma cantidad de cheque mensual, los que ya estamos retirados, los que ya están retirados o los que están por alguna razón deshabilitados y están recibiendo un cheque mensual. Por esa causa no es ningún problema. ¿Por qué? Porque el plan, usted va a escoger qué tipo de mensualidad puede programar para tener su plan. 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Y a mí me interesa, ¿por qué? Porque quiero congelar el costo. Yo no quiero que mis hijos el día de mi partida tengan que estar con el dolor y venir y enfrentar un gasto de 7, 8, 10 mil dólares o más caro. En 2 o 3 años, mi hermano, esto va a seguir subiendo de precio. 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Repito nuevamente un ejemplo. Cristian, hay personas que me llaman, Cristian, pero yo quiero un seguro de 8 mil, 10 mil o 15 mil dólares. Eso está bien, mi hermano, pero una aseguranza de vida no nos va a congelar el gasto del servicio funerario. Una aseguranza de vida no es un plan funerario. Un plan funerario es algo muy específico. Nuestros contratos que hemos hecho por años, nuestros clientes tienen una copia de su contrato en la funeraria que van a escoger, ¿ok? En la funeraria que escogen es un proceso de 2 a 3 semanas. Y esto aprovecho para decirlo para todos nuestros clientes. Recuerden a todos nuestros clientes que ya tienen el plan con nosotros, el paquete que hicieron con nosotros, que firmaron con nosotros, está registrado en los archivos de nuestras funerarias, la que usted escogió. 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Lo voy a repetir. el servicio del director de la funeraria y el equipo son los que se encargan de levantar el cuerpo de la casa o del hospital de donde haya fallecido para traerlo a la funeraria, para embalsamar, vestir, maquillar, colocar el cuerpo dentro del ataúd, un día de visitación, un día completo del servicio funerario, el servicio ceremonial, la renta de los espacios, la transportación al otro día del cuerpo a la iglesia, luego al cementerio, la carroza, el carro de las flores, el ataúd, libro de registro, tarjetas de oración y tarjetas de agradecimiento. El costo de este servicio, si usted no tiene un plan, mi hermano, para nuestros hijos, para nuestra familia, es de 7, 8, 10 mil dólares cash. 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No cobramos por llenar papeles. Todo el proceso es gratis. Hay personas que me dicen, Cristian, no creía lo que decían en la radio. Y ahora que nos has atendido aquí en la oficina o que viniste a la casa, en realidad nos hemos dado cuenta que lo que se está diciendo en la radio es así, mi hermano. No estamos cambiando absolutamente nada. Es por esa causa que ya tenemos años aquí en Radio Vida y agradezco nuevamente este espacio. ¿Por qué? Porque nos hablan también cuando esto ya sucedió y no tienen el plan, no tienen la póliza. Lamentablemente, ¿qué hacemos? Les damos el teléfono de la funeraria más cercana. No sabemos de dónde sean, pero... Cristian, y me van a ayudar con ese paquete que tú anunciaste. Eso no está disponible en ese momento, mi hermano. ¿Qué es lo que tienen que hacer? Es hacer el arreglo, en el momento. ¿Cuánto van a tener que desembolsar o pagar por el servicio funerario? No tengo idea. Puede ser un gasto de 7, 8, 10 mil dólares. No sé exactamente. Pero lo que sí sé exactamente es que a través de este plan, todo lo que incluye es todo el servicio funerario de principio a fin. Únicamente, mi hermano, únicamente papá, mamá, por 4,995 y en bajas mensualidades. Usted es el que va a programar la mensualidad. Y repito, ¿cuáles son los beneficios de este plan? Vamos a proteger a nuestra familia. Nuestros hijos no tienen que heredar una deuda de semejante cantidad de dinero por no tener el plan, que cada vez es más caro, ¿verdad? El servicio, este obviamente va a proteger a tu familia. El contrato, mi hermano, se termina de pagar en un año, en 3 años, en 5 o en 7 o incluso hasta en 10 años. No es un seguro que se va a pagar toda la vida, no es un seguro que lo va a desgastar toda la vida, es un seguro, es una protección que se termina de pagar. Hay personas que me dicen, Cristian, tengo el dinero cash, lo pago y tengo que seguir haciendo. No, ya está pagado de por vida. ¿Cuánto pagaron? Hace años teníamos un paquete de 3,700, el de 4,500 es todo lo que pagaron. Que ya ahorita ya no está esa oferta, esa especial, que ya está más caro, sí, ya está más caro, pero para los que ya firmaron ese plan ya quedó arreglado, el precio quedó congelado. La funeraria que firmó este plan ya no le puede aumentar el precio a usted. Eso es ilegal. Por eso es importante tener este plan en sus manos. Si usted quiere ahorrar y si usted quiere que sus hijos no tengan que desgastarse, uno, emocionalmente, dos, económicamente, el estrés, cuántos padecimientos trae el estrés en ese momento, ¿verdad? Por tener que resolver ese problema al momento. Entonces, a través de este plan, mi hermano, es una ayuda. Una ayuda. Tener un paquete de 8, 10 o 12 mil dólares o más caro. Y tengo que decirlo, usted en la radio, he estado con varias familias en donde me han dicho, y yo también he visto ese comercial, casi no veo la televisión, un comercial, mi hermana, en donde dice, ¿sabes cuánto te cuesta hoy tu servicio funerario? 10 mil dólares. ¿Sabes cuánto te va a costar en 10 años? 20 mil dólares. Mira, llámanos ahorita para protegerte con una aseguranza. Y sí, tú hablas ahí, te van a proteger con un seguro de 10 o 15 mil dólares, ¿verdad? Pero acuérdate, 15 mil dólares en 10 o 20 años no te va a alcanzar. 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Lo vas a terminar de pagar. 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Y si algo llega a suceder antes mientras estoy pagando el plan, inmediatamente en la cita le vamos a explicar qué protecciones tiene este plan, ¿ok? Para que usted pueda escoger la cobertura y la protección y el pago mensual. 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Cuando me hablan en medio del dolor, y Cristian nos puede ayudar con ese plan, nosotros no somos los dueños de la funeraria, nosotros lo único que corremos es ayudamos con este especial, ¿verdad? Para los que estamos todavía con vida, que estamos bien, que si, repito, que si está en tratamiento, que si tiene, recibe diálisis, que tiene problemas, algunos problemas de salud, alta presión, diabetes, ¿verdad? Usted califica, mi hermano, para hacer este plan. Que tengo sobrepeso, usted califica para hacer este plan. Que tengo este padecimiento, mi hermano, usted califica para hacer este plan. Entonces, acuérdese, mi hermano, otro de los beneficios es que hay personas que me dicen, Cristian, entonces yo tengo una aseguranza de 10,000 o 15,000. Si hago el plan funerario, ¿qué va a pasar? Su seguro de 10 o 15,000 dólares, eso va a quedar para sus hijos. Eso no se va a usar para los gastos funerarios, porque usted nada más pagó por este plan $4,995. Porque hay personas que me han dicho, Cristian, tengo un seguro y ¿qué tengo que hacer con eso? Usted lo puede dejar ahí, lo puede guardar, ¿verdad? Y eso va a quedar para sus hijos íntegro, hasta el último centavo es para ellos, ¿verdad? Pero hay personas que lamentablemente no tienen ninguna aseguranza, que es lo que sugerimos, obviamente, que nos llame para poderlo proteger con este plan funerario. Nuestros hijos, otra cosa, mi hermano, mi hermana, ¿qué es otro beneficio a través del plan funerario? Ya sabemos qué funeraria es, ¿verdad? No tenemos que andar haciendo arreglos y qué funeraria va a ser y qué ataúd y cuánto nos va a costar y la velación, ¿verdad? No, ellos ya no tienen que desgastarse por nada. ¿Por qué? Porque en el plan funerario está escrito todo lo que viene aquí incluido, y todo lo que mencioné de los servicios que vienen incluidos están garantizados en cuanto al costo, que no va a subir el precio. La funeraria que usted agarró y que va a estar más caro ya no le puede subir el precio. Eso es un asunto, ¿verdad?, que se firma y que está aprobado por el Estado. El contrato está, repito, respaldado por el Estado de Texas. Entonces ya me voy, mi hermano, ya me voy, mi hermana, para congelar de por vida sus gastos, sus costos del servicio funerario. ¿Por qué causas esta decisión? Por amor. No es por miedo, no es por otra cosa, no es por pensar en las cosas tristes o negativas o en la muerte, ¿verdad? No es por eso. Es porque tiene usted un beneficio de por vida, ¿verdad? Si hoy pudiéramos comprar 10 kilos de carne y congelarlas por 10 años, porque en 5 años, 10 años va a estar más caro, pero no se puede. Pero este plan funerario sí se puede. Quisiéramos congelar los precios que están cada vez en aumento. No se puede. 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Les agradecemos este espacio. 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Y Dios me los bendiga. Gracias por este espacio, mis hermanos.
1: Así escuchábamos Prearreglos Funerales RGB, como cada miércoles, con nuestro hermano Cristian Ábalos. Programa pregrabado, no se encuentra aquí. 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Continuamos, no le cambie.
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2: Muy buenas tardes y damos inicio a la primera complacencia de parte de nuestra hermana Carmen Hernández. Saluda a sus padres. El saludo para Luciano Hernández, Cirila Cruz, su mamá, por allá en Matamoros, a todos sus hermanos y hermanas con este tema. Débora, mujer modelo, en voz de la hermana

Bueno, queremos agradecer a cada uno de ustedes, mis hermanos y hermanas, por su participación en el más reciente Radiotón. Téngalo por seguro que estaremos orando para que Dios le bendiga grandemente. Si no pudo participar, lo puede hacer aún. Solamente llame en horarios de oficina 956-968-7777. Las secretarias le estarán dando toda la información. Una vez más, muchas gracias.

Nancy Muñoz interpretará El Señor Ya Viene Pronto, saludando de parte de la hermana Briceño a toda su familia, tanto aquí como en Nuevo León. Y bueno, este tema también lo solicita el hermano Rendón de Edinburgh.

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0: Bienvenida, amada audiencia de Radio Vida. Sean todos bienvenidos a este su programa Palabras de Vida. Les saluda una vez más su servidor Manny García, saludándolos aquí desde cabina Radio Vida, llevando vida a la comunidad. Nos estás escuchando a través de KXTO 1550 AM, KJLR 100.5 FM y a través del internet en www.radiovidarino.com. Donde quiera que tú te encuentres en este momento, queremos darte la bienvenida, queremos invitarte a que te quedes en esta programación en el cual tenemos un programa muy pero muy emocionante, de gran bendición, y oramos que te quedes con nosotros para aprender juntos y no te pierdas de una gran oportunidad la cual estaremos compartiendo contigo en este hermoso día. Así que antes de todo quisiera tomar la oportunidad de orar y darle gracias a Dios por su infinito amor, por su gracia, por su Hijo nuestro Señor Jesucristo, el cual a través de Él tenemos la oportunidad, tenemos el privilegio de poder ser llamados hijos de Dios. Que su Espíritu Santo en cada una de nuestras vidas nos ilumine, nos enseñe, nos guíe. Y en este momento que sea Él el que nos instruya en medio de nosotros y nuestras conversaciones. Quiero tomar el espacio y el momento para darle la cordial bienvenida a un amigo, un consiervo de acá, pastor en la ciudad, a Pastor Artemio Reynoso, el cual él estará ahorita en breves segundos mencionando acerca de su ministerio, acerca de qué es lo que él hace, la motivación por el cual un gran evento que usted no se quiere perder. En este día estaremos hablando de temas de evangelismo, cómo como hijos de Dios tenemos que evangelizar, la importancia de llevar el evangelio. Pero antes de ello, permítame presentarlo. Pastor Artemio, sea usted bienvenido a Radio Vida. Gracias por estar aquí, gracias por aceptar la oportunidad y la invitación. ¿Cómo está?
1: Muy bien, gracias a Dios. No, gracias a usted también que nos da la oportunidad y la invitación a su programa. Muchas gracias, estamos contentos de que nos dé esa oportunidad de estar en esta mañana.
0: Gloria a Dios. Vamos a orar para entrar en el programa. Una vez más, amada audiencia de Radio Vida, les invitamos a que se queden en este programa en el cual estaremos dialogando, estaremos platicando acerca de la importancia del evangelismo hoy en día como hijos de Dios y la importancia de anunciar las buenas nuevas de Jesús. Oremos.
1: Señor, te damos gracias en esta mañana por la oportunidad que nos das de poder ser portadores de tu palabra, portadores de tu mensaje, Señor. Bendecimos de una manera grande y especial, Señor, en esta mañana. También la vida de nuestro hermano Manuel, Señor Dios de gloria. Y te damos gracias porque sabemos que es por tu gracia y por tu misericordia que estamos en este lugar y estamos delante de tu presencia, siendo portadores de tu palabra, Señor. Te damos gracias en esta mañana en el nombre precioso de Cristo Jesús. Gracias, Señor Jesucristo.
0: Amén, amén. Bueno, vamos a entrar lo que es la palabra. Tenemos el tiempo es corto, ¿verdad? Pero queremos aprovechar lo mayor del tiempo que tenemos acá para hablar acerca de la gran comisión, Pastor Artemio, la gran comisión. Antes de entrar a lo que es la escritura, háblenos acerca de su ministerio. Ya hicimos la presentación, usted es el Pastor Artemio Reynoso. Háblenos acerca de su ministerio, de su iglesia, cuánto tiempo tiene acá en la ciudad como pastor. Informemos a la comunidad aquí de Radio Vida.
1: Bueno, sí, tenemos, primeramente gracias al Señor que nos ha dado la oportunidad de poder estar pastoreando ahí en la iglesia Cristo Salva. Tenemos ya, gracias al Señor, un tiempo aproximado de 20 años ubicados en la misma dirección que se le va a mencionar al final. Estamos trabajando ahí y ha sido más que un privilegio estar en ese lugar, una responsabilidad de estar en ese lugar, pastoreando y haciendo la gran comisión de nuestro Señor Jesucristo. Y estamos contentos, más o menos estamos ya 20 años por ahí, hermano Manny.
0: 20 años es mucho tiempo, Pastor Artemio.
1: Sí,
0: ¿verdad?
1: Bastante.
0: 20 años es mucho tiempo y es un privilegio, usted lo acaba de mencionar. A través de la historia hemos visto, ¿verdad? Y no necesitamos profundizar en el tema, pero nos podemos dar cuenta que después de COVID no muchas iglesias continuaron, ¿verdad? Después de COVID muchas iglesias ya no abrieron, ¿verdad?
1: Sí.
0: Y el hecho de que ustedes como ministerio siguen firmes es una bendición.
1: Sí, claro. Creo que es parte del caminar en Dios, las tribulaciones o persecuciones, ¿no?, que pasamos en esta vida. Pero uno tiene que seguir. Uno tiene que seguir y pararse y seguir para adelante. Ese es el llamamiento. Creo que no hay vacaciones o descansos para el pastor, ¿verdad? O para la congregación en general.
0: Sí, tenemos que estar altamente activos, ¿verdad? Impactando el reino de Dios, ¿verdad? Me gusta el hecho que usted dice no hay descanso. Y, ¿sabe? Cuando hablamos no hay descanso, estamos hablando de... El cristiano siempre tiene que estar impactando, pastor.
1: Sí.
0: ¿Verdad? Claro. Los hijos de Dios tenemos una función muy importante, y es estar activos en todo momento. ¿Y qué quiere decir la palabra activos? Tenemos que estar todo el tiempo anunciando las buenas nuevas. En medio de todo el caos, en medio de todo, digamos, todas las cosas que pasan en el mundo, y la gente es opresionada, oprimida por las situaciones, nosotros, la Escritura nos dice que somos portadores, ¿verdad?, de las buenas nuevas. Posiblemente hay alguien, ¿verdad?, que nos está escuchando, Pastor Artemio, en este día, que necesita palabras de aliento, necesita reconocer, ¿verdad?, que hay un Dios que les ama, hay un Dios que les está esperando, si es que no han aceptado a Jesús. Pero aún como cristianos, como creyentes, Pastor, es necesario recordar que en Él tenemos identidad, que en Él tenemos postura, en Él somos, podemos, tenemos, y tenemos el gran privilegio de estar activos, ¿verdad? Siempre, y no permitir que las cosas allá afuera amolden, ¿verdad? ¿Qué piensa usted?
1: Sí, creo que es muy importante, ¿no? Una de las responsabilidades o de las cosas que nos pueden mantener siempre activos y compartiendo la palabra del Señor, creo que es la responsabilidad del evangelismo, ¿verdad? Cuando uno se mantiene activo haciendo la gran comisión, creo que eso nos mantiene despiertos y podemos ser de bendición, poder llevar una palabra a las personas necesitadas, decirles que hay esperanza en el Señor Jesucristo. Entonces el evangelismo es parte, creo yo, hermano Manny, de que una persona se mantenga activa y despierta en las cosas del Señor.
0: Así es, así es. ¿Sabe? Uno de los privilegios que hemos tenido mi esposa y yo acá en el programa, que está dirigido primordialmente al evangelizar. Recuerdo que en uno de los programas, en uno de los segmentos, nosotros hablamos acerca de ser contagiosos, ¿verdad? Ya que estamos hablando de COVID, fue una palabra, ¿verdad?, que causó impacto en las vidas de las personas. Pero el ser contagioso puede ser algo bueno o puede ser algo malo, ¿verdad? Muchas veces hay gente que, digamos, con un síntomas de gripa, y las personas tienen miedo a acercarse porque tienen miedo a ser contagiados. Pero como cristianos, como creyentes, es eminente importante que nosotros seamos contagiosos, ¿verdad? Necesitamos ir y contagiar a la gente de las buenas nuevas, ¿verdad? En Lucas 19:10, voy a mencionar esto rapidito para entrar, ¿verdad?, en lo que es escritura. Lucas 19:10 dice: porque el Hijo del Hombre vino a buscar, a salvar a lo que se habían perdido. Y nosotros, pastor, hemos mencionado, usted habló hace unos breves instantes, necesitamos estar activos todo el tiempo, no puede haber vacaciones. ¿Sabe? Cuando Jesús vino a esta tierra, Jesús venía con un propósito. Él venía con el propósito de salvar, de anunciar el reino, de los perdones de los pecados y todo lo que ya sabemos. Pero en su tiempo, acá en la tierra, él tuvo un oficio natural, que era carpintería, ¿verdad?
1: Sí.
0: Él aprendió la carpintería. Y si nuestro Señor Salvador hubiese invertido todo su tiempo, su ministerio, en hacer bancas y sillas, el propósito se hubiera desviado. Pero dice acá la escritura que él vino a buscar, a salvar a lo que estaba perdido.
1: Sí, claro. Es bien importante, ¿no? Yo siempre digo que el evangelio, o estar involucrado en las cosas del Señor, yo lo veo siempre de esta manera. Tiene que haber un equilibrio o un balance en la vida de todo cristiano. Por ejemplo, yo me recuerdo, hermano Manny, cuando el Señor Jesucristo y lo seguía la gran multitud, ¿no? Y dice que esta persona con flujo de sangre se arrastraba sobre... Uh-huh. Para llegar a él, ¿no? Para ser sanada. Y Jesús iba con un propósito, en ese momento, por decirlo así, diferente, ¿no? Iba a la casa de Jairo. Pero cuando vio la mujer, se detuvo. Hizo un espacio también. Entonces, sin descuidar la meta que llevaba. Entonces, yo pienso que en la vida del cristiano, hermano Manny, es un equilibrio,
0: ¿verdad? Sí.
1: El Señor Jesucristo tenía su oficio, pero nunca descuidó su propósito, que era alcanzar las almas para Cristo.
0: Exactamente.
1: Alcanzando para su reino.
0: Exactamente. Permítame leer Mateo 28, 19 y 20. O si lo tiene usted, puede leerlo, y verdad. Mateo 28, 19, 20. Es claro. La gran comisión, y es un verso el cual se nos dio a cada uno de nosotros como creyentes, un gran privilegio, mejor dicho, Pastor Artemio, ¿verdad?
1: Sí.
0: No nos dice si quiere, ¿cierto? Vamos a ver. Sí. Si leemos Mateo 28, 19 y 20, nos dice.
1: Sí, claro. Dice: por lo tanto, ya sé discípulos a todas las naciones, bautizándolos en el nombre del Padre y del Hijo y del Espíritu Santo, enseñándoles que guarden todas las cosas que os he mandado, y aquí yo estoy con vosotros todos los días hasta el fin del mundo.
0: Me encanta este verso, pastor, y ahorita voy a hablar de tres puntos. Yo lo voy a leer en la Nueva Versión Internacional. Nos dice: por tanto, vayan y hagan discípulos de todas las naciones. Quiero que recordemos la palabra naciones, bautizándonos en el nombre del Padre, el Hijo, el Espíritu Santo, hablando, verdad, de su Espíritu. Dice: enseñándoles a obedecer todo lo que yo les he mandado a ustedes, y les aseguro que estaré con ustedes por todo, para siempre, hasta el fin del mundo. Lo acabamos de leer.
1: Sí.
0: ¿Sabe? El gran mandamiento acá, número uno, nos está diciendo vayan. No nos está diciendo, si tienes tiempo, ¿verdad?, hazlo. Si te despertaste hoy en día con las ganas de hablar de mí y dar buenas nuevas, hazlo. No, nos está dando el privilegio de ir y ser portadores de su nombre, pastor, ¿verdad?
1: Sí, claro.
0: Dice: hagan discípulos. Acá nos está hablando la palabra habla, nos está diciendo de discipular, alumno y hermanos. Tenemos que ir y a discipular y demostrar a la gente allá en medio. Y las naciones, pastor, ¿sabe? Cuando yo aprendí este verso, yo decía, y mucha gente posiblemente lo menciona, yo quisiera ser usado por el Señor para ir a las naciones. Y muchas veces, pastor, lo que voy a decir posiblemente va a ser un poco confrontante a personas que nos estén escuchando o vayan a escuchar el programa. Pero una evaluación que deberíamos de hacernos como hijos de Dios es, si es muy bonito y fuera muy encantador ir a Japón, ir a China, ir a África, aún en nuestros países, ir y abrir una misión. Pero ¿cuántas veces le hemos hablado al vecino?
1: Claro.
0: ¿Cuántas veces le hemos hablado al hermano? ¿Cuántas veces le hemos hablado al primo? ¿Cuántas veces le hemos hablado a los tíos? ¿Al compañero de trabajo? ¿Al supervisor, la supervisora? ¿Verdad? La palabra acá, naciones, habla de grupos específicos de personas. Y nosotros tenemos el gran mandamiento, ¿verdad? Y creo que más... Vamos a enfocar el tema de hoy más que como varones.
1: Sí.
0: Como varones, creo que es un tiempo donde hay que levantarnos. Hay que, tanto como padres, como hijos, como esposos. Y en un momento vamos a hablar acerca de la importancia de la juventud.
1: Claro.
0: Pero qué tan importante, pastor, como nosotros tenemos de anunciar el evangelio, hablar buenas nuevas, en medio de todo el caos allá afuera, que nosotros estemos hablando buenas noticias a todos los grupos a nuestro alrededor.
1: Sí, claro. Dice hace un momento que el evangelismo, o el evangelio de nuestro Señor Jesucristo, o la gran comisión, partiendo del texto que compartimos. Pienso, hermano Manny, que más que nada es una responsabilidad. Mandamiento es una responsabilidad, ¿verdad? Y usted dice algo muy importante. Yo a veces también le comento a la iglesia que a veces... Está bien cuando los predicadores van a predicar a las naciones, llevan el mensaje, pero en realidad tenemos tanto trabajo a nuestro alrededor,
0: sí,
1: que a veces descuidamos lo que tenemos a nuestro alrededor por querer abarcar algo más lejos o en otro lugar. Cuando la comisión es empezando, dice Hechos 1:8, ¿no? Empezando desde Jerusalén, Judea, Samaria y hasta lo último de la tierra.
0: Hasta los confines, sí.
1: Sí, y yo creo, hermano Manny, que hablando del evangelismo, ¿verdad? Las radios son importantes. Yo he visto también anuncios de evangelización a través de los periódicos, ¿verdad? A través de muchos de las redes sociales, personas que pasan hablando un poco acerca de evangelismo y de todo lo que es hablar de la palabra del Señor. Pero siempre digo que la mayor forma de evangelizar es el ejemplo que puso nuestro Señor Jesucristo, ¿no? De persona a persona.
0: Relacional.
1: Relacional, que es una, así como estamos hoy usted hablando,
0: sí,
1: ¿verdad?
0: Sí.
1: Es una manera más eficaz.
0: Exacto.
1: No es que la demás no funcione, pero la más eficaz es de persona a persona.
0: Sí, exactamente. ¿Sabe, pastor? Su servidor tuvo el privilegio hace, creo, 2 meses de compartir la escuela de evangelismo acá en el ministerio. Y uno de los temas fue el evangelismo relacional. Uh-huh. Y hablábamos del tema y del punto. La escritura nos menciona a Leví, cuando que siendo recaudador de impuestos, cuando Jesús va y lo llama, dice que él dejó todo, ¿verdad?
1: Sí.
0: Dejó todo y lo comenzó a seguir. Pero si vemos en las escrituras lo que él hizo inmediatamente, dice que él hizo un banquete en honor a Jesús. Y dice, y había ahí, dice, entre otros, recaudadores de impuestos y mucha gente, ¿verdad? Y lo que yo enseñábamos, lo que aprendíamos, mejor dicho, es que lo relacional es más importante. Leví, comenzando su caminar con Jesús, lo primero que él pensó fue, yo voy a hacer un banquete en honor a Jesús, ¿verdad? Con todos los recaudadores de impuestos que posiblemente él se asociaba, que él conocía, que él platicaba, salía, etcétera. Es decir, nosotros como creyentes, una de las cosas que deberíamos hacer es crear más relaciones, ¿verdad? ¿Cuántas veces hemos, digamos, hablaba hace unos segundos acerca del vecino, ¿verdad? ¿Cuántas veces hemos hecho algún convivio familiar y agarramos un platillo y se lo llevamos al vecino? ¿Sabes qué? Estoy teniendo una fiesta de mi niño, mi niña o lo que sea y quise traerte un poquito de comida. Muy a menudo ya casi no se mira eso, ¿verdad? Y son detalles, son áreas en las cuales la gente dice, hey, hay algo diferente en esta persona, ¿verdad? En lo relacional. ¿Por qué? La escritura habla de que somos epístolas abiertas, ¿verdad?
1: Sí, claro.
0: Y es cierto que en nuestro día a día, pues no vamos a traer la palabra, hablando de la Biblia física, debajo del hombro con nosotros todo el día, sino que es lo que va a hablar nuestras acciones.
1: Sí, claro.
0: Lo que va a hablar es nuestro testimonio, ¿verdad?
1: Sí, muy cierto. El Señor Jesucristo, Él compartió en los evangelios, dice que iba a llegar el tiempo en que, y este evangelio se predicará por testimonio. Uh-huh. El testimonio es una parte importante en la evangelización.
0: Sí.
1: Porque a veces, con nuestro caminar, proyectamos un mensaje. La gente ve en nosotros algo diferente.
0: Sí.
1: ¿Verdad? O la persona no toma, es amigable, tiene un espíritu amigable, ¿no?
0: Sí.
1: Entonces, el testimonio también es muy importante. Usted lo mencionó ahorita, ver nuestro testimonio, cómo caminamos delante del Señor y delante de las personas. Aparte de que es una responsabilidad, ¿no? El predicar el Evangelio del Señor Jesucristo. Por ejemplo, el apóstol Pablo, él menciona en 1 Corintios 9:16, ¿no? Dice, ay de mí,
0: sí,
1: si no predicar el Evangelio.
0: Sí.
1: Es una responsabilidad muy hermosa y sí, un privilegio maravilloso, ¿no? De poder compartir la buena nueva del Señor.
0: Sí, definitivamente. Uh-huh. Como padres, pastor, tenemos el privilegio nosotros, la responsabilidad. Como varones tenemos la responsabilidad de guiar a nuestra familia, de guiar a nuestros cónyuges, a nuestras esposas, de guiar a nuestros hijos ayer usted o antier, usted y yo hablábamos de la importancia de la crianza de los hijos, ¿verdad? Sí. Hablábamos y la importante y el balance que tiene que haber. Pero la escritura nos habla que instruyamos, ¿verdad? Al niño desde aún cuando es pequeño, para que cuando sea grande no se aparte. Podemos ver muchas escrituras que habla de la importancia, pero todo comienza desde la crianza de los niños. Aún cuando ellos lleguen a una edad, digamos, donde ellos ya toman sus decisiones, las semillas de verdad, los principios, siempre van a estar ahí. Siempre claro. Se van a quedar ahí. Y es súper importante que como varones vivamos día a día. Y yo me estoy enfocando mucho, pastor, en el área de varones, pero esto aplica a hermanas, ¿verdad? Eso aplica a las damas igualmente.
1: Sí, claro. ¿Verdad?
0: Pero como varones, creo que es muchas veces el varón se enfoca en el trabajo, se enfoca en el día a día, en la provisión. Y es un poco, ¿sabe? Como pastor, usted puede darse cuenta muchas veces, el hombre o el varón posiblemente no se mira mucho en la iglesia como la hermana o como la esposa. Lo podemos ver en muchas áreas, ¿verdad? Tal vez porque tenga más tiempo o porque tenga más dedicación a los hijos, el papá o está trabajando, cualquier sea el área, ¿verdad? Pero creo que ha llegado un tiempo donde como varones tenemos que pararnos por la verdad, tenemos que ser esos guías, tenemos que vivir por los principios de la escritura, pastor, y vivir uno en fe, y que seamos nosotros, ¿verdad?, los que nuestros hijos miren el testimonio que estamos hablando, para que ellos un día recuerden esto.
1: Claro que sí. Yo me acuerdo cuando, poquito acerca de los hijos, ¿no? También de cómo podemos evangelizar a ellos, con nuestro, en primer lugar, con nuestro testimonio, porque ellos ven lo que sucede alrededor de nuestro hogar, de nuestra familia. Y segundo, también con lo que proyectamos de parte de Dios. Recuerdo cuando nosotros empezamos, yo en una iglesia que servía. Un paréntesis poquito para...
0: Uh-huh. Sí, por supuesto.
1: El pastor me ordenó como diácono, uh-huh, y trabajé un año de diácono. Uh-huh. Entonces, la responsabilidad que tenía en la iglesia era de estar... Teníamos servicios, uh-huh, a los miércoles, los viernes y los domingos teníamos dos servicios. Uh-huh. 10 de la mañana, 2 de la tarde y de 6 en adelante. Uh-huh. Entonces... Para mí siempre he tomado las cosas de Dios como una responsabilidad. Entonces yo tenía mis hijos pequeños. Tuve que hablar con ellos. Sí. Y decirles, mire, yo tengo una responsabilidad en el servicio de Dios.
0: Sí.
1: Entonces los lunes, los martes, jueves y los sábados son para ustedes.
0: Sí. Sí.
1: Le di un balance al ministerio, a mi ministerio, ¿verdad?, de diácono. Entonces ellos entendieron y me respetaron esa decisión. Entonces es importante instruir a los hijos, pero también es educarlos en el evangelio, pero también es importante darles un tiempo.
0: Exacto.
1: A ellos también es importante inclinarnos un poco a sus sus inquietudes, ¿no? A las cosas que ellos necesitan y ocupan.
0: Exacto.
1: Porque si no vamos a poder tampoco alcanzarlos a ellos ni evangelizarlos a ellos si nos inclinamos solamente a una área.
0: Sí.
1: Cuando son dos áreas, mi familia, sí, y Dios.
0: Exactamente. Uh-huh. El ministerio, ¿verdad?, que Dios, sí, estableció desde el principio, la familia.
1: Sí.
0: ¿Verdad? La familia y ¿sabe, pastor?, como va pasando el tiempo, podemos ver estadísticas, podemos ver de diferentes áreas en la vida, como desde las redes sociales que han aumentado, plataformas, etcétera, es fácil desviar, ¿verdad?, desviar la atención. Pero nos podemos dar cuenta también que lo personal, usted hablaba hace unos momentos acerca de lo personal, lo relacional. Hoy en día se ve tanto, digamos, en las plataformas acerca de servicios, evangelismo, programas, lo que sea. Pero no hay nada más importante que vivirlo personalmente.
1: Exacto.
0: ¿Verdad? Personal. Yo no sé si ustedes en su ministerio transmiten en vivo, pero una persona puede estar viendo un servicio desde el internet, ¿verdad? Y no va a ser lo mismo que estar frente a frente recibiendo, ¿verdad?, literalmente la importancia, pastor.
1: Claro.
0: ¿Verdad? Eso es algo muy importante y que la familia comprenda y entienda. usted tiene todo el tiempo para hacer toda la semana, para hacer lo que tenga que hacer, pero este día, ¿verdad?, tenemos que honrar a Dios.
1: Así es.
0: ¿Verdad?
1: Sí, claro que sí. No, es muy importante. Las redes sociales son buenas, ¿verdad?, y porque transmiten el mensaje, pero nunca va a ser igual como
0: estar enfrente, físicamente, ¿cierto?
1: Creo que ahí es donde...
0: Pastor, hablemos un poquito acerca de la importancia de la juventud para entrar en lo que viene siendo el evento, el cual usted van a tener un evento en el ministerio.
1: Sí.
0: ¿Cuál es la importancia de la juventud hoy en día? ¿Y qué rol juega la juventud hoy en día en el ministerio? ¿Por qué es tan importante enfocarnos y darle el tiempo y la dedicación a los jóvenes? Antes de que de cederle el tiempo, déjame le menciono algo que se ha enseñado acá en el ministerio por nuestro pastor. Es todos hemos escuchado la frase, la juventud es el futuro de mañana, ¿verdad? ¿Sabe? Ellos son el presente. Ellos no son el futuro, ellos son el presente. Lo que nuestros hijos están viviendo hoy en día, lo están viviendo hoy. Y, ¿sabe? Si nosotros como padres no nos tomamos el tiempo, o como líderes espirituales, no nos tomamos el tiempo para guiarlos, para instruirlos, para enseñarles los principios del reino de Dios, alguien más allá afuera se va a asegurar de mostrarle los principios del otro lado, ¿verdad? Es tan importante, ¿por qué? Porque ellos son el presente, son la generación del presente, no son la generación del futuro. Estamos en el presente, las cosas y las situaciones en la vida se están viviendo hoy en día, por eso necesitamos activarnos, ¿verdad? Como líderes espirituales, padres, esposos, hermanos, lo que tengamos en el rol de nuestra vida, la importancia de los jóvenes, ¿verdad?
1: Claro.
0: Hábleme acerca de la importancia de los jóvenes.
1: Bueno, creo que es un área muy importante, ¿no? Nosotros, cuando empieza el año,
0: sí,
1: hacemos planes. Y entre los planes siempre están involucrados los jóvenes. Cada 3 meses tenemos eventos como el que vamos a tener este 31 de octubre. Cada 3 meses tenemos el enfoque en ellos, uh-huh, ¿verdad? Pero aparte también les instruimos a nivel iglesia. Tenemos estudios para ellos, les compartimos. No es fácil, hermano Manny, lograr que los jóvenes se mantengan. Uh-huh. Es un trabajo con mucha responsabilidad. Uh-huh. Muchos no se logran, uh-huh, porque si somos sinceros, muchos no se logran cultivar, no se logran tener ese hábito en Dios, uh-huh, de buscarlo, de trabajar para Dios, y muchos batallan, especialmente porque hoy en día hay tantas cosas también en el mundo, uh-huh, que los atrae mucho más. Yo digo que mucho más que antes, porque hoy todo está más fácil,
0: sí,
1: para hacer lo bueno y como para hacer la maldad.
0: Exacto.
1: Pero siempre se le da un enfoque a ellos, uh-huh, se les instruye. Por ejemplo, un ejemplo en mi caso, con mi familia, ¿no? Cuando yo recuerdo, por eso le decía hace un momento que es importante darle un balance. Mis hijos un tiempo se apartaron de Dios. Se apartaron de Dios, ¿verdad? Pero estaban chicos y nosotros siempre tratamos de inclinarnos un poco también a ellos. Uh-huh. Pues gracias a Dios están en nuestra iglesia y me da gusto porque ya están conscientes, hermano Manny,
0: sí,
1: de las cosas del Señor.
0: Sí.
1: Entonces los jóvenes son importantes. Dios menciona, creo, en Eclesiastes capítulo 12, ¿no? Dice, acuérdate de tu creador en los tiempos de tu juventud.
0: Sí.
1: Entonces es muy importante trabajar con ellos. No es fácil porque llega etapas en sus vidas que se salen a veces de control, pero es muy importante trabajar con ellos.
0: Definitivamente.
1: Nosotros tenemos ese programa cada año y lo mantenemos. Un tiempo que teníamos bastantes jóvenes, hoy en día hemos escaseado en ellos porque algunos no se quedan, se van, pero uno tiene que seguir haciendo lo mejor que uno pueda para para instruirlos,
0: sí,
1: en el camino del Señor.
0: Definitivamente. Uh-huh. El mantenerse activos y el estar ahí, ¿sabe? Es muy importante. ¿Por qué? Porque los jóvenes en la escuela tienen su círculo social, ¿verdad? Y es muy importante que en el ministerio igual, que los programas estén activos, darle dedicación, ¿verdad?, a los jóvenes, porque menciono una vez más y reitero, son la generación del presente, son la generación, ¿verdad?, de que están viviendo lo que nosotros no vivimos, ¿verdad?, o nuestras sí. generaciones, ellos están viviendo más adelantados, es decir, las distracciones. Hablábamos, ¿verdad, pastor?, hace un día, dos días, Romanos 12:2, no amoldarnos, ¿verdad?, a este siglo, a este mundo. Y cuando hablamos de eso, no estamos hablando tan solo pecado, estamos hablando a todo lo que lo secular, al mundo allá afuera en lo general, atrae. Usted dice, atrae, ¿verdad? Hay un forcejeo, ¿verdad?, entre lo bueno y lo malo. Y cuando estamos hablando de esto, estamos hablando de que nosotros como creyentes tenemos que estar activos.
1: Sí, claro.
0: ¿Verdad? Jalándolos, manteniéndolos activos, manteniéndolos no entretenidos, pastor, manteniéndolos en propósito.
1: En propósito, claro. Una cosa no es entretenerlos, sino que se involucre en las cosas del Señor. Y yo creo que uno de los ejemplos más que ellos pueden tomar es la de los padres, ¿no? ¿Cómo viven los padres el Evangelio en el Señor Jesucristo?
0: Sí.
1: Si ellos se mantienen firmes.

0: Invitemos a la comunidad, invitemos a todos nuestros radioescucha, ¿verdad?, a este evento, el cual usted se estará llevando a cabo en su ministerio. Y al regresar, Pastor Artemio Reynoso nos estará hablando acerca de su ministerio, su iglesia, su ubicación y, por supuesto, haciendo la cordial invitación a que no se pierda este gran evento dedicado a varones, dedicado en sí para todos, ¿verdad, Pastor?
1: Sí, es el enfoque.
0: Para todos, pero queremos invitar a la juventud. Vamos a un pequeño corto. Te recordamos que nos estás escuchando a través de Radio Vida, llevando vida a la comunidad. No le cambies y volvemos en breve.

0: Estamos de regreso en este su programa Palabras de Vida. 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Estamos de regreso con nuestro invitado especial, pastor de la Iglesia Cristo Salva. Pastor Artemio, ha sido un gozo estar aquí hablando de la importancia de el evangelizar, ¿verdad? Súper importante. Hablando del evangelismo, ya hablamos de la importancia de la juventud, Pastor Artemio, ya hablamos de la importancia de como varones estar involucrados, activos, impactando. Hablamos de el gran mandamiento, la gran comisión de llevar el evangelio a todas las naciones. La importancia, ¿verdad?, de mantenernos activos, súper importante. Hablemos acerca de su ministerio un poco para que toda la comunidad que nos está escuchando acá en la ciudad de Reno, Sparks, Carson, Tahoe, Fernley y en todos nuestros alrededores, y los que van a estar escuchando esta programación en las próximas semanas aquí a través de Radio Vida. Háblenos acerca de su iglesia. Ya nos mencionó que lleva 20 años en el ministerio. Recuérdenos una vez más cómo se llama su iglesia, dónde está ubicado, cuándo son sus servicios, y invitemos a la comunidad.
1: Bueno, sí, muy bien. Nuestra iglesia está ubicada en el 1150 de la Rock Boulevard. Nuestros servicios son los martes 7 de la noche. Tenemos alabanza y el enfoque es la oración, en la cual involucramos en esa oración la juventud, y las iglesias también están involucradas ahí en nuestro rol de oración, están en nuestras oraciones. Y el otro día es jueves 7 de la noche, también tenemos alabanza y predicación, y los domingos a las 10 de la mañana, de 10 de la mañana a 10:45, tenemos escuela dominical, donde estamos compartiendo también estudios bíblicos, y de 11 a 11 y media tenemos alabanza, y de 11 y media a 12 tenemos la predicación, terminando nuestros servicios entre 12, 15, 20, más o menos por ahí. Ese es nuestro sketch, sí, de servicios, hermano Manny. Sí. También queremos aprovechar para invitarles este 31 de octubre a nuestro evento, uno de los últimos eventos. El enfoque son los jóvenes, pero igual ese es el enfoque, pero es a nivel general. La iglesia también está involucrada porque es importante apoyar la juventud. Entonces es este 31 de octubre, 7 de la noche, en el 1150 de la Rock Boulevard. Ahí vamos a estar compartiendo. Le hacemos una cordial invitación a todas las iglesias que puedan escuchar esta invitación. Los esperamos con mucho gusto. El propósito es exaltar el nombre de nuestro Señor Jesucristo y que la juventud se involucre, dice nuestro hermano Manny, no entretenerlos, sino involucrarlos, uh-huh, en los negocios del reino de Dios. Entonces ahí los esperamos, ese es el propósito. Nos gustaría que nos visitara, que nos acompañara a esos eventos. Va a estar, ahorita hay dos iglesias involucradas, tres iglesias involucradas, en las cuales esperamos su asistencia. Y también, si usted nos está escuchando, vaya, no hay ningún compromiso, vaya, exalte al Señor. Y creo que va a ser un día, una noche maravillosa en el Señor. Va a estar predicando nuestro hermano Miguel Casillas, el grupo de alabanza Jesucristo, nuestro fundamento, de la iglesia Jesucristo, nuestro fundamento, Lemon Valley, va a estar llevando la alabanza. Y va a estar concluyendo a Generación Escogida, el grupo local. También va a estar concluyendo el evento con alabanza. Le esperamos, va a ser un evento maravilloso. Para más información se puede contactar, ahí le podemos dar más información. Estos eventos los hacemos cada tres meses por todo el año, el enfoque de los jóvenes. Y estamos contentos, le damos gracias a nuestro hermano Manny, que nos da la oportunidad de poder venir a anunciar nuestra iglesia, ¿verdad? La iglesia también de usted, cuando guste visitarnos.
0: Así es, pastor, así es. No, más que todo, compartir las escrituras, ¿verdad? compartir las escrituras a nuestros radioescuchas, el hecho de que tenemos en común el mismo sentir, el mismo pensar y el mismo propósito de anunciar las buenas nuevas.
1: Sí, claro. Si me permite un poquitito nomás.
0: Por supuesto.
1: Hay un pasaje muy hermoso en San Juan capítulo 4, verso 35, que yo creo que nos involucra lo que es el evangelismo a todos en general. El Señor Jesucristo le mencionó en el verso 35, le voy a compartir el 32 al 35. Dice, uh-huh. Él les dijo: yo tengo una comida que comer que vosotros no sabéis. Entonces los discípulos decían unos a otros: ¿le habrá traído alguien de comer? Jesús les dijo: mi comida es que haga la voluntad del que me envió y que acabe su obra. ¿No decís vosotros: aún faltan 4 meses para que llegue la siega? Y aquí os digo: alzad vuestros ojos y mirad los campos, porque ya están blancos para la siega. A veces nosotros no miramos lo que el Señor Jesucristo mira, ¿verdad? Los discípulos miraban todavía los campos, que faltaban 4 meses para la siega, ¿no? Hablando de, es una parábola o un ejemplo terrenal que el Señor usa para mostrarnos una verdad espiritual. Uh-huh. Jesucristo le dijo: no, la humanidad ya está lista para cegarla, ¿no? Para predicarles el evangelio. Uh-huh. Los jóvenes ya están listos para escuchar la palabra del Señor. Falta que nosotros hagamos esa gran comisión y esa gran responsabilidad. Los campos están listos para cegar. Hermano Manny, ha sido un privilegio maravilloso el poder estar con usted y poder anunciar este evento de nuestra iglesia.
0: Definitivamente, definitivamente. Yo le doy las gracias por tomarse el tiempo. Así que, amados Radio Escucha, que nos están escuchando en este preciso momento, va a tener el privilegio de escuchar la programación en las próximas semanas. Una vez más, ¿verdad? La Iglesia Cristo Salva les invita a este evento juvenil, ¿verdad? Que lleva por título Varón Esforzado, ¿verdad? En el cual estará predicando el Miguel Casillas, ¿sí? Pastor Artemio ya mencionó todos los detalles del evento, pero queremos, ¿verdad?, animarles. Si usted tiene preguntas, usted tiene el deseo, tiene jóvenes que usted quiera involucrar en este evento, pues ya como lo mencionó Pastor Artemio Reynoso, ¿verdad? Ellos están ubicados en el 1150 Rock Boulevard, y su número de teléfono una vez más, el 775-354-4131, ¿verdad? Iglesia Cristo Salva, un evento del cual usted no se quiere perder para todos sus jóvenes. Así que, sin mencionar, Pastor, hemos llegado a la programa, al final de la programación, pero algo muy importante volvemos a mencionar y con eso terminamos, ¿verdad? El mundo allá afuera está listo para moldar a nuestros jóvenes, está listo para imponer su sistema, digamos, ¿verdad? Y de nosotros depende, ¿verdad?, lo que vamos a hacer con el privilegio que tenemos con nuestros hijos, con nuestros jóvenes, con nuestros con varones en general, ¿verdad? Ese día 31, cuando el mundo allá afuera celebra algo en lo secular, nosotros estamos no acostumbrados, porque no es una costumbre, sino nosotros tenemos el estilo de vida de glorificar al Rey de Reyes, Señor de Señores, ¿verdad? Cuando el mundo festeja la oscuridad, nosotros somos llamados a ser la luz, nosotros somos llamados a ser la sal, nosotros somos llamados a derrocar, ¿verdad? Y tenemos el poder, el Espíritu Santo, el dominio, la autoridad, el nombre de Jesús para tumbar y derrocar todas las fortalezas allá afuera, ¿verdad? Así que este es un evento al cual nadie se quiere perder, ¿verdad?
1: Sí, va a estar interesante, es muy importante, ¿verdad?

0: estar o asistir y darle tiempo de calidad a nuestro Dios. Siempre decimos que si al ser humano le cuesta estas cosas que les cuesta dar a Dios, ¿no? Su tiempo, su dinero y su esfuerzo, muchas veces no queremos atribuir en esas áreas. Pero es muy importante porque el enemigo también dice que no pierde tiempo. Y él también quiere almas para su reino, ¿no? Pero en el nombre del Señor Jesucristo, vamos a tratar de no tratar, vamos a arrebatar esas almas, esos jóvenes.
1: Sí.
0: Especialmente ese día, sabemos que es un día muy peleado.
1: Sí.
0: Por el enemigo, ¿verdad? Él también quiere. Pero en el nombre del Señor Jesucristo, creo que nosotros tenemos el poder y la autoridad que nos ha dado Dios.
1: Me da mucho gusto que están llevando a cabo, ¿verdad?, estos tipos de eventos en esos días. Y sé que hay muchos eventos en la comunidad, más ministerios, más iglesias. Pero los creyentes de hoy en día necesitamos levantarnos, tener el denuedo, la autoridad que usted acaba de mencionar, que se nos ha otorgado, ¿verdad?, para ir y ayudarle a los jóvenes a cambiar esas mentalidades.
0: Claro que sí, es muy, ¿verdad?, importante.
1: Bueno, amados a Radio Escuchas, hemos llegado al final de este su programa Palabras de Vida, en el cual hemos tenido el gran privilegio de tener como invitado a Pastor Artemio, ¿verdad?, acá compartiendo con nosotros la importancia del evangelismo. Así que le animamos, si usted conoce a alguien que no ha aceptado a Jesús en su corazón como su Salvador, como dueño de su vida, leímos al iniciar el programa, ¿verdad? Vayan, hagan discípulos de todas las naciones. Tenemos ese gran privilegio, tenemos esa gran responsabilidad, Pastor Artemio, de ir, no perder tiempo, anunciar las buenas nuevas en medio de obscuridad, nosotros ser la luz que Dios nos ha llamado a ser, ¿verdad?
0: Sí, así.
1: Si gusta usted despedirnos con oración para dar finalizar este programa, sería un gozo.
0: Con mucho gusto, cómo no. Señor Jesucristo, te damos gracias en esta mañana por el privilegio que nos has dado de poder estar transmitiendo tu palabra, Señor, compartiendo tu palabra, mi Dios. Te pedimos, Señor Jesús, que seas tú obrando de una manera grande y especial en la vida de cada joven, Señor, de cada hogar, de cada familia, Señor Dios de gloria. Que tu palabra, Señor Jesús, sea un escudo alrededor de esa juventud, Señor. Que tu palabra sea ese vallado alrededor de esa juventud, Señor. Bendice de una manera grande y especial los hogares, las familias, las iglesias, Señor, donde se predica tu palabra, mi Dios. Cada ministerio en cada iglesia, Señor Dios de gloria, también que sean bendecidos y sean portadores de tus buenas nuevas, Señor. Te damos gracias en esta mañana, porque sabemos que es por tu gracia y por tu misericordia, Señor. En el nombre de Jesús, amén y amén, Señor.
1: Amén, amén. Gracias a cada uno de ustedes que estuvieron en este su programa, Palabras de Vida. Nos despedimos diciéndoles que Dios les ama y nosotros también. Y esperemos que nos sintonicen hasta la próxima. Sean todos bendecidos.

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0: buenas, amada audiencia. Soy la pastora Rita Minera.
1: Y el pastor César Minera.
0: En su programa Sabiduría para el Diario Vivir. Les damos las gracias, como siempre, por su sintonía, por sintonizar la radio que sopla vida a esta comunidad. Y le damos una vez más la bienvenida al programa y le invitamos a que no cambie su dial, porque vamos a estar hablando cosas importantísimas para el cristiano.
1: Hemos empezado una nueva serie que va a tomar varias semanas y tiene que ver con qué pasó el día que aceptamos a Cristo Jesús como nuestro Señor y Salvador. Por lo tanto, le vamos a invitar, como dijo mi esposa, manténgase en sintonía, escuche las enseñanzas, porque no solamente se trató de pasé al frente y acepté a Jesús y me fui a mi casa con los pecados perdonados, pero muchas transacciones espirituales se dieron y muchas cosas fueron depositadas en el espíritu del cristiano, y de muchas cosas vino a ser heredero el cristiano, que usted quiere aprenderlas, usted quiere conocerlas, de modo que usted pueda vivir en esas realidades de la nueva criatura. Entonces, de costumbre, oramos y hagámoslo por la bendición del programa.
0: Padre, en el nombre de Jesús, te damos gracias, infinitas gracias, por permitirnos llegar a miles de hogares, automóviles, lugares de trabajo, a través de estas ondas radiales. Y oramos para que lo que vayamos a compartir sea de mucha bendición para todos aquellos que lo escuchan. Señor, te damos gracias por la revelación de tu palabra y gracias porque entendemos que cosas sucedieron el día que nacimos de nuevo. Úsanos, somos solamente bocinas para llevar este mensaje, y oramos por toda la audiencia para que los ojos del entendimiento les sean iluminados y podamos entonces recibir esta revelación, esta palabra fresca tuya, y vivir vidas diferentes. En el nombre de Jesús, amén y amén.
1: Muy bien, escuchemos este canto y regresamos a la primera parte del programa.

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1: Muy bien, estamos de regreso en su estación favorita, KXTO 1550 de amplitud modulada y KJLR 100.5 FM Radio Vida, la estación que sopla vida a la comunidad. Como dijimos, hemos empezado una nueva serie que, en mi opinión, debería de ser lo primero que el cristiano aprende cuando nace de nuevo. Correcto. Entendemos que en muchas ocasiones hay clases de fundamento, ¿verdad? Uh-huh. En muchas iglesias donde a la gente le enseñan los primeros pasos, la fe, la oración, las escrituras, el Espíritu Santo. Pero creo que esto necesita ser enseñado, porque esto está en dirección conecta, en conexión directa con qué fue lo que pasó en ese momento.
2: Correcto.
1: ¿Quieres repasar tú un poquito lo de Nicodemo?
2: Claro que sí. Leímos en Juan 3, empezando desde el 1, cuando Nicodemo, que era un maestro de la ley, respetado, dice el verso 10, Jesús le dice: ¿cómo tú eres un maestro respetado entre los judíos y no sabes estas cosas? Porque él llegó a decirle, rabí, primero que todo se dirigió a él como rabí, como maestro, lo reconoció como una autoridad. Le dijo: ¿cómo tú puedes hacer todas estas cosas? Y eran ellos habían visto los milagros que Jesús había empezado a hacer. ¿Cómo? Levantando al paralítico, dando vista a los ciegos, alimentando a las multitudes y muchísimos más.
1: O sea que él llegó a afirmar.
2: Ajá, llegó a afirmar y a decir: ¿cómo es que sabemos? Él dijo: sabemos que tú tienes que venir de parte de Dios para poder hacer todas estas cosas, que Dios está contigo para poder hacer todas estas cosas, porque nosotros, los maestros de la ley, no podemos hacerlas. Y entonces Jesús entra en una dimensión del Espíritu y le explica que para primeramente poder ver el reino de los cielos tiene que nacer de nuevo. Pero como él está viendo las cosas, Nicodemo, desde un punto de vista solamente humano, natural, y entonces le dijo, ¿cómo puedo yo entrar de nuevo en el vientre de mi madre? Pero Jesús le vuelve a decir, dice: no puedes entender las cosas hasta que nazcas de nuevo. Para que entres en el reino de los cielos, entonces tienes que nacer de nuevo, del agua y del Espíritu. Y vimos cómo el agua ahí es la palabra, de la palabra y del Espíritu. Y entonces nos quedamos en el verso 10.
1: Agreguemos un poquitito ahí nada más. Donde él preguntó: ¿cómo puede un hombre grande, viejo, entrar en el vientre de su madre? Cuando Jesús le dice: tienes que nacer de nuevo, no está hablando físicamente, sino que de nacer en el Espíritu. O sea que podríamos parafrasear las palabras de Jesús: tienes que entrar en el vientre de Dios y nacer en el vientre de Dios. Porque el siguiente verso, Jesús le dice: lo que nace de la carne, carne es. Tus papás, Nicodemo, solamente te dieron vida física. Pero cuando entras en el vientre de Dios, entonces vas a nacer en el Espíritu, vas a tener vida espiritual.
2: Oye, como lo dice la Nueva Traducción Viviente, es el verso 6 del capítulo 3 de Juan. Dice: el ser humano solo puede reproducir la vida humana, pero la vida espiritual nace del Espíritu Santo.
1: O sea, Esa es una cosa bien importante para entender. Por eso repito, creo que esta serie es súper importante y todo cristiano debería de estar familiarizado con ella, porque Jesús le está diciendo, si naces en el vientre de Dios, si naces del Espíritu, entonces entras al reino.
2: Claro.
1: Vamos a decir esto, el pasaporte para entrar en el reino es nacer en el Espíritu. Y todos entendemos pasaporte, ya sea que venimos a Estados Unidos, ya sea que visitemos otro país, para poder entrar a ese país. Hace como 10 años fuimos a Inglaterra, y entonces le piden a uno en su pasaporte una visa, y con esa visa uno puede entrar y operar. Cuando entramos ahí, entonces ya no utilizábamos dólares, sino que eran euros. La manera no, de
2: ahí libra esterlina.
1: Entonces, la manera de manejar era al revés. Entonces se empieza operando de una manera diferente. Entonces hay que y han podido ver lo que yo hago y cómo yo opero, lo hago desde el mundo espiritual, empoderado por el Espíritu, porque estoy en un nuevo reino, en el reino que es por encima de todos los demás reinos.
2: Y entonces, en el versículo 9, Nicodemo le dice, ¿cómo es posible todo esto? Preguntó Nicodemo. Y entonces Jesús le contesta, tú eres un respetado maestro judío y aún no entiendes estas cosas. Te aseguro que les contamos lo que sabemos y hemos visto y ustedes todavía se niegan a creer nuestro testimonio.
1: Más adelante dice, si os he hablado cosas terrenales y no las entendéis, ¿cómo entenderéis las espirituales? Leámoslo y tal vez podemos
2: leerlo. Que sigue. Ahora bien, si no me creen cuando les hablo de cosas terrenales, ¿cómo creerán si les hablo de cosas celestiales?
1: Y eso es lo que como cristianos necesitamos entender.
2: Sí.
1: Necesitamos entender que tal vez en ocasiones estamos acostumbrados a que nos hablen de las cosas terrenales o bien religión.
2: Sí.
1: Ahorita no estamos pensando en términos de afuera en el mundo, pero estamos hablando de dentro de la iglesia.
2: Sí.
1: Estamos acostumbrados a que nos hablen de las cosas terrenales o bien religión, mandamientos de hombre, las reglas del concilio, las reglas de la iglesia, pero la gente en realidad lo que necesita es saber las cosas espirituales.
2: Claro.
1: Eso es lo que necesitamos, porque desde allí es donde se opera, desde ahí es donde opera el reino de Dios. Definamos reino de Dios, porque o reino de los cielos, porque en este caso muchas veces la gente piensa el reino de Dios es en el cielo. El reino de Dios es allá arriba, cuando que podemos entender que, yo voy a dar una definición sencilla, es el gobierno de los cielos sobre esta tierra. Es el gobierno de Dios en esta tierra.
2: Sí.
1: Y pensemos algunos ejemplos. En tiempos pasados se hacía mucha colonización.
2: Sí.
1: Ejemplo, Jamaica.
2: Sí.
1: Fue conquistada, era colonia inglesa.
2: Inglesa.
1: Entonces, cuando llegaban y los colonizaban, los que ahí vivían ahí, ellos tenían su propio lenguaje, sus propias costumbres, tenían su todo. Pero cuando llegaban y los colonizaban, llegó un reino superior y los conquistó.
2: Correcto.
1: Hay que entender que cuando el reino de los cielos entra en una persona, es con la idea de colonizar la mente de esa persona, el corazón de esa persona, para que esa persona piense, opere según el nuevo reino que está dentro de ella.
2: Correcto.
1: Pensemos cualquier otro ejemplo de cualquier otro lugar que fue colonizado, nuestros mismos países.
2: Sí.
1: Guatemala, por los españoles. Entonces, hay que entender, llegaron los indígenas que vivían en nuestros países, tenían sus lenguas, sus lenguajes, su todo, su estilo de vida. Pero llega España, uh-huh, y los conquistan y empiezan a enseñar las costumbres de España.
2: Claro, cuando aprendimos español, aprendimos a cocinar probablemente como los españoles.
1: Correcto.
2: ¿Verdad?
1: Correcto. Entonces, cuando el reino entra en una persona, uh-huh, eso es lo que persigue, colonizar la mente y el corazón de esa persona.
2: Uh-huh. El problema ha sido que solamente a los cristianos se les ha enseñado las cosas terrenales, las, uh-huh, cosas que vemos, que tocamos, o sea, las cosas de los sentidos, no las cosas del espíritu. Y hablábamos hoy en la mañana y decíamos, vinimos a los Estados

0: Estados Unidos, ¿verdad? Y en los Estados Unidos ya no aplican las leyes de nuestros países. Ahora tenemos que ajustarnos a nuevas leyes, tenemos que ajustarnos a nuevas costumbres, oye, a un nuevo idioma. Imagínate que cuando entramos al reino de los cielos, prácticamente eso es lo que pasa en nuestras vidas. Hay nuevas leyes, leyes más altas, sobrenaturales, hay costumbres mejores, hay un idioma, existe un idioma, el idioma de la fe, que es lo que va a permitir que el reino se manifieste en nuestras vidas. Pero el problema es que seguimos viendo solamente lo que nuestros ojos naturales ven, lo que nuestros oídos naturales oyen, lo que tocamos, lo que gustamos, lo que olemos. No hemos entrado, nacimos de nuevo, pero no hemos entrado a cabalidad en el reino de los cielos porque no lo entendemos.
1: O bien se nació de nuevo, se entró al reino, se va para el cielo, pero se continúa operando en el nivel natural, en el nivel de los sentidos, en el nivel de la mente, en el nivel de las emociones, no en el nivel de la fe, porque el nivel de la fe tiene que ver con todo lo que está escrito en la palabra, con todo lo que Dios dejó a nuestro alcance. Y ahí es donde vamos a, por decir así, entrar en unos minutos. ¿Tienes algo más ahí?
0: No.
1: Muy bien. Cambiemos entonces de rumbo, ya que Jesús habló dos veces de nacer de nuevo y entrar al reino, ver el reino, ver para entrar al reino, nacer de nuevo para entrar al reino. Tratemos de entender esa expresión. Muchas veces el cristiano hoy día está familiarizado con la iglesia, pero no con el reino. Exploremos el reino en el tiempo que nos queda. Mateo capítulo número 3, verso 1 en adelante.
0: Dice, en aquellos días vino Juan el Bautista predicando en el desierto de Judea y diciendo, arrepentíos porque el reino de los cielos se ha acercado.
1: Hay que entender que es el mensaje clave, central de Juan el Bautista, y dice arrepentíos. Ahora, este arrepentíos aquí es diferente del arrepentimiento del Antiguo Testamento.
0: Claro.
1: Porque en el Antiguo Testamento se les decía arrepiéntanse, hagan esto, hagan lo otro. Pero el arrepentimiento aquí, y lástima que nuestras versiones han hecho un trabajo limitado de lo que esa palabra en realidad significa. Pero la palabra arrepentirse ahí significa cambio de mente. Muchas veces arrepentirse, por motivo de lo que entendemos en español, se interpreta como remordimiento.
0: Exacto, sí.
1: Y por eso es que 52 veces al año al cristiano lo pasan al frente, al altar, para que se arrepienta de lo que hizo durante la semana. Y ahí pasa el hermanito y llora y se siente mal y siente remordimiento, se regresa a su silla, y cuando empieza viviendo la vida regular, el martes está haciendo exactamente lo mismo que había hecho la semana anterior porque sintió remordimiento. Ahora, si tú me buscas Romanos 12, 1 y 2, vamos a entender una cosa poderosa en ese pasaje. Entonces, arrepentimiento, cuando lo predica Juan el Bautista, él explica por qué tiene que venir ese cambio de mente. Repito, no está hablando de remordimiento. Él dice, arrepentíos, cambien de mente. ¿Por qué? ¿Por qué hay que cambiar de mente? Porque el reino de los cielos se ha acercado. ¿Cuál reino de los cielos? El mismo del que Jesús le habló a Nicodemo y le dijo, para verlo tienes que nacer de nuevo, para entrar tienes que nacer de nuevo. Todo eso está perfectamente conectado. Entonces, cambio de mente es lo que el cristiano necesita, porque muchas veces el cristiano salió de una religión y cayó a otra religión. Pero veamos lo que dice Romanos 12:2.
0: Dice, no os conforméis a este siglo, sino transformaos por medio de la renovación de vuestro entendimiento para que comprobéis cuál sea la buena voluntad de Dios, agradable y perfecta.
1: Hay dos palabras ahí que yo oro que podamos entender el contraste que el Espíritu Santo está tratando de hacer. Empieza y dice, no os conforméis. Esa palabra de conformar tiene que ver con tomar la forma. Pero dice, no os conforméis a este siglo. No tomen la forma del tiempo o el momento en el que estamos viviendo. Lo escribieron esto 2000 años atrás y todavía es válido hoy día.
0: Sí.
1: Porque si fuéramos a pensar, hoy día... La cultura de hoy tal vez es diferente a la cultura de cuando se escribió.
0: Correcto.
1: Pero de todas maneras, la influencia de la educación, la influencia de los medios de comunicación, la influencia de la cultura, la influencia de todo eso quiere formar la mente del individuo.
0: Del cristiano.
1: De todo individuo.
0: Sí.
1: Del niño hasta el anciano.
0: Claro.
1: Quiere formar, darle la forma de esa cultura. Y no tenemos el tiempo acá, pero el día domingo en la enseñanza hablábamos cómo la cultura de hoy día ha formado muchas veces la mente de los cristianos, a tal grado que hoy día los cristianos van por la política, van por los anuncios de televisión, van por las necesidades.
0: Se dejan llevar, sí.
1: No por los principios de la palabra. Entonces, por eso dice, no os conforméis, no dejen que el mundo moldee sus mentes. Ese conformarse es información externa, cambiando, moldeando la mente del individuo y, por supuesto, como estamos hablando a cristianos, del cristiano. Entonces, no os conforméis a este siglo,
0: sino transformaos por medio de la renovación de vuestro entendimiento.
1: Esa palabra es totalmente diferente. Porque ahora habla no de conformar, tomar forma de, sino de transformar. Pero cuando habla de transformar, dice renovando vuestro entendimiento.
0: Correcto.
1: ¿Con qué? Por supuesto, con la palabra. Hay mucha gente que quiere cambiar algo.
0: Correcto.
1: Pero lo hacen tomando la forma de este mundo. Si usted genuinamente quiere cambiar en algo, usted lo que quiere es depositar la palabra, y a través de depositar la palabra entonces va a transformar, no a moldear. Porque pensemos esto, el moldear puede tomar mil formas.
0: Claro.
1: Hoy día se puede pensar en esto, mañana se puede pensar en el otro, o sea, se hace el pensamiento del individuo como la plasticina.
0: Como una gelatina, sí, toma la forma.
1: Como la plasticina. En un momento podemos hacer una flor, el próximo momento podemos hacer un payaso, el próximo momento podemos hacer un carro.
0: Sí.
1: Se moldea fácilmente. Pero pensemos la transformación como algo diferente.
0: Y hemos estudiado anteriormente que esa palabra transformar es la palabra metamorfos, que viene de la palabra metamorfosis, que es el proceso por el cual pasa un gusano cuando entra en el capullo y se transforma, estando encerrado allí, absteniéndose de probablemente de hasta de comida, de todo, entonces sale como mariposa. Eso es lo que Dios nos está diciendo.
1: Correcto.
0: Transfórmense, no se queden como el día que entraron al reino, no se queden así, transformen, tienen todo lo que ustedes necesitan para transformarse.
1: Correcto, correcto.
0: ¿Cómo? Por el medio de la renovación.
1: Veamos este contraste otra vez. El formarse lo estoy ejemplificando como la plasticina.
0: Como la plasticina.
1: Y dijimos, puede tomar forma cada 10 minutos. Nueva forma.
0: Sí.
1: Pero la transformación interna por la palabra la veríamos como un escultor. Coge una roca, una peña, y a base de pincelazos va quitando, hasta que entonces transforma la piedra de una piedra a una escultura. Entonces, eso es lo que Dios dice que nosotros necesitamos hacer. Renovar nuestra mente, no del exterior hacia el interior, sino que del interior a través de la palabra, para que entonces tengamos la forma de Cristo. Lee todo el verso.
0: No os conforméis a este siglo, sino transformaos por medio de la renovación de vuestro entendimiento, para que comprobéis cuál sea la buena voluntad de Dios, agradable y perfecta. O sea que tenemos que entrar en la palabra, instalarla, así como se instalan los programas en las computadoras, instalar la palabra de lo que somos, de lo que tenemos, de lo que podemos en Cristo Jesús, donde estamos sentados con respecto a Jesucristo. O sea, todo lo que la palabra dice que somos, tenemos que instalarlo para que, oigan, podamos comprobar cuál es la voluntad de Dios. Es una voluntad, tiene pensamientos agradables y perfectos para nuestras vidas cuando entramos en ese reino.
1: Muy bien, identifiquemos la radio y regresamos, escuchamos un canto y regresamos a la segunda parte del programa.
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1: Muy bien, nos habíamos quedado donde Juan el Bautista, el mensaje que traía era: arrepiéntanse, pero hay que hacer la conexión. Uh-huh. Cambien de mente porque uh-huh. el reino ha llegado. Uh-huh. La Biblia nos enseña que arrestan a Juan el Bautista, lo decapitan, muere, y de entonces Cristo Jesús empieza a predicar.
0: Desde entonces, estoy en Mateo 4:17. Desde entonces comenzó Jesús a predicar y a decir: arrepentíos, porque el reino de los cielos se ha acercado. Exactamente lo mismo que decía Juan el Bautista. Es cuando Jesús empieza su ministerio, es lo primero que dice: cambien de mente, arrepiéntanse, cambien de mente, porque el reino de los cielos se ha acercado.
1: Pensemos por un momento. Uh-huh. ¿Por qué Jesús vendría a predicar eso? Si él, uh-huh. si él tenía la oportunidad de predicar, uh-huh. ¿por qué no vino a predicar de la ley? Uh-huh. ¿Por qué no vino a predicar de otras cosas? Uh-huh. Sino que el mismo mensaje de Juan uh-huh. viene diciendo: arrepiéntanse, cambien de mente. Cambien de mente, porque si no cambian de mente, el reino, otra vez la conexión, hay que hacer la conexión. Si no cambian de mente, el reino no les va a beneficiar de nada.
0: Uh-huh. Y así es como empieza prácticamente él su ministerio. Ahora, Jesús sabía, imagínate, si él mismo estuvo cuando Dios le dictó los mandamientos a Moisés, y sabía uh-huh. que el pueblo judío, acuérdate que en Juan dice: a los suyos vino uh-huh. y los suyos no le recibieron, uh-huh. porque tenían tan incrustada, arraigada la ley, uh-huh. que ellos pensaron que el Mesías, que tanto anunciaba el Antiguo Testamento, iba a venir vestido con ropas reales, con corona castillo, con esto y lo otro, pero o sea, no se imaginaban que Jesús, el Hijo de Dios, uh-huh. el que ellos supuestamente estaban esperando, había venido, nacido en un pesebre, creciendo en gracia y sabiduría para con Dios y los hombres, y empieza a predicar a los 33 años. ¿Qué empieza a predicar? El reino de los cielos. Porque aquí dice: desde entonces. Sí, y si ustedes van a su Biblia,

0: Dice, el encabezamiento dice, Jesús principia su ministerio, inicia su ministerio. Entonces, prácticamente el mensaje que él da es el mismo que Juan el Bautista. Arrepiéntanse, cambien de mente, despéguese ya de todo lo que les han instalado en cuanto a la ley, porque si no, no les va a aprovechar lo que yo les vengo a predicar. Y fíjate que es curioso, porque entonces Nicodemo, maestro de la ley, estaban viendo todas las cosas que Jesús hacía y decían, sí, sí, Dios está con él, Dios está con él, porque nosotros no podemos hacer lo que él hace. Pero aún así estaba tan arraigada en ellos, en los fariseos, en los maestros de la ley, tan arraigada la ley, la religión, que no podían entender el reino de los cielos.
1: Ok, leímos dos versos. Sí. Uno, Juan hablando en el capítulo 3 de Mateo, y diciendo, cambien de mente, porque al cambiar de mente les va a ayudar el reino, les va a beneficiar. Si no cambian de mente, no les va a ser de beneficio. Jesús empieza predicando y dice exactamente lo mismo. Correcto. Y cuando él está hablando del reino, está hablando de sí mismo. Cuando él está hablando del reino, está hablando de sí mismo. Pero si contrastamos eso con Isaías capítulo 9 y versículo 6, prestemos atención, porque Isaías 9 nos viene hablando proféticamente de que iba a nacer el Mesías, que iba a nacer el Hijo de Dios. Y estos versos no son solamente para Navidad, lo que son, estos son versos de poder. Se les ha botado el poder a través de hacer los versos nada más para Navidad.
0: Porque dice Isaías 9, versículo 6, porque un niño nos es nacido, hijo nos es dado, y el principado sobre su hombro.
1: Detengámonos ahí. El principado sobre su hombro. Eso del principado sobre su hombro, podríamos decirlo. Y el gobierno. El gobierno va a estar sobre sus hombros. Él viene hablando de reino. Un reino tiene que ver con gobierno. Y el principado sobre su hombro.
0: Y se llamará su nombre Admirable, Consejero, Dios Fuerte, Padre Eterno, Príncipe de Paz.
1: Verso 7 utiliza otra palabra de gobierno.
0: Lo dilatado de su imperio.
1: Imperio.
0: Ajá.
1: Lo dilatado de su imperio, o bien gobierno, reino.
0: Dice, no tendrán límite.
1: Okay, sobre lo dilatado de su imperio.
0: De lo dilatado de su imperio y la paz, no tendrán límite. Sobre el trono de David y sobre su reino, disponiéndolo y confirmándolo en juicio y en justicia desde ahora y para siempre.
1: Entonces, por eso digo, cuando él dice el reino, el imperio, el gobierno, hay un nuevo gobierno, hay cambio de gobierno. Él está diciendo a la gente que se acercaba a escuchar, viene cambio de gobierno, o bien viene el gobierno de los cielos. Los cielos están viniendo a reinar sobre la tierra en la vida de todo aquel que me acepte a mí como su Salvador.
0: Claro.
1: Entonces, el gobierno de los cielos no gobierna toda la tierra, pero gobierna la vida de aquellos que se la entregamos a Él.
0: Correcto.
1: Terminemos con Mateo 5:3. Mateo 5:3. Y aquí vamos a continuar la próxima semana, y cualquier persona que desee venir a aprender más, si usted está buscando una iglesia de reino, una iglesia con enseñanza, una iglesia para crecer, el Ministerio Palabra de Vida es su iglesia.
0: Dice Mateo 5:3, bienaventurados los pobres en espíritu, porque de ellos es el reino de los cielos. Una vez más, bienaventurados los pobres en espíritu, porque de ellos es el reino de los cielos.
1: ¿Y cómo podemos explicar este verso?
0: Muchas veces dice la gente, ay, los pobres, sí, los pobres, pobrecito. Pero en realidad los pobres en espíritu son los que están, no han nacido en el reino, los que están muertos espiritualmente. Pero una vez que nacen en el reino, entonces lo dice, porque de ellos es el reino de los cielos. Prácticamente se nos está diciendo, cualquier persona que sea pobre en espíritu es porque está despegada de Dios. Pero cuando viene y entra, entonces todo lo que hay en el reino le va a pertenecer. Va a dejar de ser pobre, va a dejar de estar enfermo, va a dejar de quejarse por cualquier cosa, porque ya está en un nuevo reino. Como dijo Jesús, el Espíritu de Dios está sobre mí y me ha ungido, y lo primero que dijo, para predicarle buenas nuevas a los pobres.
1: A los pobres. Uh-huh. Pero empieza con la pobreza espiritual.
0: Espiritual.
1: Por eso dice, benditos, uh-huh, bienaventurados los pobres en espíritu.
0: En espíritu.
1: El pobre en espíritu es aquel que no tiene a Jesús, uh-huh, como su Señor, el que no tiene a Jesús como su Salvador, y que por eso entonces, uh-huh, este verso encaja a la perfección con Nicodemo. Uh-huh. Nicodemo llega a afirmar, vemos las obras que tú haces, uh-huh, vemos los milagros, vemos lo que estás haciendo, escuchamos la enseñanza. Entonces, tu enseñanza y las manifestaciones de milagros que hacen denotan que vienes de Dios. Uh-huh. ¿Cómo hacemos nosotros los religiosos? Uh-huh. Nace de nuevo. Nicodemo, eres pobre, uh-huh, espiritualmente, digámoslo de otra manera. Estás muerto espiritualmente, uh-huh, tienes que nacer de nuevo, tienes que entrar en el vientre de Dios, tienes que ser, cobrar vida por el Espíritu Santo. Y cuando logres hacer eso, naces en el reino, uh-huh, y entonces puedes operar desde
0: el reino.
1: La palabra clave es desde. Uh-huh. Puedes operar desde el reino, la cual es una dimensión superior.
0: Claro.
1: Vamos a decirlo exactamente, es la dimensión más alta, uh-huh, que puede existir. Naces de nuevo, conoce a Jesús y entonces, uh-huh, puedes empezar a operar desde esa dimensión.
0: Claro que sí, claro que sí. Pero la gente, cuando lee este versículo, dichosos los pobres, piensan en los pobres que están mendigando, en, correcto, los pobres físicos, los, uh-huh, pobres, las personas que no tienen nada, que no tienen para comer, que no tienen para vestir. Pero en realidad Jesús está hablando de los que son pobres en espíritu, los que no han nacido de nuevo. Pero cuando nacen y entran, como tú dijiste, en el vientre de Dios, entonces empiezan, pueden, tienen la capacidad de operar conforme al reino. Ya no más desde lo natural, ya no más desde lo físico, sino desde el punto de vista espiritual.
1: Muy bien, oremos.
0: Padre, en el nombre de Jesús, oramos para que esta palabra que se ha predicado quede en los corazones de todos aquellos que la escuchen, y podamos entender que como cristianos un reino nos pertenece, y que como cristianos podemos operar con leyes sobrenaturales más altas que cualquier ley física o ley humana. En el nombre de Jesús declaramos que esta semilla que se predicó cae en muy buen terreno y trae mucho fruto, en el nombre de Jesús. Muchísimas gracias una vez más por su sintonía, y las cosas buenas llegan siempre a un final. Entonces llegamos al final del programa. Soy la pastora Rita Minera
1: y su servidor, el pastor César Minera,
0: que les recuerdan que Dios los ama
1: y nosotros también.
0: Bendiciones. 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

0: Bendiciones. Sean todos bienvenidos a su programa Palabras de Vida.
1: Como dice Juan 6:68, ¿a quién iremos? Solo tú tienes palabras de vida eterna.
0: Quédate con nosotros durante la próxima hora. 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

0: Hola, hola, muy buen día para todos ustedes que nos están escuchando en esta hermosa hora. Les damos la bienvenida una vez más a nuestro programa Palabras de Vida. Y bueno, recuerden que nos están escuchando a través de KXTO 1550 AM y KJLR 100.5 FM. Y también nos puede escuchar a través del internet en el www.radiovidareno.com. Y bueno, una vez más, bienvenidos a su programa favorito, Palabras de Vida. Recuerde que los saluda Yuridia García juntamente con mi esposo
1: Juan Manuel García.
0: Y les decimos que no le cambien, que se queden aquí con nosotros para escuchar a esto que Dios nos ha dado por medio de su palabra.
1: Así es, una vez más estamos aquí y les damos gracias donde quiera que usted se encuentre, donde quiera que usted esté, posiblemente ya descansando ahí en casita, en su lugar de trabajo, manejando en la ciudad, escuchando Radio Vida. Le pedimos, le motivamos, le animamos que se quede a escuchar este su programa, Palabras de Vida, en el cual juntos seguimos aprendiendo, seguimos creciendo en lo que es la palabra de Dios y mirando a través de las escrituras lo que su palabra tiene para cada uno de nosotros y nos ayuda a crecer en sabiduría, nos ayuda a caminar día a día en los principios el cual Dios dejó establecidos en la escritura. Así que para entrar en este programa, oremos para que su Espíritu Santo, el cual mora en cada uno de nosotros, nos enseñe, nos guíe y nos ilumine. Y que esta palabra nos ayude no solamente a ser oidores, sino hacedores de ella. Oremos.
0: Bendito Padre Celestial, te damos gracias, Señor, por lo maravilloso que tú eres, Padre Santo. Gracias por este hermoso día, Señor, porque ciertamente, como tu palabra lo dice, tu misericordia es nueva cada mañana, Señor, y nosotros podemos decir, bendito Dios, que cada mañana nosotros recibimos de tu misericordia y de tu gracia. En esta hora yo oro, bendito Dios, que esta palabra, Señor, que tú nos has dado, que sea bendición para las personas que nos escuchan en esta hora, Señor, que a través de tu palabra, Señor, puedan renovar su mente, Señor, para que puedan renovar sus matrimonios, la conexión con sus hijos, la relación con sus hijos, bendito Dios, para que puedan tener una mejor manera de vivir, Señor, por los principios de tu palabra, Padre Santo. Así que oro, Señor, que la palabra que va y hace lo que tiene que hacer, bendito Dios, que no regresa vacía, Padre Santo. En el nombre de Jesús, amén y amén.
1: Amén, así es. Para seguir en el tema y para ir ya dándole final a lo que es la enseñanza, la serie de vivir alineados, hagamos el pequeño repaso acerca de lo que hemos estado mirando en las últimas ya 4 o 5 semanas. Miramos a través de los principios, a través de las enseñanzas, a través de esta pequeña serie, el cual y lo importante que es como hijos de Dios y como creyentes, o como cuando una persona no ha aceptado a Jesús en su corazón, no lo ha aceptado como su Salvador, lo importante de y los beneficios que llevan al tener a Dios en el centro de sus vidas, pero como creyentes, la necesidad, la importancia, la inminencia de vivir alineados. Número uno, vivir alineados con lo que Dios dice que nosotros somos. Es decir, eso lo vamos a encontrar cuando vivimos alineados con la palabra de Dios. Hemos mirado cómo vivir alineados con nuestra justificación. La palabra de Dios nos muestra que somos justificados, ¿verdad? Que resucitamos juntamente con Él, que Él nos justificó. Hemos hablado bastante acerca de la justificación. Hablamos bastante de qué era la la justificación, el ser declarados inocentes delante de Dios, ¿verdad? De todos los pecados pasados, presentes, futuros, y cómo las personas tenemos que reconocer que vivir a través de la justificación nos lleva a vivir en otro ámbito, en otro nivel, es decir, no estar juzgándose uno mismo todo el tiempo y vivir en contra de lo que la palabra dice que nosotros somos y lo que Dios ha hecho por nosotros. Hablamos igual acerca de alinearnos con el ADN, el cual habla un poco acerca de ello, ¿verdad? Cuando el, digamos, sistema allá afuera estaba acostumbrado a poner títulos en las personas, cuando el sistema del mundo allá afuera, que no conoce los principios de Dios, que no conoce las verdades de Dios para sus hijos, una persona acostumbra a caminar conforme a lo que la gente dice que ellos son, lo que, triste mencionarlo, las negatividades, si es que una pareja se lo ha dicho a alguien más, ya sea un esposo le dice a la esposa, tú no vales, tú no puedes, tú no eres capaz, y crece, ¿verdad?, con esas limitaciones, no tanto la pareja o el cónyuge, sino los padres, ¿verdad?, pueden decir malos dichos a un hijo. Y sabes, esto encierra todas las áreas de la vida, no solamente el tú no sabes o no eres inteligente. Una palabra, el cual hace que una persona crezca con limitaciones en su vida, puede causar una vida de fracaso en un futuro. ¿Sí? Una persona que posiblemente vivió una vida fuera de orden, una vida apartada, apartado de Dios, en el cual posiblemente pasó o por una etapa de adicción, llamémosle cualquier adicción, ¿verdad? Y esa persona se le puso un título, ya sea alcohólico, alcohólica, drogadicto, drogadicta, entendemos el concepto. Pero una vez que nos alineamos o la persona se alinea con el ADN espiritual de Dios, Dios dice, ya no eres eso, ahora eres mi hijo, eres mi amado, eres mi amada, eres heredero, heredera, y todas las promesas que llevamos con Dios, ¿verdad?, a través de su palabra. Hemos visto también acerca de alinear nuestra mente. Y en la mente, cómo la escritura nos ayuda, nos habla acerca de renovar la mente día a día, ¿verdad? No amoldarnos, ¿verdad?, a las costumbres, es decir, a lo que el mundo o la sociedad afuera dice de una persona, sino que amoldarnos diario, alinearnos a lo que la escritura dice. El transformar, es decir, renovar, comenzar de nuevo, hacerle un reset, ¿verdad? Digamos que este computador no funciona, o se traba, o hay que hacerle un reset. ¿Para qué? Para un reinicio, para que vuelva a funcionar a su totalidad. La mente necesita ser reiniciada en cada momento, es decir, como la escritura dice, estar trabajando día a día, meditando en su palabra, escuchando su palabra, estudiando su palabra, asistiendo normalmente, generalmente, continuamente, ya sea a la iglesia, la oración, orando, súper importante estar orando diariamente, ¿verdad? Ayuda a estar renovando la mente. Una vez que la persona de esta manera se alinea, empiezan los cambios, ¿verdad?, en la persona. Hemos hablado igual acerca de alinearnos con el propósito. ¿Sabes? Ese me encantó. ¿Por qué? Porque puede haber una persona que posiblemente cree o piensa, yo no tengo propósitos en la vida. Hablemos de la juventud. Jóvenes, el cual es, ¿sabes? Cuando un joven sale de la escuela superior, el high school, y está entrando a colegio, pero este joven o jovencita no tiene absolutamente idea de lo que quiere hacer en la vida, creo que ese es un problemita, ¿verdad? O un gran problema. ¿Por qué? Porque la persona, el joven, no ha determinado, no ha encontrado el propósito. Ahora déjame adelanto, ¿cuántas personas adultas pueden existir o puede haber que aún llevan en la vida caminando tanto, ¿verdad?, que no encuentran su propósito? No vayamos tan lejos, hablemos dentro de ser creyentes, dentro de ser hijos de Dios. ¿Cuánto llevan asistiendo a una iglesia o diciendo, es que yo soy salvo, yo soy cristiano, yo soy cristiana? Pero sabes, llevas 30, 40 años sirviendo a Dios, pero no tienes un propósito, no has encontrado tu propósito, ¿sí? Y es a través de la Escritura donde vimos el propósito que tenemos en Dios y tenemos que alinearlo con lo que Él ya dejó establecido para cada uno de nosotros. Hoy vamos a comenzar a darle cierre a lo que es la enseñanza, la miniserie de alinearnos. Y hoy, con el favor de Dios, vamos a hablar lo que viene siendo de la alineación. Una vez que ya entendimos la importancia de alinearnos con todos los temas que tocamos y todos los que faltaron, ¿sí? Pero una vez que nos alineamos con todos estos principios, no es nada más ahí queda, sino que ahora es el fruto de lo que causó la alineación o el alineamiento de todo lo que, de todos los temas, ¿cierto? Uh-huh. El fruto es súper importante porque hemos estado, ¿sabes?, acá en el ministerio viendo temas extremadamente importantes, el cual me lleva ahorita a pensar la importancia de que cuando una persona acepta a Jesús en su corazón, no nada más es soltar unas palabras al viento, decir, Señor, te acepto y ya, ahí terminó todo. No, un aplauso, un abrazo de toda la congregación o quien hizo la invitación a aceptar a Jesús, a la persona. Te felicito, ahora eres familia del reino de Dios, eres familia de la familia de Dios y se acabó. No, sino que es allí donde comienza, es ahí el principio de la vida intencional que Dios tiene para ti, ¿sí? Y eso es tan importante, ¿por qué? Porque ahora todo lo que hemos escuchado, todo lo que vemos, todo lo que estudiamos, es decir, ahora tiene que haber un fruto en base a todo lo que hemos aprendido, ¿correcto?
0: Así es. Entonces, todos estos temas que, bueno, el tema que hemos estado viendo en sí, ¿verdad? Pero durante esos programas, cómo alinearnos, ¿verdad?, con el propósito de Dios, cómo alinearnos con Dios. Pero entonces, se me hace súper interesante el tema de hoy, ¿verdad?, hablando del fruto. ¿Por qué? Porque entonces, tal vez muchos podemos decir, ok, yo estoy alineado con Dios, pero ¿estamos viendo frutos de esa alineación que tenemos con Dios? Porque se tiene que ver el fruto, ¿verdad?
1: Correcto, así es. Para ver lo del fruto, veamos esta ilustración. A mí me encantan las ilustraciones porque podemos verlo de una manera simplificada para entenderlo, ¿verdad? Uh-huh. Vamos a usar la ilustración de un árbol y su fruto. ¿Sabes? El árbol considerado más fructífero del mundo viene siendo el árbol yaca, el cual produce una fruta extremadamente pesada. Uh-huh. ¿Sí? Amado oyente, le motivo a que vaya y lo busque porque es bastante interesante. Este árbol yaca puede llegar a producir hasta 3 toneladas de frutos al año. Ahora, cuenta con unas ramas delgadas, lo cual, debido a tanto fruto cuando llega a producirse, ¿sí?, sus ramas delgadas jamás podrían sostener el peso del fruto que produce, por el cual este fruto, número uno, crece directamente en el tronco, y escucha, este me encanta, crece en las ramas más fuertes, no crece en todas las ramas, solamente se da en las ramas más fuertes, ¿sí? Y llega a producir hasta 200 frutos por rama cada temporada. Estamos hablando de más de 3 toneladas de fruta que este árbol produce. Ahora, imaginémonos que este fruto, perdón, que este árbol tiene un gran problema. Ya miramos lo grande que es, ya miramos lo frondoso que es, ya miramos todo el fruto que produce, ya miramos todos los las cosas buenas de este fruto, ¿verdad? Uh-huh. Pero imaginémonos que de esas ramas tan frondosas, llenas de hojas, que no llegara a producir ningún fruto, ¿sí? Un árbol con estas cualidades, pero sin fruto alguno. Quiere decir que el problema no está en las ramas, el problema no se encuentra en las hojas, el problema no se encuentra en lo exterior, en lo hermoso del árbol. El problema literalmente se encontraría en la raíz del árbol, ¿sí? Porque un árbol, ¿sabes? No tengo el dato exacto en dónde fue, pero hace 3-4 días acabo de mirar que alguien estaba ofreciendo, aquí, no sé si quién fue en la ciudad, estaban ofreciendo una recompensa de miles de dólares para llegar al punto de ver, ¿verdad? Alguien estaba envenenando las raíces de los árboles en un bosque. Y estaban ofreciendo una recompensa si alguien les daba un lead.
0: Una pista.
1: Gracias, una pista para ver quién había sido. Uh-huh. ¿Por qué? Porque una vez que esta raíz ya no logra, digamos, dar fruto, el árbol está muerto. Uh-huh. Y ya no, y ese es un problema, ¿cierto? Así que cuando el fruto, el árbol, este árbol no da el fruto en las ramas, no está el problema ahí. El problema se encuentra en la raíz. Uh-huh. ¿Sí? Quiere decir que una raíz sana, recibiendo suficiente agua y los suficientes nutrientes, y una vez que se encuentra plantada correctamente, ¿sí?, en el ambiente adecuado, ya sea que haya suficiente oxígeno, suficiente agua, suficiente... o sea, tiene que estar plantado en una área adecuada, ¿sí? Para que pueda, para que cause que ese fruto aparezca naturalmente. Tú y yo tenemos el... tenemos la experiencia de alguien que trajo una palma hermosa, la cuidaba tanto, si tú recuerdas, pero esa planta no vivió. No sé cuánto tiempo murió, ¿verdad?, la planta, pero una palmera en un ámbito tan seco no puede darse. Acá en la ciudad es rara la vez que vemos palmeras, ¿sí? ¿Por qué? Porque está seco, luego viene el frío, luego viene el invierno, la nieve, etcétera. No se reproduce, no crecen frutos, no se marchita y se muere. ¿Por qué? Porque no hay una raíz fuerte, no hay un fundamento correcto en el cual esa planta puede crecer y vivir, ¿sí? Uh-huh. Permíteme abrir un paréntesis antes de ir a la escritura. Este punto de estar bien plantado, este punto de estar bien, digamos, estar en el ámbito correcto para que sea una raíz fuerte, aplica al cristiano de hoy en día. Si una persona no está recibiendo enseñanzas, instrucciones, no está recibiendo, digamos, principios adecuados de cómo vivir una vida basada en lo que Dios dice que somos, que podemos, que tenemos, esa raíz no está bien, no es tan fuerte. Es decir que ahí es donde vuelvo y regreso y menciono, la persona que lleva en el camino de Dios 30, 40 años, pero ningún fruto, pero ningún propósito, ¿sí? Voy a usar esta frase y no sé cómo suene, pero lo hemos escuchado a menudo. La persona que solo llega a calentar banca, 30, 40 años, ¿sí? Por no tener frutos, no tener propósitos, no tener principios. Porque ¿Es la culpa de la persona? Posiblemente no. Pero posiblemente este árbol se encuentra en el lugar equivocado. Se encuentra en el ámbito donde no está recibiendo las aguas correctas para vivir vidas fuertes, bien cimentadas en los caminos de Dios. Uh-huh. Es tan importante reconocer que los frutos, ¿verdad? Tal vez no están en las ramas, el fruto tiene que venir desde la raíz. Uh-huh. Y es por eso que una vez que nosotros vivimos por los principios de la palabra de Dios, los frutos vienen automáticamente y tenemos que vivir a través de ellos.
0: Así es.
1: ¿Sí? Esto aplica, veamos para mejor mirar esto, si vamos al libro de Juan, capítulo 15, versículo 5. A mí me gusta en la traducción del lenguaje actual. Si tú gustas leerlo, y luego yo lo voy a leer en la Biblia Espejo, para ver lo importante que nos muestra, la gran verdad que nos muestra este versículo en el libro de Juan, capítulo 15, versículo 5.
0: Pero la quieres en el lenguaje actual.
1: Sí, correcto, en la traducción lenguaje actual, o puedes leerla en la que tengas.
0: El discípulo que se mantiene unido a mí y con quien yo me mantengo unido es como una rama que da mucho fruto, pero si uno de ustedes se separa de mí, no podrá hacer nada.
1: Yo quiero mencionar, antes de leerla en la Biblia Espejo, quiero mencionar, cuando habla de mí, traduzcámoslo a mis principios. Porque si es Jesús hablando en la escritura, nos está hablando un principio, nos está diciendo, nos está dando una instrucción cómo vivir, ¿cierto?
0: Sí.
1: So, leámosla cambiando, ¿verdad?, en mí o agregando mis principios. El discípulo que se mantiene unido a mí, es decir, el discípulo, el creyente, la persona que se mantiene unido a sus principios, ¿sí?, y con quien él mismo, Jesús, está unido, es como una rama que da mucho fruto. Pero si uno de ustedes se separa de mí, es decir, se separa de mis principios, no podrá hacer nada. La Biblia Espejo nos dice, yo soy la vid, ustedes las ramas. El que entiende esta mutua unión, quien da mucho fruto, la cual es imposible que ocurra separado de mí. Es ciertamente en esta permanencia indivisible de ustedes hacia mí y de mí hacia ustedes, ¿sí?, donde ser fructíferos les será tan natural como inevitable. ¿Qué está diciendo? Si ustedes viven conmigo en una unidad o en mis principios de una manera donde sea indivisible, es decir, que absolutamente nada te separe de esa relación que tú tienes conmigo, que nada me separe de ti, ¿sí? Ustedes van a poder ser fructíferos, ya no se está hablando una vez más de frutos, van a poder tener frutos, dice, el cual será tan natural como inevitable. Me encanta esto, ¿por qué? Y vamos a hablar acerca de esto un poquito más adelante. Posiblemente alguien ha enseñado o se le ha enseñado, tú tienes que hacer esto para que produzcas estos buenos frutos. Tú tienes que hacer tanto de aquello para que produzcas buenos frutos. O tienes que hacer tantos frutos para que estés dentro de, digamos, los acuerdos de Dios. ¿Sí? Pero acá nos está diciendo, lo único que tú tienes que hacer es estar unido a mí, yo a ti, y tú vas a ser tan fructífero que va a ser natural e inevitable. ¿Sí? Hay una frase el cual existe. Si yo me junto, digamos, con 5 empresarios, ¿cuáles son los principios que yo voy a reconocer? Empresariales. Si yo me junto con 5 personas que les agrada el fútbol y en esa mesa se está hablando puro de fútbol, ¿sí? Yo me voy a ir de allí lleno de información de fútbol. Pero si yo me apego a los principios que él ya dejó establecidos, yo me voy a llenar, ¿sí?, de principios que Él dejó establecidos para mí en la Escritura, y después yo voy a empezar a dar fruto inevitable, ¿sí? Naturalmente. Uh-huh. Ahora, veamos algunas de las Escrituras, por ejemplo, unas que mencionamos en los antiguos programas. Efesios 1 y 3 nos recuerda: bendito sea el Dios y Padre de nuestro Señor Jesucristo, quien nos bendijo con toda bendición espiritual en los lugares celestiales. Ya lo recibimos en Él. Ya recibimos todo para vivir vidas en bendición, para vivir vidas. Él ya nos bendijo en los lugares celestiales, ¿verdad? Para quien está diciendo, Él fue el que lo hizo. Esos frutos automáticamente tienen que aparecer una vez que tú te haces amigo de los principios y caminas mano a mano con ellos. Uh-huh. ¿Sí? Colosenses 2, del 6 al 7, si gustas leerlo.
0: Por tanto, de la manera que habéis recibido al Señor Jesucristo, andar en Él, arraigados y sobreedificándose en Él, y confirmados en la fe, así como habéis sido enseñado abundando en acciones de gracia.
1: Por tanto, la manera que habéis recibido al Señor Jesucristo, andad en Él. Uh-huh. Esa es la clave acá. Andad en Él arraigados, ¿sí? Y sobreedificándose en Él. Es decir, todo lo que ya recibimos, todo lo que Él ya nos dio, lo único que tenemos que hacer, volvamos al árbol, estar bien arraigados con esos principios por lo que Él ya hizo. La versión Dios habla hoy, o la traducción Dios habla hoy, en Colosenses 2, del 6 al 7, nos dice: deben comportarse como quienes pertenecen a Cristo. ¿Sabes? Muchas personas pueden estar aquí, traducir o entender este verso como vivir en santidad, vivir apartado, vivir separado, vivir alejados de lo que normalmente se le ha enseñado a la persona. Acá no está hablando absolutamente nada de ello, ¿sí? Nos está diciendo, deben comportarse como quienes pertenecen a Cristo. Si yo pertenezco a Cristo, yo voy a hacer lo que Cristo me dice que yo haga. Uh-huh. ¿Sí? Nuestros hijos pertenecen a nosotros, ¿verdad? El cual la obligación nuestra como padres es depositar en ellos principios para que ellos caminen a través de ellos. Uh-huh. Nosotros les damos instrucciones de vida para que ellos puedan caminar. Cuando afrenten situaciones en la vida, ellos ya saben cómo van a lidiar con esa situación. Ya sea que alguien esté en la escuela o uno de nuestros hijos vaya a la escuela y esté pasando una materia, algo que nosotros ya pasamos, que nosotros ya aprendimos, es más fácil para nosotros mostrarles y decirles, mira, esto es la manera que tienes que hacerlo. Es un ejemplo, digamos, pobre para ilustrar. Ellos se van a comportar como nosotros les digamos que tienen que comportarse. ¿Sí? Uh-huh. ¿Cuántas veces el gran privilegio, y a Dios sea la gloria, cuántas veces nosotros en restaurantes, en la calle, hemos recibido buenos complementos de gente? Tus hijos son muy bien portados. Sí. Muchas veces en restaurantes, ¿verdad? Y una vez, no lo digo con jactación, sino a Dios sea toda la gloria, hemos recibido comentarios. Sí. No he conocido o no he visto a niños tan portados también en un restaurante como los tuyos. ¿Es porque vivimos amenazándolos? No. ¿Es porque vivimos diciéndoles si se portan mal llegando a la casa les va a pasar esto? No. Porque se les ha dado buenos principios de comportamiento, se les ha dado buenos principios, ¿verdad?, de modales en lo natural. Por lo cual es una ilustración. Ahora ellos van y reflejan lo que fueron enseñados en casa. Deben comportarse como quienes pertenecen a Cristo. Y versículo 7 nos dice:

0: alejados del mal. Sí, todo eso es importante, pero estamos hablando, compórtense con los principios que él ya dejó establecidos para ustedes. Un claro ejemplo, si él dice eres justificado, deja de decir que eres condenado. Si él dice yo me hice pobre para que tú seas rico, deja de vivir con una mente limitada de escasez financiera. Ejemplo, si él dice yo llevé todas tus dolencias en la cruz, deja de vivir como una persona enfermo o enferma físicamente. Y la lista continúa. Pero aquí es la importancia, que si yo me apego y me hago amigo, amiga de los principios de Dios en su escritura, los frutos automáticamente salen, ¿sí? Dice, con profundas raíces en él.
1: Sabes que cuando escuchamos la palabra alineación, que es el tema, ¿verdad? Tal vez podemos pensar que significa poner algo en su lugar correctamente, ¿verdad? Y sí, ciertamente, pero espiritualmente alinearnos con Dios no significa simplemente vamos a comportarnos mejor, ¿verdad? Sino vivir desde la realidad de quiénes somos en Cristo y permanecer conectados a Él. Entonces, Jesús lo está ilustrando aquí con la vid, ¿verdad? La rama no tiene vida independiente de la vid.
0: Exacto.
1: Y la rama no produce fruto porque se está esforzando muchísimo para dar fruto. La rama simple y sencillamente produce fruto porque está conectada a la vid.
0: Exacto.
1: Y sabes, me encanta el versículo aquí en Colosenses, ¿verdad? Deben comportarse como quienes pertenecen a Cristo. Y desafortunadamente, a muchos hijos de Dios se les enseña erróneamente el comportarse como quienes pertenecen a Cristo de una manera diferente, ¿verdad? Y todo tiene que ver en lo exterior, en cómo te ves, o mostrar sus frutos por su apariencia. Y no es lo que nos está diciendo la palabra de Dios, ¿verdad? Tenemos que tener esas raíces profundas conectadas a Cristo Jesús. Y entonces los frutos, no nos vamos a esforzar, como decía hace un momento, la rama para dar el fruto no se esforzaba muchísimo, ¿verdad? Simple y sencillamente por estar conectado a la vid, los frutos salen automáticamente.
0: Así es, exactamente.
1: Y entonces, de la misma manera, nosotros como hijos de Dios, si llevamos a esa relación, si llevamos esa conexión con Cristo Jesús, los frutos se tienen que ver. Y entonces, eso tiene que cambiar nuestra perspectiva completamente. ¿Sabes? Muchas veces, lo hemos dicho aquí en el programa, cuando, y lo voy a volver a repetir porque creo que es algo que se vive diariamente. Te encuentras a una persona o estás con un familiar o muchas veces con nuestros propios hijos o nuestra pareja, algo tan sencillo, nuestro diario vivir, ¿cómo estamos? Te encuentras una persona y, oh, ¿cómo estás? No, fíjate que he estado así, me he sentido así, me duele esto, me duele aquello, me ha ido así, mira que mis hijos. Y como hijos de Dios, ahí es donde vamos a mostrar nuestros frutos. Si entonces nuestra respuesta es, ¿sabes qué? Fíjate que estoy igual.
0: O peor.
1: Entonces, ¿cuál es el fruto que estamos mostrando? Nuestros frutos se tienen que ver automáticamente cuando nosotros estamos alineados a Cristo Jesús.
0: Exactamente. Creo que merita otro programa solamente en los frutos.
1: ¿Verdad?
0: Sí, pero hablemos, tú lo acabas de mencionar, el fruto. Hablemos del fruto del amor. El fruto del amor se muestra automáticamente cuando nosotros somos llenos y entendemos, comprendemos que Dios nos ama, número uno. Que Dios es amor, que su escritura dice que amemos, ¿verdad? Así como Dios amó. O sea, los principios de Dios es una vez que nos apegamos a ellos, una vez que nos apegamos a Él, a sus principios, nosotros los podemos mostrar, los podemos reflejar, porque es lo que Él dice, ¿verdad? Y estamos viendo acá, los frutos vienen de adentro, los frutos no vienen de afuera. Me encanta lo que acabas de mencionar. ¿Por qué?

0: persona puede vivir exteriormente mostrando algo y por dentro extremadamente lo opuesto.
1: Y sabes, es más interesante porque cuando un árbol da fruto, ¿quién es el que disfruta del fruto? Los demás, ¿verdad?
0: Los que lo consumen.
1: Sí, exactamente. Uh-huh. Entonces, cuando nosotros damos fruto, uh-huh, no es para que la vid esté contenta, uh-huh, ¿verdad? Es para que los demás puedan disfrutar de ese fruto. Entonces, me encanta la manera en que tú lo dijiste ahorita. ¿Cuáles son los frutos? Amor. Uh-huh. ¿Quién va a disfrutar de ese fruto? Nuestra pareja, nuestros hijos, las personas que están a nuestro alrededor. Paciencia, que creo que hoy en día necesitamos mucha paciencia. ¿Quién va a disfrutar de ese fruto? Todos los que están a nuestro alrededor. Entonces, los demás fácilmente van a poder ver nuestros frutos.
0: Sí, sabes que amerita mencionar aquí acerca del fruto del amor. Cuando encontramos verdaderamente una persona que no ha aceptado a Jesús en su corazón y que viene, ¿verdad? Uh-huh. O con una llenos o con una vida en el cual, una vez más mencionamos, no se sienten dignos, dignas de ser llamados hijos de Dios, pero somos nosotros los que vamos, les abrazamos, les aceptamos y mostramos ese amor, el cual posiblemente, ¿sabes? Un abrazo que posiblemente no han recibido en años en su vida, uh-huh, mostrar el amor de una persona que está lleno del amor de Dios.
1: Amén.
0: ¿Sí? Y mostrarles y decirles, no hay problema, Dios te ama, Dios te acepta, Dios te recibe en la manera que tú estás, en la manera que tú te encuentras, ¿verdad? Pero hay tanto en los frutos, pero lo primero es que nosotros estemos llenos de ella, que nos alineamos con nuestros principios y después los frutos vienen automáticamente. Vamos a ir un pequeño corto y al regresar seguimos en esto, pero tan importante el alinearnos con los frutos para poder mostrarlos, para poder reflejarlos y reconociendo, y vamos a en la segunda parte del programa tocar este tema, no son frutos, no son obras los cuales tenemos que trabajar en ellos diariamente, sino los que Jesús ya hizo por cada uno de nosotros.
1: Amén.
0: Vayamos un pequeño corto y regresamos.
1: Sí, vamos a escuchar este canto que se titula La bondad de Dios. Regresamos.

0: 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Bueno, estamos en este subprograma, lo que es Palabras de Vida, hablando acerca de la alineación y cómo es que el fruto, ¿verdad? El título es De la alineación al fruto. Y para resumir en esta parte del programa, ya reconocemos que tenemos que alinearnos con los principios de Dios. Tenemos que alinear todo lo que hemos aprendido para que los frutos vengan automáticamente. Reconociendo que lo que nos hace fuertes es la raíz, ¿verdad? Así como ese árbol del cual hablábamos, las ramas que tenían el fruto eran a causa o son a causa de una raíz bien plantada, una raíz bien fortalecida, con recibiendo lo correcto y reconociendo que el árbol lo único que tiene que hacer es reproducirse, ¿verdad? Nosotros como hijos de Dios tenemos que reconocer, ¿verdad?, que como discípulos tenemos que mantenernos unidos a Él, caminar en lo que Él ya estableció. Ya miramos eso en Juan 15 y vimos igual Efesios 1:3, donde nos recuerda que bendito sea el Dios y Padre nuestro Señor Jesucristo, el cual nos bendijo con toda bendición espiritual. Tenemos que caminar por esas bendiciones. En Colosenses tú mencionaste, ¿verdad?, hablando acerca de que lo que recibimos de Jesús, ahora tenemos que nuevamente andar en ellos, comportarnos como quien pertenece a Cristo, con profundas raíces, dice su escritura. Y en Efesios 2:10, para terminar, dice, porque somos hechura suya, creados en Cristo Jesús para buenas obras, las cuales Dios preparó de antemano para que anduviésemos en ella. Es tan importante reconocer que ahora los frutos vienen y son producidos no por lo que tú y yo o cada uno de nosotros tengamos que hacer, ¿verdad?, o que creemos que tenemos que estar haciendo, sino los frutos que ya fueron producidos por Cristo en cada uno de nosotros. Hablábamos de los frutos, ¿verdad?, de Dios, hablábamos del amor, hablábamos de la paz. Y amerita que hagamos un programa de los frutos, ¿verdad? Uh-huh. Para mostrar los frutos que tenemos automáticamente que reflejar, ¿verdad? ¿Qué tenemos que hacer? Tenemos que alinearnos con nuestra mente, nuestra identidad, nuestro propósito, nuestra palabra, la palabra, uh-huh. Alinearnos en todo sentido para que los frutos vengan automáticamente, ¿sí? Uh-huh. Ahora vivimos, una vez que le aceptamos y nos llenamos, vivimos con lo que fue hecho, con lo que ya fue completo en Cristo, ¿sí? Y de ese modo permitimos que nuestro alineamiento ahora produzca esos frutos, ¿sí? Voy a terminar con Efesios 2, 8 y 9 para ver la importancia y reconocer que las obras, ¿verdad?, son el resultado, ¿verdad?, de lo cual tenemos que vivir con estos principios. Dice, porque por gracia sois salvos, no por obras. Y el versículo continúa diciendo, para que nadie se gloríe. Es decir, las obras que la persona hace no es para decir, porque me he visto así, uh-huh. porque hago esto, porque hago tanto de aquello, es por eso que tengo buenos frutos. Uh-huh. Si una persona llegase a pensar así, pues es importante tronar esa burbujita, ¿verdad? Porque la escritura dice, por gracia son salvos, uh-huh. no por obras. Es por lo que Cristo ya hizo, amén. En cada uno de nosotros, uh-huh. que ahora Él preparó de antemano y lo único que tenemos que hacer es alinearnos. Toda buena obra la cual Él ya hizo, tenemos que caminar a través de ellos. Cuando la religión o cuando falsas enseñanzas o erróneas enseñanzas te han dicho o han escuchado, tienes que hacer para llegar a ser, tienes que hacer más para lograr hacer esto, la escritura verdadera te dice, ya eres en Cristo Jesús. Amen. Las obras ya fueron completas, ahora solo tienes que alinearte y deja que esos frutos se reflejen. Amen. Él ya lo hizo. ¿Sí? Ahora, Él ya lo hizo todo. Ya no determino, ¿verdad?, que mi identidad, que mi justificación, que su palabra, ya no determino mis acciones para vivir de acuerdo, sino que dejo que su palabra ¿verdad?, determinan mis acciones. Su palabra, sus escrituras, sus principios determinan quién soy y cómo camino. Y los frutos que se van a dar van a ser basados en lo que Él ya estableció, Él ya hizo en cada uno de nosotros, ¿verdad? Oremos para terminar el programa y oramos que en este segmento cada uno de ustedes, amados radioescuchas que estuvieron sintonizados, haya sido de gran bendición. Y si usted tiene el anhelo de aprender más y conocer más acerca de los principios de Dios y cómo es que se vive alineados con Dios, con la Escritura, permítame extenderle una invitación antes de orar. Si usted no tiene pastores, si usted no tiene ministerio, si usted no tiene una iglesia donde asistir, una familia espiritual, venga. 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Estamos aquí en la ciudad de Reynolds, ubicados en el 2375 de la Sur Virginia. 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En el área de South Lake Tahoe, en el 144 Daggett Way, y todos los jueves a las 6 de la tarde. 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Después de esta cordial invitación, pasamos a despedirnos con una oración y les damos las gracias por habernos sintonizado.
1: Bendito Padre Celestial, te damos gracias por tu palabra, Señor. Gracias porque cada día, Señor, nos enseñas más y más de ti, bendito Dios. Yo oro, bendito Jesús, que nuestro espíritu, Señor, se alinea a tu Espíritu Santo, Señor, para que podamos conocer más de ti, Señor, para que podamos caminar en esas obras que tú ya has preparado de antemano para nosotros, bendito Dios. Oro, bendito Jesús, que nuestra mente se alinee a tu palabra, Señor, para que cada día sea renovada. Y en el nombre de Jesús, te doy gracias por todas las personas que nos están. Bendiciones.

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1: Te quisiera pedir fuerzas pa' seguir, porque yo desmayo y ahora ven, sálvame.
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1: Gloria a Dios. Gloria a Dios. Y gloria a Dios. Buenos días a toda la audiencia que sintoniza Radio Vida. Son las 9 de la mañana con un minuto de este 11 de octubre del año 2026. Les saluda como siempre su anfitrión Jorge Marinero, quien le da la más cordial bienvenida a este su programa Restauración. Conmigo mi esposa Mari, bienvenida.
2: Amén, gloria a Dios, buenos días a todos en esta mañana. Damos gracias a Dios por un nuevo día, por un nuevo amanecer, porque Él este día nos ha dado un regalo más en este día, que es el poder respirar y poder ver las cosas maravillosas que Él ha hecho. Y por eso agradecemos a Dios su bondad y misericordia. Le agradecemos a Dios también por usted, por cada uno de los que hacen un tiempo cada domingo para escuchar este programa. La gloria y la honra sea siempre para nuestro Dios, y le pedimos a Dios siempre que nos ayude a seguir adelante para que seamos de bendición para cada uno de aquellos que escuchan por medio de la palabra de Dios. Bendiciones para todos.
1: Amén. Creo que sí. Siempre contentos, alegres por la oportunidad que el Señor nos da de poder estar en esta cabina. Damos gracias a Dios por la vida de nuestro hermano. Siempre cumpliendo, siempre aquí, amablemente,

0: ayudándonos con los controles, y la gloria sea para el Señor.
1: Amén.
0: De igual manera, con usted agradecidos, como decía mi esposa, por siempre hacer un tiempecito, por sintonizar Radio Vida, por escuchar la programación, que es de mucha edificación para muchos de nosotros. Y damos la gloria a Dios. Algunos nos escuchan dentro de sus hogares, otros escuchan en los vehículos. Intención de hablar de nuestro interior. Vamos a hablar de dos cosas que se alojan o están dentro de nuestro interior, que es el temperamento y las raíces de amargura. Ya venimos desarrollando algunos temas acerca de esto, pero es algo que Dios pone en mi corazón, el que podamos darnos cuenta lo que hay dentro de nosotros. Y son cosas importantes que algunos de nosotros necesitamos ponerles atención. Eso me incluye. Eso no me deja a mí afuera. Son cosas que están a veces en nuestro interior que necesitan trabajo, porque afectan nuestra relación con Dios y con el prójimo. Y allí, en esas cosas de nuestro interior, muchas veces ahí donde está el origen de muchos de nosotros con nuestro mal testimonio. Y es una área de nuestro interior que el Señor pone en mi corazón a veces que hablemos de esto. Y quizás a veces puede decir alguno por ahí que ya lleva días oyéndonos: este hermano ya raya el disco. Sí, pero ¿qué tanto necesitamos? ¿Qué tanto en nuestro interior todavía necesita los ajustes? Hemos caminado, hemos trabajado, hemos logrado, hemos avanzado, hemos crecido, de acuerdo, pero siempre hay algo. Entonces el Señor a veces pone en mi corazón hacer énfasis en estas cosas, y no lo hago por molestar a nadie, de ninguna manera, ese no es el propósito, sino para alumbrar, como siempre decimos, el camino. Filipenses capítulo 4, versículo 13, ahí vamos a arrancar, y que nuestra hermana Mari nos ayude con la lectura y con la oración.
1: Amén. Leemos la palabra de nuestro amado Dios, rogando al Padre, al Hijo y su Santo Espíritu, y dice:
0: amén.
1: Todo lo puedo en Cristo que me fortalece.
0: Amén, amén.
1: Gracias, Dios, por esta mañana.
0: Sí, Señor.
1: Amado Dios, te damos gracias, Señor, por el privilegio de estar en este lugar, por el privilegio, Señor, de la vida, Padre, que nos has permitido estar con vida un día más. Agradecemos siempre tu bondad y misericordia. Oramos por aquellos que están enfermos siempre, Señor, suplicándote que tengas misericordia de ellos y de nosotros también, Señor amado. Ponemos todo en tus manos en esta hora, y que tu Santo Espíritu nos guíe, y que todo lo, Padre, lo que vamos a escuchar, que seamos, bendito Dios, hacedores de tu palabra, y que podamos, Señor, cada día ser mejores, para así, Señor, ser testimonio, Padre, en esta tierra, de aquellos que no te conocen, que puedan ver, Padre, que tú sí cambias, que tú sí transformas, Padre, y que tú restauras, Señor, al ser humano. Te damos toda la gloria y la honra, Padre, y ponemos todo en tus manos, desde el principio hasta el final de este tiempo. En el nombre de Jesús, amén y amén.
0: Amén. Recuerda, el programa tiene repetición miércoles de 4 a 5. Siempre le he dicho que nuestro temperamento es el filtro por donde pasan nuestras emociones. Y esas emociones se manifiestan en el exterior cuando nosotros dejamos que esas emociones salgan. Cuando usted se siente alegre en su interior, usted se ríe en el exterior. Cuando usted se siente feliz en su interior, usted siempre anda de buen humor. Usted anda a veces haciendo bromas, usted anda diciendo cosas graciosas, se le nota el rostro diferente, sonríe, saluda, porque su interior está equilibrado por un buen temperamento. Al contrario es cuando usted se siente enojado en su interior, entonces su rostro cambia. Usted maltrata en su exterior, ¿verdad? Eso que está dentro de su corazón negativo se manifiesta en el exterior. Y quizás, ¿verdad?, porque esto lo hemos mencionado otras veces, pero la pregunta es: ¿y cómo se repara

el interior, practicando el consejo de la palabra de Dios, leyendo la Biblia diariamente. Su lectura bíblica tiene un valor importante en cuanto a cómo usted va a condicionar su interior con su día a día. Es importante. Y esto, ¿verdad?, de tener esa conexión con la palabra de Dios, no es solo leyéndola, no es solo memorizándola, sino que tiene mucho respaldo en la aplicación, cómo nosotros aplicamos lo que leemos o lo que aprendemos en la Escritura. ¿Cómo es que la palabra de Dios tiene eficacia en nuestra vida, en nuestro interior? Solamente a través del ejercicio de ella. Y aquí, si nosotros pudiéramos agregar, ¿verdad?, las diferentes disciplinas espirituales, como la oración, como el ayuno, que son herramientas que nos ayudan muchísimo para someter el interior. ¿Por qué? Porque cuando usted hace este tipo de disciplina, usted se está santificando. Y cuando usted se santifica, ¿qué estamos haciendo? Acercándonos a Dios. Y cuando nos acercamos a Dios, claro, siempre decimos, hay una situación distinta en nuestro ser. Siempre decimos, cerca de Dios es una cosa, lejos de Dios es otra. Entonces, claro, y en estas situaciones, el interior juega un papel importante. Y en otras veces siempre yo le digo, mire, está bien que usted vaya a la iglesia, está bien que lea la escritura, está, pero siempre le digo, haga la parte que le corresponde. No me le deje todo a Dios. Hay cosas que somos nosotros las que tenemos que dar el primer paso, somos nosotros los que tenemos que tener la iniciativa, somos nosotros los que tenemos que procurar, ¿verdad?, el cambio en nuestra persona. Y es que para mejorar su interior se necesita disciplina, se necesita compromiso, un buen deseo de querer cambiar ciertas cosas. ¿Por qué? Pues porque el viejo hombre nos suelta así por así. El viejo hombre quiere tener siempre controlado que nuestro interior. Y eso es que nuestro temperamento. El viejo hombre, el hombre viejo, ese siempre se revela. Ese, mire, desde adentro está haciendo resistencia y evitando que le quiten la comodidad que él tiene allá adentro. Él no cede espacio. Él quiere tener siempre el control. Y ahí es donde se necesita, o ahí es donde cabe, ¿qué? La palabra de Dios. Cuando usted voluntariamente se planta, y como dice aquí el versículo que leyó mi esposa en Filipenses 4:13, donde dice, todo lo puedo en Cristo que me fortalece. Entonces usted puede hacer el cambio dentro de usted. Y usted empieza a luchar con que, con mi esposa, en Filipenses 4:13, donde dice, todo lo puedo en Cristo que me fortalece. Entonces usted puede hacer el cambio dentro de usted. Y usted empieza a luchar con que, contra esa naturaleza que se opone al cambio suyo, que se opone a que Dios obre en su vida. Y ahí es donde está esa lucha del apóstol Pablo cuando menciona la lucha, ¿verdad?, del espíritu contra la carne. Es una lucha, pero siempre decimos, ¿verdad?, a muerte. Y es que el viejo hombre cuesta domarlo. El viejo hombre, no hombre, para someterlo cuesta. Sí lo sabré yo. Y el cónyuge, fíjese que lo dice muchas veces, y lo dice, fíjese, el cónyuge, lo dice con mucho cariño. Y cuando está a veces platicando con otras personas, yo he oído cuando dicen, hombre, mi esposo es una gran persona. No, mi esposo no, mi esposo viera, tiene esto, lo otro, aquí, allá. Pero eso sí, cuando se le sale el indio, ahí va el problema. Ahí está el defecto. Y el hombre igual. No, mi esposa es una gran mujer, oficiosa, atenta, cuidadosa en las cosas de la casa, pero cuando se enoja, ay, arde Troya. Cuando se enoja, no hombre, es

0: escupe sapos y culebras de la boca. Ahí va el defecto para afuera. Ahí está el área que se necesita que trabajar. Ahí está el área donde se necesita que, como le decía al principio, poner atención. Y oiga esto. Las peores cosas que pasan en su casa se dicen con la boca. Las peores, mire, situaciones que generamos muchas veces es a través de las cosas que decimos. Y lo decimos muchas veces cuando ¿qué? Ya estamos molestos. Y Efesios, fíjate, 4:31 nos da la recomendación. ¿Y qué nos dice?
1: Quítese de vosotros toda amargura, enojo, ira, gritería y maledicencia y toda malicia.
0: Fíjese, quítese de vosotros toda amargura, todo enojo, toda ira, toda gritería, toda maledicencia y toda ¿qué? Malicia. Quítese de vosotros. O sea, es algo que tenemos que, de alguna manera, que evitar, someter, trabajar, erradicar, la palabra que usted quiera. Y si nosotros, fíjese, es que no es cierto que cuando nos enojamos, muchos de nosotros no podemos detener la lengua. Y cuando no podemos detener la lengua, el problema es ese. No tenemos control de nuestro interior. Y allá en Romanos capítulo 3, versículo 14, fíjese que dice algo, unas palabras. Cuando no tenemos el corazón alineado, cuando el interior no está alineado correctamente y se ha desbalanceado y no tenemos buen temperamento, sino que un mal temperamento, fíjese que eso aflora. Y usted va a oír en el tráfico, en el trabajo, en las tiendas, cuando usted sale, usted va a oír unas personas con unas palabrotas. Mire, yo le digo, no hay cosa más que me indigna a mí. O sea, que me molesta a mí. Es ver a un hombre peleando con una mujer, hombre, y gritándole y diciéndole tontera. No, hombre, digo yo. Los pantalones de adorno los tiene, hombre. ¿Cómo yo me voy a bajar de un carro para insultar a una señora? ¿Para qué yo voy a bajar el vidrio de la ventana para decirle a la vieja tal por...? No, hombre. Eso no, eso yo le digo algo. Y aquí dice, en Romanos 3:14 dice, su boca está llena de maldición y de amargura. Eso es lo que hay en esa persona. Cuando no somos capaces de detener ese mal vocabulario, eso es lo que hay. Y si nosotros le ponemos quizás un poquito de atención, ¿verdad? Cuando nosotros interpretamos correctamente estas cosas, ¿qué es esto que pasa muchas veces en nosotros? Son las manifestaciones de las raíces de amargura. Lo que hay en nuestro interior. Y los profesionales, ¿verdad?, nos dicen que son problemas no resueltos en el interior, ¿cierto? Es que mire, no hay manera más cruel de lastimar a su cónyuge que con palabras hirientes que usted le dice. ¿Y qué es esto? ¿Mal temperamento? No hay palabras más duras que le digan, vos sin mí no sos nada. Vaya, digo yo. No hay cosas más que se recuerden siempre que le digan, si vos estás así por mí. Si yo soy el que te tengo, mira, aquí no te falta nada. Si mira, le dice, ya cuando está molesto, ¿no? Mira de dónde te saqué. Sí, mira, ¿dónde fue que te encontré? Si vos por mí tenés papel, amén. ¿De dónde sale eso? Y digo yo a veces, no, hombre, de lo profundo del corazón, no, de lo profundo del infierno, de ahí sale. Es que eso no se le puede, ¿cómo? Si vos eras una, ¿verdad? ¿Bip? Cuando yo te encontré. ¿Y qué es eso? Crueldad. ¿Y qué es eso? crueldad, auspiciada por las raíces de amargura. Y con esto arruinamos la vida entera, la nuestra y las que de las que viven, ¿vea?, con nosotros. ¿Y cómo quedamos? Es la pregunta. O mejor dicho, vea, ¿cómo nos hacen ver las raíces de amargura? Como unos patanes miserables, hombres y mujeres. Y si decimos ser cristianos, ¿cómo quedamos ante Dios y ante los hombres? Mire, me dijo una vez uno, fíjese que fulano me dijo, agarró del pelo a la mujer en tal... ¿Ala? ¿Quién? Fulano. ¡Ala! Dije yo. ¿Raíces de amargura? ¿Raíces de amargura? Ahora, evaluemos desde el hogar y lo que vale el no tener un buen temperamento. Porque usted saca su mal genio y hace sentir mal a su esposa, ¿verdad? Y a la hora que usted se marcha a trabajar, ¿verdad?, viene ella, se mete al baño o se va para la cocina, como están molestos, porque están ofendidos, porque lo que sea, ¿verdad?, no hay un beso de despedida, no hay una bendición que le eche a la esposa, no lo sale a dejar a la puerta, ¿verdad?, no le recuerda las cosas que siempre le recuerda, ¿verdad? Por al menos la mía me dice, llevas las llaves, llevas la cartera, ya encendiste el carro. Al menos la mía me recuerda esas cosas. Cuando me ve que voy para afuera, tal cosa, sí, tal cosa, lo otro, sí, va. La mujer le dice, mira, acordate que no hay pan, que no hay leche, ¿verdad? Y que el carro no tiene gasolina. Acordate también que el perro, ¿verdad?, no tiene comida. Si puedes, pasas al súper y de una vez ve, agarras queso porque no hay. Eso, todo eso no se lo dice... Si están enojados, si están molestos. ¿Y qué fue? El mal temperamento. Y usted se va, ¿verdad?, se va para el trabajo, pero va incómodo. No se siente bien, ¿verdad? Por más que usted quiera, no se siente bien en el trabajo. Allá está haciendo sus cosas, pero está pensando, ¿verdad?, en los problemas de la situación. Allá está usted, pero usted pensando que... ¿Y cómo arreglo esto? Y puede que ya cuando las cosas son insostenibles, que está pensando en el divorcio. Cuando ya se lleva tiempo sin arreglar este tipo de situaciones, ahí está pensando que si me consigo otra, que si la cambio. Pero aunque tomara una decisión de estas, eso no soluciona el problema. ¿Por qué? Porque el problema no es su esposa, es usted. El problema es su interior. El problema es las raíces de amargura que se han acumulado en su interior. Y usted la puede cambiar a la señora por una más joven, por una más bonita, pues sí. Pero usted no cambió su mal temperamento, ni sus raíces de amargura. ¿Sí me explico? Si abro panorama con esto, ahora entiende mejor cuando leemos Proverbios 16, versículo 32.
1: Mejor es el que tarda en airarse que el fuerte, y el que se enseñorea de su espíritu que el que toma una ciudad.
0: ¿Ah? El proverbio nos dice, mejor es el que tarda en airarse que el fuerte, y el que se enseñorea de su espíritu que el que toma una ciudad. Tiene que tomar control de su interior. Usted tiene que tomar los pasos necesarios ¿para qué? Para corregir el interior. Porque oiga el Proverbio 25, versículo 28, lo que nos dice.
1: Como ciudad derribada y sin muro es el hombre cuyo espíritu no tiene rienda.
0: Como ciudad derribada y sin muro. Como ciudad derribada y sin muro. Es el hombre cuyo espíritu no tiene rienda. No hay control. No hay dominio propio. ¿Y qué hace el mal temperamento en nosotros? Que perdamos el control de nuestro interior. No hay dominio. Ahora usted entiende el valor de dominar nuestro interior. Y si a esto nosotros le agregamos, ¿verdad?, una reflexión más. ¿Por qué nos portamos mal? ¿Por qué hacemos mal? ¿Por qué vemos mal? ¿Por qué juzgamos mal? Porque no controlamos nuestro interior. No controlamos nuestro temperamento. Porque ya he explicado en otras oportunidades, que el temperamento es con lo que usted interactúa con otras personas. Y otra cosa, el temperamento es innato. Se nace con él. Porque una cosa es el temperamento, otra cosa es el carácter. El temperamento no, se nace ya con él. El carácter se forma. El carácter se educa. El carácter, ¿verdad?, aprende. Y aquí en el carácter tiene mucho que ver la cultura, tiene mucho que ver la educación y la religión también. El carácter es parte de la personalidad. Y estos factores, la sociedad misma influye en el carácter de una persona. Pero el temperamento ya se nace con él. Es innato. Ya viene en el combo desde que nacemos. Porque ve a los niños. De días, de meses, de nacidos. Y hacen unos berrinches a usted. Mire, se ponen pero rojitos, rojitos, como que son tomates, los ingratos. Y usted mira. Cuando algo les incomoda, cuando algo quieren, y no hay otra manera de expresarlo sino a través de su temperamento. Usted mira a un niño molesto, chiquito, ¿vea?, de brazo, ni los ojos abiertos el ingrato. Bueno, ya nacen así, ¿vea?, con los ojos abiertos, pero usted lo mira y dice usted, ¿y de dónde salió este corajudo? ¿Y qué es eso? Temperamento. Y el problema es que el temperamento influenciado por el mal, y cuando digo influenciado por el mal, métale el orgullo. Cuando le digo influenciado por el mal, métale la soberbia. Cuando le digo influenciado por el mal, la ira, el enojo, la arrogancia. Cuando el temperamento es influenciado por el mal, nos meten unos líos usted. En unos problemas, pero que difíciles de salir. Porque el mal temperamento es destructivo, siempre lo hemos dicho. Lo lleva a la ruina si no se tiene cuidado. Porque si nos vamos, ¿verdad?, como decimos, si nos vamos a los penaltis, ¿cuántas personas están en la cárcel con condenas largas por no controlar su temperamento? ¿Cuántos este fin de semana pasaron en prisión? Porque el cónyuge le echó a la policía por violencia doméstica. No controlaron su temperamento. No controla. Y entonces, claro, y aflora que las raíces de amargura tienen que una gran influencia muchas veces en donde, en el temperamento. Y si nosotros nos ponemos un poquito más de cerca, si nosotros nos acercamos a la situación, eso que está pasando en su casa con su cónyuge, eso que está pasando en su casa con ese hijo, ¿no será que se le pasó la mano por su mal temperamento? Esa situación de que se ha perdido la armonía en el hogar, ¿no será que se le excedió el mal temperamento? ¿Usted quiere ser íntegro? Tiene que controlar su temperamento. Usted quiere verse bien ante todos. Tiene que controlar su temperamento. El destructor de los matrimonios es el mal temperamento. Es la segunda causa. Porque según los expertos, la primera es la infidelidad. Porque esa situación de gritar, de amenazar, de tirar, de golpear, es por mal temperamento. Y usted fíjese bien en las demandas de divorcio, ahí, ¿por qué se quieren divorciar? No, por incompatibilidad de caracteres. Aunque yo diría mejor, ¿verdad?, la incapacidad que tenemos de resolver conflictos. Siempre va el capricho de por medio. No queremos ceder. No queremos dar la razón. No queremos perder. La incapacidad de resolver conflictos involucra lo que le he mencionado. Porque lo que no deja resolver conflictos es un temperamento influenciado por el orgullo y por la soberbia. No quiere ceder. Yo tengo la razón. No, yo es que yo no voy a perder. Bueno, si te gusta, bueno. Vaya, digo yo. Y si estoy equivocado, pues bueno, apague la radio. Pero vea su entorno, vea su alrededor, vea su propia experiencia. Porque la persona llega, ¿verdad?, donde el juez de familia, donde el juez de sentencia, de divorcios, y le pregunta el juez a la mujercita y le dice, ¿y qué pasa con él? O sea, con el esposo. ¿Y qué pasa con él? Y a la mujer le dice, señor juez, él empuja, él humilla, él amenaza, no ayuda y encima pega. Y yo no puedo vivir con un hombre así. Váyame. Ok, dice el juez, fa, le mete ahí, ¿verdad?, el martillazo y que disuelto, dice. ¿Y por qué se divorciaron? Incompatibilidad. No se pueden llevar bien. A usted, ¿verdad?, varoncito, al juez le pregunta, ¿y por qué se quiere separar de ella? Ay, señor juez, por tóxica. Porque grita, fíjese, porque tira platos, porque insulta. Y me hace unos panchos, señor juez. Me hace unos relajos de ingrata de celos. Mire, ya no la aguanto más. Ok, dice el juez, disuelto. Y pum, el martillazo, caso cerrado. Entonces, ¿por qué nos divorciamos? ¿Y cómo comencé diciéndole? Por nuestro mal temperamento. Y si le ponemos la atención de vida, ¿qué quebró el matrimonio? El mal temperamento. Por eso vale la pena que trabajar el mal temperamento y las raíces de amargura. Porque arribita le dije que las raíces de amargura son las que producen un mal temperamento. Ese resentimiento, que porque lo abandonaron, que porque lo maltrataron, y va, y ya quiere que cuando es adulto, ya quiere ir a hacer usted, vea, lo mismo. Raíces de amargura. Ahora, la limpieza de raíces de amargura trae beneficios. Mateo, capítulo 5, versículo 8. Mari, léamelo, por favor.
1: Bienaventurados los de limpio corazón, porque ellos verán a Dios.
0: ¿Quiere usted ver a Dios? Limpia su corazón. Yo creo, en esta mañana, yo creo que todos nosotros tenemos más de alguna necesidad y que necesitamos ver a Dios obrando a nuestro favor. Hoy en estos días yo, no hombre, Dios no me deja. Dios no me deja. Con eso le digo todo. Dos victorias, pero excelentes. Elevé siempre mi rostro al cielo y con voz le dije gracias. Cumpliste, Señor, gracias. Y todo, yo pienso que tenemos una necesidad por ahí, una petición delante de Dios. Y aquí, ¿quiere usted ver a Dios? Limpie su corazón. ¿Y qué debo de hacer, hermano? Limpiar, hombre. trabajarlo, tratar de hacer las cosas mejor. Es que yo creo, por eso volvemos, ¿no? Yo creo que cuando Dios ve el esfuerzo de cada uno de nosotros, fíjese que Dios honra eso. Yo siento que Dios, ¿verdad? Y usted quizás puede tener una necesidad y yo le digo, y puede preguntar, ¿y qué hago? Pues limpiar el corazón. Alguno por ahí o alguna por ahí puede estar pidiendo, ¿qué? Una sanidad. Otro por ahí puede estar pidiendo, ¿verdad? Una restauración. Una restauración con una relación con su cónyuge. Una restauración en una relación con sus padres, con sus hijos, qué sé yo. Y aquí dice: bienaventurados los de limpio corazón, porque ellos verán a Dios. Hermano, y en esta situación que yo tengo, ¿qué me recomienda? Limpie su corazón. Bienaventurados los de limpio corazón, porque ellos verán a Dios. Ahora le pregunto, ¿qué hay hoy, en su corazón? Hermanito, hermanita, ¿qué hay en su corazón que necesita mejorar? Hermanito, hermanita, ¿siente usted que hay mal temperamento en usted? ¿Siente usted que hay raíces de amargura, como la falta de perdón, odio, rencor, envidia, egoísmo, qué sé yo? ¿Qué es lo que no deja? ¿Qué es lo que no deja? Por eso la pregunta, ¿qué hay hoy en su corazón? Nada. Yo no tengo nada, dicen algunos. Si no hay nada, ¿por qué a veces se oyen expresiones? Ay, ya viene ese, hombre. Tan bien que estábamos sin ella. Ay, a ese ni me lo menciones. Mira, amiga, por favor, te voy a pedir un favor. A ese no me lo andes mencionando. Vaya, digo. Ay, dice. ¿Cómo me cae gordo que pongan a ese hermano en la puerta a servir, hombre? Ay, hombre, ¿cómo me cae de gordo que pongan a ese hermano a predicar, hombre? Si hoy me quería ir temprano. Ay, dicen otros, pues si yo hubiera sabido que ese hermano iba a predicar, mejor no vengo. Y si usted se identifica con algo de esto que le he mencionado, no tiene limpio su corazón, no se engañe. Siempre hay cositas. Siempre hay cositas. Y si tiene limpio su corazón, usted es amable. Y si tiene limpio su corazón, su rostro es diferente. Sus acciones, su conducta, sus actitudes son diferentes. Y si usted tiene limpio su corazón como dice tenerlo, ¿por qué no puede ser amable con X personas? Y si usted tiene limpio su corazón como dice tenerlo, ¿por qué menosprecia? ¿Por qué mira de menos? ¿Por qué no perdona? Porque cuando esas personas llegan al lugar donde usted está, ¿por qué se incomoda? ¿Por qué ella va buscando la puerta? ¿Por qué es cortante? ¿Por qué es repugnante? ¿Por qué mira con desdén? Y si es así, no tiene limpio su corazón. Lamento hacerle este examen. Lamento hacerle este test, pero no tiene

0: y lo hace por venganza. ¿Qué hay de aquellas que le hablan mal a los hijos de su papá? Y lo hace por resentimiento, y esa es la manera de hacerlo, vengándose. ¿Qué hay de aquellos que no le permiten al hijo convivir con uno de sus padres? Se lo lleva lejos. Y lo hace por venganza. ¿Y qué hay de aquellos que no visitan a sus padres por venganza? Por menosprecio. ¿Qué hay de aquellos que no son capaces de perdonar a sus mismos progenitores? ¿Desde cuándo usted no le habla a ese familiar, a ese hermano, a esa hermana, a ese tío y a esa tía? ¿Desde cuándo? Y si estas cosas hay en nosotros, su corazón no está limpio. Su corazón no está limpio. Por eso la pregunta: ¿quiere usted arreglar ciertas trabas en su vida? Limpie su corazón. ¿Y de qué lo voy a limpiar, hermano? De las raíces de amargura, le estoy diciendo. Fíjese bien en los divorcios. ¿Qué dicen? Te voy a hacer pedazos tal por cual. ¿Venganza? No te voy a dejar nada, hijo de tu mamá. ¿Y por qué la venganza, pues? Y según nosotros, ¿verdad? Nos vemos bonitos así, delante de Dios. Según nosotros nos vemos bonitos delante de la gente, ¿ah? No, hombre, viejo amargado, dicen uno, ¿cierto? No, hombre, había amargado, ¿cierto? Según nosotros, ¿verdad? Por actos de venganza que tenemos en nuestro interior, Dios nos aplaude. Y nos portamos mal. Decimos cosas, maldecimos. Pero, ¿dónde estaba acumulado todo ese resentimiento? En el interior de la persona. Porque ahí se guardó todo. Porque ahí se fue poniendo. Veamos otro. Cantar de los Cantares, capítulo 4, versículo 7.
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0: Fíjense, esto no habla de belleza. Y esto yo muchas veces pues le doy énfasis a esto. Mire, ¿de qué sirve ser hermosa si el corazón no está limpio de raíces de amargura? ¿De qué sirve? ¿De qué sirve ser hermosa si no se puede vivir con usted? ¿De qué sirve ser hermosa si es insoportable? Se casan con usted por hermosa y la dejan por odiosa. Vaya, mire el negocio. Y otra cosa, con la belleza física, usted no agrada a Dios. ¿Por qué? Porque Él se la dio, hombre. Mire, con un cuerpo de muñeca, mire, usted no impresiona a Dios. ¿Por qué? Porque Él la hizo así. Y aquí, fíjese, en este versículo, aquí encontramos dos ideas. Porque aquí dice, toda tú eres hermosa, amiga mía, y en ti no hay mancha. Dos ideas. Una cosa es la belleza y otra cosa es la mancha. ¿Y qué significa eso, hermano? Bueno, dice, toda tú eres hermosa, toda. O sea, hermosa por fuera y hermosa por dentro. Por fuera, ¿verdad? Siempre decimos, bien hecha, elegante, de buen ver, ¿verdad? Por dentro, ¿qué? Un buen temperamento, un buen carácter. Toda tú eres hermosa. O sea, completa. Y el apóstol Pedro dice que la verdadera hermosura es la interna. Y que es esta hermosura, dice, la interna es la que aprecia a Dios. Léame primera de Pedro, capítulo 3, versículo 3 y 4, Mari, por favor.
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0: ostentosos, de adornos de oro o de vestidos lujosos, sino el interno, el del corazón, en el incorruptible ornato de un espíritu afable y apacible, que es de grande estima delante de Dios.
1: ¿Vale? Aquí dice, lo que mira Dios es que lo interno, el del corazón, en el incorruptible ornato de un espíritu afable y apacible, temperamento. Y luego dice que es de grande estima delante de Dios. Va. ¿Dónde están las curvas? ¿Dónde están las sentaderas? Va. ¿Dónde está el cuerpo esbelto? Esto es lo que estoy. Y claro. Pero no. Ah, el que me quiera me va a querer como soy. Mira, le dice, pero deberías de cambiar, mira, un poquito, hombre. Ah, yo soy así, si le gusta, bueno. Vaya, digo yo. Y después, fíjese, se quejan porque las cambiaron. Y después se quejan porque las dejaron. No, es que ese hombre era un sinvergüenza. No. ¿No será que no pudo vivir con usted por su mal temperamento? ¿No será que el hombre se cansó? ¿No será que el hombre se aburrió? Ah, dicen una, ah, si le gusta, bueno, si hombres hay un montón. Y sí, tiene toda la razón, hombres hay un montón. Pues sí, pero usted anda de mano en mano. Pues sí, pero usted anda de cuerpo en cuerpo, de cama en cama. ¿Y aquí qué dice? ¿Y la mancha? ¿Y la mancha? Toda tú eres hermosa, amiga mía, y en ti no hay mancha. ¿Vale? Porque se oye bonito, ¿verdad? Que alguien diga, no, en esa mujer no hay mancha. No, esa mujer, mis respetos para ella. ¿Y se oye? ¿Y se oye muchas veces? Y aquí dice, y en ti no hay mancha. No hay nada que se pueda reprochar. No hay nada que se pueda echar en cara. No hay nada que le puedan venir y achacar a usted. Y cuando eso sucede, qué bonito, ¿no creen? Y si nosotros vemos bien las cosas, las raíces de amargura afectan nuestro temperamento. Y yo siempre recomiendo en todas partes, a toda la persona, trabájelas. Trabájelas. Y le digo algo, las raíces de amargura de ellas no se sale de la noche a la mañana. Hay que ser paciente. Pero que se puede salir de ellas, se sale. Con Dios y con esfuerzo, olvídese, se sale de ellas. ¿Podemos desechar esa? Claro que se puede. Con Dios todo es posible. Y Dios, le mencioné al principio, honra el esfuerzo. Honra el esfuerzo. Y cuando usted menos se da cuenta, Dios le echa la mano y sale de ellas. Y para ir avanzando, ¿verdad? Por otro lado, hay personas que están resentidas. Y están resentidas con Dios. ¿Cuántos en esta mañana están súper resentidos con Dios? Porque encontraron tal vez a su cónyuge con otra persona y usted creyó que esa relación nadie la podía deshacer. Usted pensó en su interior que usted tenía el matrimonio perfecto y que con esa persona usted iba a terminar, ¿verdad?, los últimos días en esta tierra, y llegó el trancazo. De repente, ¿verdad?, la otra persona hace maletas para irse con otro o con otra. Y el golpe fue duro. Ese no se lo esperaba. Fue un golpe bajo, inesperado. Y se resiente con Dios por ello. Y se resiente con Dios porque no lo libró.

Entonces aquí hay una situación que hay que arreglar. Aquí hay una situación que hay que trabajar. Y vuelvo, fácil no es. Pero por algo Dios permitió que pasara esa situación. Todo pasa por una razón. Todo tiene un propósito con Dios. Llegar a la comprensión del porqué de las cosas no es fácil. Y yo he estado ahí. Ah, olvídese. Si usted oyera las conversaciones que tengo yo con Dios. Y yo soy bien dado a entender las cosas. Pero hay veces le digo, no, Señor, no, espérate, Señor. No, y ahí voy. Pero, ¿cómo le digo? Ya me trabé aquí. La amargura es una emoción que se llega. La amargura no lo deja ver más allá del dolor, de la molestia, del enojo, de la situación. La amargura le ciega la mente, le ciega el corazón. El alma no puede ver. ¿Cuántas veces le he dicho que nuestro interior es una habitación, un compartimiento? Y ahí en ese compartimiento tenemos muchas veces, ¿verdad?, una cajonera, un mueble con gavetas. ¿Y para qué está ahí? Para ir acumulando, ¿verdad?, todos los sinsabores de la vida. Y ahí donde los vamos, ¿verdad?, depositando eso, y en esos depósitos a todos les ponemos nombre. Y ahí las vamos archivando en esa cajonera y ahí está. Chepe no me pagó los $100 que le presté. Y ahí está, vea, Wicho me ultrajó tal día. Y ahí está, vea, Chuy me pegó una trompada la vez pasada por... Ahí está guardado. Ahí está guardado, ¿verdad? Aquello que... La Rosita me puso los cuernos. La Chabelita, vea, me dejó en la calle. La Margarita anduvo hablando cosas feas de mí. Y ahí está guardado. Y ahí tenemos todo, que todo en ese lugar, en ese compartimiento, tenemos que todo acumulado, todo guardado, todo almacenado, todo amontonado, todo arrinconado. Ahí está. Y tenemos el corazón muchas veces lleno de cosas negativas, de dolores. Y si usted va con un profesional, le dice los traumas, que es el equivalente. Y de repente, ¿verdad?, usted con ese corazón todo lleno de cosas, con ese montón de situaciones sin resolver, sin sacar, sino que solo lo hemos venido guardando. Y entonces de repente usted se va al trabajo, está tranquilo, está trabajando, y de repente ¡pum! Al suelo. ¿Y qué le pasó? Un derrame. Mira vos, si ayer estuvimos con aquel, ¿te acordás? Y ahí estuvimos riéndonos y todo. Y mira, y hoy llama que dice que tiene toda torcida la cara. Y de repente, ¿qué? Una embolia. Y de repente, ¿qué? Un paro cardíaco. Y todos nos preguntamos, ¿verdad? ¿Y por qué, pues? Y la persona que lo sufre dice, sí, ¿pero cómo me pasó esto? Si yo como saludable, hago ejercicio, duermo lo suficiente, duermo bien, ¿verdad? Pero... ¿Y todo el sobrepeso de amargura que tenemos adentro? ¿Qué hacemos con eso? ¿Qué hacemos con eso? Y Dios se lo quiere limpiar. Dios se lo quiere quitar. Dios lo quiere sanar. Pero, nosotros no se lo permitimos. ¿Y por qué? Porque la soberbia no te deja ver que tienes raíces de amargura y necesitas sanarlas. La soberbia se puso en medio. El orgullo se puso en medio y perdiste la visión espiritual. Y por eso muchos están como están. Y debido a los 53 minutos que llevamos, esta historia continuará. Porque aquí me quedo otro chorro de notas. Al amigo, hoy es un buen día. Y es un buen día para qué, hermano, para limpiar nuestro interior. Para limpiarnos de aquellos pecados que hemos cometido y hemos ofendido a Dios. Y la única manera de limpiar nuestro corazón.

0: corazón y en lo espiritual, borrarnos de toda esa maldad que hemos acumulado, solo se hace a través de Jesús. Solo se puede lograr a través de Jesucristo, por su sacrificio que Él hizo en la cruz por nosotros, al derramar su sangre, al morir, y con eso nosotros tenemos redención. Con eso nosotros tenemos perdón de pecados, salvación y vida eterna. ¿Y cómo se hace eso, hermano? Abriendo el corazón, dejando entrar a Jesús a su vida, dejándolo que Él tome el control absoluto de su vida y entregándole todo aquello que venimos cargando por años. Hoy es el día, hoy es el momento. Jesús dijo: venid a mí todos los que estáis trabajados y cargados, y yo os haré descansar. Es algo para usted, amigo, que usted no ha recibido a Jesús en su corazón. Venga Jesús. Hoy es el día. Dios lo está llamando, Dios lo está buscando, con el propósito de hacerlo una versión diferente de lo que ahora es. Abra su corazón y deje entrar a Jesucristo. Recíbale como su Señor y Salvador de su vida. Y si usted hoy decide hacerlo, haga esta oración conmigo. Señor Jesús, gracias por llamarme. Gracias por buscarme. Reconozco que soy pecador. Perdona mis pecados. Me arrepiento. Soy pecador. Creo que eres Dios y que moriste en la cruz por mis pecados y que resucitaste al tercer día. Ayúdame a ser cada día mejor delante de ti. Inscribe mi nombre en el libro de la vida y regálame la vida eterna. Amén. Si usted hizo esta oración, yo le animo a que pueda congregarse en la iglesia que esté más cerca de su casa y así poder seguir creciendo en el conocimiento de Dios y de la vida eterna. Por mi parte ha sido todo. Que pase un feliz domingo y lo espero el próximo domingo a la misma hora por esta misma estación. Mari.
1: Amén. Que Dios le bendiga a todos en este día.
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